0: no te desesperes, ya estamos de vuelta y continuamos aquí en La Punto 7, la radio que quiero. 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
1: Llegó la hora de las noticias, 8 de la tarde, un minuto. Les cuento que el descarte del presidente José Antonio Kast de avanzar con indultos durante septiembre volvió a tensionar al oficialismo. A 5 meses de la llegada del gobierno a La Moneda, en la derecha crece la inquietud por la falta de definiciones respecto de una de las promesas que marcó la campaña presidencial. El malestar es especialmente fuerte en el Partido Nacional Libertario ante la decisión del Ejecutivo de mantener la fórmula de evaluar las solicitudes individuales caso a caso. La colectividad comenzó a poner sus fichas en una segunda alternativa, el proyecto de indulto general que se tramita en el Congreso. En ese contexto, el jefe de bancada libertario, Cristóbal Urruticoechea, pidió una señal política del mandatario que va a permitir avanzar con la iniciativa y advirtió que los indultos son fundamentales para respaldar a quienes deben cumplir funciones de seguridad. Nos vamos a la región de Los Ríos. Les cuento de una presunta estafa que fue denunciada en Valdivia, donde sujetos estarían haciendo pasar por trabajadores de aseo para solicitar dinero en distintos domicilios de la ciudad. La situación fue advertida por los propios funcionarios de Aseo y Ornato, donde el presidente del sindicato de Interempresas Unión de los Trabajadores, David Canto, en conversación con la radio señaló que desde hace unos días han recibido información sobre personas que se hacen pasar por trabajadores de la empresa Neo Green y que acuden a diferentes barrios y poblaciones de Valdivia con la intención de pedir dinero. Por último, les cuento que la tensión entre Chile y Argentina por el Estrecho de Magallanes ha generado un conflicto interno en La Moneda, donde el ministro de Defensa, Fernando Barros, reveló avances en las negociaciones, generando malestar en Cancillería al comunicar públicamente detalles que se manejaban con cautela. La discrepancia surge en cómo abordar esta situación. Defensa enfatiza la dimensión estratégica y militar, mientras que Cancillería busca mantener el diálogo abierto con Buenos Aires. El contexto se complica con la visita del presidente José Antonio Kast a Magallanes, coincidiendo con la polémica sobre la soberanía del estrecho. La llegada del político argentino Milei plantea un desafío para Kast, quien debe mostrar firmeza sin generar más confrontación. De esta forma, nosotros cerramos nuestro boletín informativo de las 20 horas aquí en Punto 7. Y por supuesto, quédate para escuchar El Romántico de las 8.

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1: ¿Cómo estamos? ¿Bien? ¿Quedaron bien? Relajaditos, tranquilitos, papá. 8:09. Oye, me estaba acordando de los trabajos que nos hacían hacer cuando estábamos en el colegio, ¿se acuerdan? Usted, por ejemplo, fue de las personas que le tocó pegar papelitos para armar una bandera chilena.

0: Tenía que hacerlo pelotita, ir pegando los papelitos y armar la bandera chilena miércoles. Ahí nos tenían a todo el curso pegando papelitos nuestra bandera chilena. ¿Cómo es que se llaman guirnalda? ¿Sí? ¿La guirnalda dieciochera también? ¿Cómo? Guirnalda. ¿Guirnalda? Guirnalda. Ya, pero esas cuestiones que cuelgan. También blanco, azul y rojo, cuando te hacían jugar a la gincana, cuando los profes de educación física te hacían bailar cuerdas. Un montón de cosas entretenidas que se venían para esta fecha, guatón, donde yo tenía mi siete asegurado. Y nos vamos a ir a nuestro pasado. ¿Qué era lo que a usted le tocaba hacer en el colegio para el 18? Era el que recitaba el poema, era el que adornaba la sala, era el que bailaba cueca. ¿Qué cosa les tocaba hacer usted en el colegio?
1: Ay, cuando nos hacían dibujarle los copigos a los cachos de las vacas ahí para que la vea y los talleres.
0: ¿En serio? Oh, eso nunca lo hice yo, en los cachos de las vacas, y después se tomaba ahí chicha en cacho.
2: Hola, cariñita, buenas tardes, qué lindo escucharte. Déjame contarte que me encontré con un amigo tuyo, Charlie Badulaque, y te dejó muchos, muchos saludos. Obviamente desde el más allá.
0: Desde el más
2: Charlie
0: allá.
2: Charlie Badulaque, buen día.
0: Muchas gracias, don Charlie Badulaque.
3: Ah, yo era la que leía, siempre. ¿Quién puede leer el texto? No, Alejandra. No, me encantaba las comas, los puntos, las tildes, todo.
0: Eso, Alejandra. Mira, Karinita, hermoso atardecer por Viña del Mar, la Clau. Me encanta la Clau porque siempre me manda mensajitos, me manda fotitos y me muestra cómo está en Viña.
4: Buenas tardes, señoras y señores. Ah, no, es el amigo de Arturo Marino Benítez. Era el que hacía los volantines. Yo era el que hacía los volantines y adornaba los volantines porque dibujaba en el papel volantín. Como a mí me gusta el dibujo.
0: Claro. Es un hombre muy práctico con las manos. Oye, si no es fácil dibujar en estos tiempos menos. Ya, pero no se ponga creativo.
5: Karinita, ¿cómo está ahí? Jorge Araya de Viña.
0: ¿Cómo estáis, Jorgito?
5: Todavía. Sí, tenemos para rato. Dos choritas más. Pero aquí estamos, generando, acumulando impuestos para pagarle a los niños, porque los niños juegan a los políticos. ¡Qué bonito! Ya, pues, está buena la música. Y después de las 9 los sigo escuchando, si tengo para rato. Un abrazo para Rico Viña, está primaveral ya. Las chiquillas se pusieron chala aquí. Chala y faldita y chorro.
0: Chala, imagínate.
5: Y los cabros andan con la musculosa. No, está todo muy lindo. Tenemos dos semanitas, dicen que no va a llover. No sé si va al 18. Así que capaz que tiremos un piquerito unos dos días.
0: Oye, esposo, si nos vamos para Viña mejor. Me dicen que está muy rico el tiempo allá en Viña del Mar, ¿eh? Sería una buena opción.
6: Si soy feliz con ella.
4: Y después, cuando llegaba a la casa, nosotros hacíamos volantines. ¿Quién se acuerda de los volantines con el osito? Ah, ¿qué sabe los de ahora con eso? Con los volantines de osito y encumbrar en la noche.
7: Hola, hola, mi cari bella, qué gusto escucharte.
0: Hola,
7: nosotros llegando de Santiago, que fuimos a dejar a la mamita, nos fuimos en la madrugada, pero ya llegamos acá a Los Ángeles, así que un poquito cansados, pero satisfactorio el viaje. Y a mí me tocaba hacer, sí, todo eso que dijiste, yo era cero de artes manuales y esas cosas, pero tenía que hacerlo igual, me quedaban horribles, pero había que hacerlo nomás.
0: No quedaba de otra, si era tu nombre o era... O iba y por un 7 o iba y por una anotación positiva.
8: Cari, a mí me tocó hacer remolino. Y aprender una poesía de no sé qué tantas estrofas. Y aprender y cantar la canción esa que dice: mi banderita chilena,
0: banderita tricolor. Yo creo que nuestro presidente está orgulloso de nosotros. Don Luis.
9: Uy. También te está mandando un cariñoso saludo el oso Yogi para estas fiestas patrias. ¡Uy, amiga!
0: Oye, qué maravilloso. Saludos para el oso Yogi, que también escucha Radio.cl.

0: Faltó Arturito de la Vega Central.
1: Arturito de la Vega Central, porque hoy estamos saludando a todos los Arturitos que están de santo. Yo no me acordaba que mi tío Carlos es Carlos Arturo, ¿sabías tú eso? Sí, pues.
2: Igual hacíamos volantines de bolsas de basura. Y cuando yo ya éramos los únicos que le damos los volantines.
1: En alguna oportunidad de mi vida me tocó ser candidata reina. No estamos hablando de eso, bueno, la dispersión en persona.
3: Participaba en la gincana, me gustaba el saco, el correr con el saco.
1: Correr en saco ya.
3: Y con las manos amarradas. Eran dos que corrían con los sacos y con las manos amarradas. Nunca llegábamos, siempre nos caíamos. Y también con el huevo en la cuchara.
1: ¿Ya?
3: El huevo en la cuchara también se me caía. Nunca llegué, nunca gané ni un premio.
4: Seré la gata
1: bajo la lluvia.
5: Hola Karinita, muy buenas tardes, acá el amigo Pancho. Eso que le mandé ahí por WhatsApp, eso me tocaba hacer a mí allá por mi linarito amado. Meta cueca con ojo también, Cali. Y a lo que es zapateado, oye,
1: eso intenté hacer el otro día y no podía. ¿Cuatón cómo era?
5: Y a lo que es zapateado, oye,
1: ¡Ay, güey!
6: Karinita, quiero enviar un saludo a mi primo Luis Arturo, que está en Nueva York, Estados Unidos. Avíseme para grabar este mensaje, este saludo, para enviárselo por WhatsApp.
1: ¿Cómo? Ah, ya. Milton, te aviso que lo voy a tirar nuevamente para que lo puedas grabar, ¿ya? A la cuenta de uno, a la cuenta de dos y a la cuenta de tres.
6: Karinita, quiero enviar un saludo a mi primo Luis Arturo, que está en Nueva York, Estados Unidos. Avíseme para grabar este mensaje, este saludo, para enviárselo por WhatsApp.
1: Bueno, este saludo es para ti, Luis Arturo, de parte de todo nuestro gran equipo de Radio Punto 7. Directo para Nueva York, Estados Unidos. Luis Arturo, muchas felicidades, ya que hoy en Chile es tu santo. No sabemos qué tan santo serás, pero es con mucho amor y cariño de parte de toda tu familia de Punto 7 y de parte de todo el equipo de Radio Punto 7.
5: ¡Ay, que no entra nada! ¡Háblale así como que! ¡Ay, Karinita, que así! ¿Te acuerdas los días, Karinita? ¡Yay! ¡Ay!
7: A ver, Karina, ese saludo lo tiene que haber enviado en inglés. Repítalo, por favor, en inglés,
1: oh,
7: inglés.
1: Ok. Hello, Luis Arturo.
8: Yo igual quiero mandar un saludo a Luis de Estados Unidos. Hi, Luis. My name is Felipe. I'm from Los Angeles. Nice to meet you. Have a good time here in exploring today. Beautiful mountain we have.
1: Yeah, my fucking man. Ah, no, eso no se dice. I'm sorry. Me paseo.
9: Ay, niño de la tierra, escúchame. Tú que has conocido nuestro ayer. Ah, no, es Espartaco, no Arturo. Me equivoqué.
5: Ya vamos pariente, así que vamos poniéndole los gritos a la yegua nomás, no acercando las vacas para allá nomás, así que. ¡Póngale! ¡Ay! ¿Sí?
1: Yeah. Oye, me acordé del papá de una compañera que tenía. El tío hablaba así mismo, te lo juro. Y yo le decía, ¿qué dijo tu papi? ¿Cómo le entendí? ¡Qué maravilla! 8 de la tarde, 19 minutos. Estamos recordando lo que nosotros hacíamos en el colegio, nuestros trabajos manuales, decorar la sala, bailar cueca, jugar la gincana y una infinidad de cosas que nos hacen hacer los profes hoy, ¿no? Como que se lucen con nosotros, sobre todo en este mes. Los dejo junto a Nicky Jam, está bien. Aquí en Punto 7.

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1: 8 de la tarde, 27 minutos. Ya estamos juntitos, juntitos. Queda poquito, solo nos queda media horita de programa. Y nos viene a ver. Vosé se llama Arturé. Vosé se llama Arturé. ¿Fala portugués? ¿A usted le hablo? ¿Fala portugués? ¿Ah? No, fala portugués. ¿Qué pasó? Saluda a la people, saluda a toda nuestra people. Le quiero presentar a mi amado esposo, Juan Alberto Aravena. Que me vino a acompañar esta tarde, un ratito, y es que me viene a buscar para irnos a nuestra casita. ¿Y fala portugués? Ya que están todos hablando en inglés acá.
2: Tengo mucho fome.
1: Oye, soy súper entretenida. Ah, yo pensé que me estaba diciendo usted muy fome.
2: No, tengo mucho fome.
1: Ah, ok. Estamos aprendiendo idioma, ya que todos están hablando en inglés también, ¿por cierto, amigo Pancho? ¿Cómo andas, che, Carlitos?
3: Hola, hola, buenas tardes o buenas noches, chinita Karina Gutiérrez. Por este lado, che, Carlitos, le mando saludos muy cordiales a usted y a todos los locutores y auditores de la radio Punto 7. Yo soy Punto 7. Bueno, quiero mandar un saludo también a un primo mío, Arturo Lampes Vallejo. Así que está desde Oromático. Trabaja, imagínese dónde trabaja, en la funeraria San Cristóbal.
1: En la funeraria de San Cristóbal.
3: Un ángel, un ángel. Así que un saludo para él y para todos los que estamos escuchando el radio con usted, a la cita Karina Gutiérrez, que nos da mucha información. Con mucho cariño, Che Carlito.
1: Grande Che Carlitos. Aloncito, ¿cómo andas?
4: ¡Es el papi, tu compañero! ¡Soy yo! ¿Por qué viste que me va a acordar de mí? ¡Mira!
1: ¡Ay! ¿A qué más tengo por aquí, amigo Pancho?
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1: ¿Tú podías hacer esos gritos?
4: ¡Ay, ay!
1: ¡Ay, qué chiste!
6: Hola, Karinita, buenas tardes.
1: Muy buenas
6: Yo quiero
1: tardes.
6: Saludar el día de hoy, primero de septiembre, a todos los oficiales mayores.

0: Mayor de Carabineros, activos y retiro. Un gran
1: activos
0: abrazo para cada
1: retirados.
0: Uno.
1: Saludos a todos los oficiales, entonces, pues. Nos escuchan harto, aunque ustedes a veces no los crean, aunque a veces ellos estén calladitos ahí. Yo sé que no se están escuchando. Los tengo identificados, cabros.
0: Papinita, cierre, ya se vaya.
1: No, todavía no, me queda media horita más con ustedes. Así que nosotros nos vamos a ir a una pausa ahora. Los voy a dejar junto a Bersuit. Esto es Tomo. Aquí en Punto 7.

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0: 8 de la tarde, 37 minutos, nosotros ya disfrutando de nuestra última media hora. Nos vamos, nos vamos, nos vamos, nos vamos. Recuerden que mañana nosotros estamos desde muy temprano juntito a ustedes, desde las 6 de la mañana, partiendo con Juliancito, ya después mis coleguitas de 9 a 1, de 1 a 3 nosotros para Valdivia, ¿cierto? De 5 a 7 Temuco y de 7 a 9 de la noche. Mañana, para no perderme, ¿a quién tenemos que saludar? Hoy día saludamos a los Arturo, mañana tenemos que saludar a Moisés. A los Moisés vamos a saludar. Hoy está diciendo el tío Moisés. ¿Usted conoce algún Moisés? ¿Al de la Biblia? ¿Sí? Muy bien.
1: Moisés.
2: 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Conozco los agarramos. 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
3: Ya, amiguita Karina Gutiérrez, acabo de contar y me acabo de dar cuenta que ya cumplí la metita, así que voy a echar combustible y me voy para la casita a descansar, conmigo, así que nos estaremos escuchando el día de mañana. Muchas gracias por tu compañía, me divertí mucho de nuevo, así que ahí estamos. ¡Ay, yo! Y bien, ahí vamos. Y vamos,
0: no,
3: que descanse,
0: cuídese,
3: saludo ahí a su
0: familia
3: y nos estaremos escuchando el día de mañana.
4: Cuídense,
3: adiós.
0: Chao, chao.
4: Ay, aquí en Vilcún se llueve, oiga, la pura gana de tomar. Ay, no me digas.

0: las ganas, mira, bien allá.
1: Cariñita, pero no sé si a ustedes les tocó algún auditor cuando nos tocaba hacer puntillismo.
0: ¿Ah?
1: Que era con una aguja o con un palito de estos mondadientes.
0: ¿Ya?
1: Y teníamos que llenar una bandera chilena con papel de volantín y pegamento. Eso sí que era trabajo.
0: De eso precisamente yo estaba hablando. De eso precisamente yo decía, ¿cómo los profes no van a cachar que uno se cansa? Y claro, era para tenernos entretenidos nomás.
2: Saludos, mi tata. Y soy Dante Ventlán.
0: ¡Eso!
3: Me voy despidiendo de este día. Gracias a Dios por esta vida sana. Que llegue bien a su casa, Karinita. Nos escuchamos nuevamente mañana.
0: ¡Eso!
4: Karincita, ¿cómo estás? Buenas noches.
0: Buenas noches.
4: Para quedar tapado en mosca.
0: ¿Quién?
4: Sinceramente, está para eso. Sus buenas pilsen nomás.
0: Ah.
4: Para quedar más o menos calibrado. Por su buen pintorio. Ah. Vaya regulando más o menos el cuerpo. ¿Eh? Esa es la idea. Saludos.
0: Saludos.
5: Hola, Karinita. Y chao, Karinita. Ahí te estuve escuchando. Ningún reporte por acá con los Puerto Montt, solamente lluvia. Nada más. Un abrazo para todos los que estuvieron en la escucha. Y si puedes colocar un temita de Antonio José a un milímetro de ti, porfa. Gracias.
0: Guatón, ¿usted tiene un milímetro de ti? ¿Usted tiene esa canción, un milímetro de ti? Me dice que no tiene esa, pero tiene esta otra. Espero que le guste igual. 8 de la tarde, 41 minutos.

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1: Oye, yo quiero aprovechar el tiempecito que nos queda, sí. Aprovechemos este tiempecito que nos queda para que usted nos cuente qué está haciendo a esta hora de la tarde. Ah, como chanta nomás. Vamos, guatón. No te creo, ¿por qué no lo tengo? Me están bromeando. No. Ya. Todo se pudrió, ya nada vale. No puede ser. Lo intenté, guatón. Ya, familia, quiero que nos cuenten. Siendo exactamente las 8 de la tarde con 47 minutos.
2: ¿Qué estás haciendo a esta hora de la tarde?
1: ¿Qué están haciendo a esta hora de la tarde? ¡Llénenme el WhatsApp! ¡Llénenme el WhatsApp! ¡Llena!
2: ¿Qué estás haciendo a esta hora de la tarde?
1: ¿Qué están haciendo a esta hora de la tarde? Y esto dice más o menos así nomás.
3: No, no, no, el coco no, el coco no.
4: Trabajando, equipo, metiéndole con todo, pero contento.
5: Mira, yo me bañé recién, me voy a poner el pijama y me voy a acostar.
1: Muy bien, ahí ya me lo ponía. ¿Y usted? ¿Qué está haciendo a esta hora de la tarde? ¿Ah?
2: ¿Qué estás haciendo a esta hora de la tarde?
6: Karinita, saludos. Yo aquí recién llegando a la casa, después de un día largo de trabajo. Ya mañana empiezo a comprar las cosas para el 18. Pipeño, helado, granadina, carnecita, de a poquito, para llegar heavy, heavy, heavy, por lento al 18.
1: Eso, mira, un hombre precavido vale por dos, dicen por ahí.
7: Bien, Karencita, Jorgito.
8: Jorgito. ¿Cómo está, querida? Espero que esté bien. Oiga, mi amigo Arturo, que le dicen el genio. Donde hay una botella aparece.
1: Ah, sí. Nosotros teníamos un amigo que le decíamos tragalú. Veía luego alguna casa de un amigo y de allá partía también. Mi amigo tragalú.
9: Vos que andas diciendo que se debe hacer. Vos que andas diciendo que hay mejores y peores.
1: Hay un más tengo por aquí. La pregunta es, ¿qué están haciendo a esta hora de la tarde?
2: ¿Qué estás haciendo a esta hora de la tarde?
10: Oh, mi caricari, aquí estoy sufriendo porque se cayó el sistema de la ENRE.
11: Que viene el Nona, tenemos que meter.
10: Así que no, estoy sufriendo. Ayúdame.
12: Hola, cariñita, buenas noches. Aquí yo llegando a cocinarme para después tomar 11 y acostarme. Es un gusto escucharte todo el día, lo escucho a ustedes en mi trabajo y aquí en mi casita. Que llegue bien a tu casita, saludos.
1: Soy saludos, besos.
13: Sí, Dakari, Arturo Alessandri, el presidente de Chile.
1: Claro, muy bien.
14: Tía Cari, ando tratando de ver si es que hay algún supermercado abierto todavía. Porque puta que estoy cagado de hambre, no he podido comprar nada.
1: Un sanguchito.
14: Absolutamente nada, y aquí en Valparaíso completito. Cierran todo temprano. Che, tu Mario.
1: Pero
14: tengo
1: amigo,
14: hambre, tengo hambre.
1: Parece que tiene mucha hambre el amigo. Vaya a pegar.

0: bajón, algún restaurante abierto, mejor.
1: Trabajando de Uber aquí por el lado de Villa Alemana. Saluditos.
0: Villa Alemana presente, saluditos.
2: Chinita Karina Gutiérrez, en este momento estoy aquí en la Avenida Argentina con Pedrón para ir a buscar unos pasajeros a un viaje especial. Nos vemos, con nuestro cariño, Che Carlito.
0: Aguante, Che Carlitos. ¿Qué está haciendo a esta hora de la tarde?
3: Trabajando. In driver, por acá, in driver. Karinita, mío, no ha pasado, no ha pasado el anterior.
4: Karinita, los vamos a empezar a despedir. Tuvo un muy buen programa, entretenido. Que llegue bien a casita y lo estaremos escuchando mañana si Dios quiere. Y también aprovechar de darle las gracias a mi pariente Hugo por saludarme en el día de mi santo.
0: ¡Qué lindo!
4: Como dijo él, de santo no tiene nada, pero no sé qué tendrá. Algo habrá de santo.
0: Algo habrá.
4: Al menos el nombre.
0: Claro.
4: Y a Karenita, que llegue bien a casita, que descanse. Yo soy un ser y tú.
0: ¡Saluditos!
3: Yo acá, manejando en la aplicación, así que voy a tomar mi pasajero que tengo aquí en la cuenta de Balmaceda y me desplazo hacia Yamuco, sector de Pijón.
0: Perfecto.
5: Aquí camino a la casa, Karencita. Acá.
0: ¡Uy, uy! ¡Uy, uy!
6: Yo, Karinita, haciendo trajes típicos de Chinita.
0: Trajes típicos de Chinita, mira qué lindo.
6: Falsos.
0: Porque son falsos. Oye, ya qué bacán. ¿Cuántos trajes tiene? ¿Alcanzará para que me haga uno a mí? ¿Cuánto saldrá?
7: En una clase, Karinita, y justo se me cayó el Zoom.
0: Oh.
8: Karinita bella, que descanse, saludo.
0: Saludo.
8: Desde la micro se iba escuchando la radio corazón a todo cohete. Yo puse mi celular más fuerte, Karin. Eso, saludos.
0: Estamos compitiendo con la corazón, no, eso, mi arcángel.
3: Vine a buscar a mi linda mujer a su trabajo. Para llevarla a mi casa porque ha trabajado todo el día.
0: Pobrecita.
3: Y la espero con una cena increíble.
0: Y ganas de tener un hombre que nos mantenga. Que nos dé la vida que merecemos.
9: Estamos celebrando que pasé agosto con 52 añitos.
4: Karinita, trabajando duro para hacer hasta se va el 18, pues, Karinita.
0: Claro,
4: y
0: harta
4: lujita para pasar la chancho.
10: Y está acá en Osorno, yo me estoy echando una buena. ¿Qué? Una buena afeitada porque ahorita estaba para
0: No me asuste, pues, que no queremos seguir bloqueando a nadie. No, pero está bien.
11: Karinita, el naranjo en el cerro nos da naranja, pero en el bajo hay esperanza. 100 años que te pasaban que te buscaran, mamía, te buscaran noche y día y hasta que con ti se hablara. Y lágrimas derramara por este feliz camino y este será mi destino de padecer por tu amor. Soy tigre cordillerano, fui león de otro lugar, soy siempre en Portugal y la mar soy ballena, fui de jardín de Azucena, y escucha saca teniente, y en España fui intendente, y en la Roma acabo primero,
0: amigo,
11: en Coquimbo buen minero, y en la España presidente. Y soy tigre cordillerano en la cordillera al mar, y tengo una espada para salir a triunfar.
0: Muy bien, qué lindo, hijito.
12: Buen sueño.
0: Muchas gracias.
12: Saludos a mi amiga Maca y a mi mamá.
0: Saludos para la amiga Maca, saludos para la mamá, saludos para todos los que están escuchando la radio, pues. Oye, el manso bajón que se está pegando hoy, Jacqueline. Aquí le está sacando pico al amigo de Valparaíso. Ahí tiene bajón, pues. Manso sándwich.
13: Karinita, aquí yo, la yerbatera de Villa Génesis, enviándole saludos a todos los Arturos. Que yo conocí a un Arturo de trabajar en la Vega, de Yada, allá vendía ropa con la señora. Muy buena persona él, muchos años lo conocí. Y así, a todos los Arturitos ahí, saludos.
0: Saludos para todos los Arturitos, familia, me voy. Lo dejo junto a los fabulosos Cadillac, esto es el genio del dub.
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0: Aquí en punto 7. Chao, cuídense.
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0: Chao. Chao, mi amor. Nos vemos.

0: Cuídense. Despídase, pues.
1: Chau, chau. Bueno.
0: Hasta mañana. Me voy a la capilla.
1: A la capilla.
0: Mi nombre es Karina Gutiérrez.
1: Karina Gutiérrez.
0: Opción número uno.
1: Opción uno.
0: Chao nomás.

0: Karinita, te quedan 5 minutos todavía. ¿Cómo te vas? Estás igual que el santo ya.
1: Pero yo llego temprano.

0: Chao, chao, Chuchuquita. Chao, te queremos, que te vayas. Quédate conmigo un rato más. Quédate conmigo.
1: Esta mañana, que llegue bien a la casita de aquí de Valparaíso.
2: Chao, Karinita, que llegue bien a su

0: ¿Qué dice?
1: Un número uno a capilla.
2: A capilla.
3: Buena, hasta mañana, gracias por el programa, gracias, buena.
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0: Saludos al lobo.
1: Gracias.
2: Un saludo a todos los santiaguinos que venimos aquí a hacerle la pega a los de acá.
3: Ay, me morí.
4: Don Lupo, Alberto Lupo, atiente, atiente, Lupo.
5: Por la chita que pasó pronto la hora. Chao, cariñita, cuídate.
3: Chao, chao.

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0: Ya estamos listos. ¡Ya estamos! Señoras y señores, muy buenos días. Ya estamos listos por acá para comenzar con este único, espectacular, imitado, pero jamás igualado, sensual. También sensual. Show de la mañana, edición del día miércoles 2 de septiembre. De todo corazón por acá, espero que se encuentren increíble. Espero que hayan pasado una linda noche. Yo recuerdo que me quedé Z. Es que a veces despierto en la noche, pero me quedé Z, así que me siento absolutamente descansado hoy. Con la gana así como de correr una maratón. ¡Estamos full! Un abracito para toda la gente del sur de Chile, pasando por Los Ángeles. ¿Qué tal Temuco? Valdivia. Osorno, Puerto Montt, Ancud y también Castro, que nos sintonizan en la FM. Y para toda la gente que está en la aplicación también, la pueden descargar ahí en el celu como radio.7 y listo. Habilitamos también el WhatsApp. Ustedes se pueden comunicar con nosotros para interactuar, dejar reportes en ruta, alguna situación complicada, algo que nos quieran contar. ¡Facilito!
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0: También contarte que el día de hoy estamos saludando a todos los Moisés. Si usted conoce algún Moisés, bueno, ellos están de santo. Grande Moisés, ¿ah? ¡Grande, grande! Todo listo, todo preparado para arrancar el día de hoy con este show de la mañana. ¿Qué pasó?
2: Hola, Julián. Buen día. El terror de las vecinas. Espero que tenga un buen turno hoy. Vamos al habla.
0: Tan cariñoso nuestro auditorio. Muy bien, vamos a comenzar el día de hoy con este homenaje a Selena Quintanilla en la voz de Raquel Bustamante. Solamente temazos. Bienvenidos.
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0: Gracias, gracias, no se molesten. Gracias, un aplauso, gracias. ¿Cómo let's go? Gracias. Muy bien, exactamente las 6:12. ¿Le gustó, no? Ahí estábamos comenzando con ese homenaje a Selena Quintanilla en la voz de Raquel Bustamante. Puro temazo, ¿ah? Vamos a revisar lo que pasa con la calidad del aire y también con el tiempo, ¿les parece? Muy bien, vamos con la calidad del aire. Tenemos hoy buena calidad del aire en Los Ángeles, Temuco, Paz de las Casas y también Valdivia. Tenemos la condición regular en Osorno, Puerto Montt y Puerto Varas. Respecto a lo que es el tiempo, ojito, hoy en Los Ángeles máxima de 15 grados, cielo cubierto con algunos chubascos, sobre todo en la mañana. Temuco y también Padre de las Casas, máxima de 14 grados, cielo nublado, a ratos parcial y también con algunos chubascos débiles. Valdivia, máxima de 12 grados, cielo nublado con algunos chubascos. Osorno, máxima de 12 grados, cielo nublado, chubascos y probable tormenta eléctrica en la tarde. Puerto Montt y Puerto Varas, máxima de 11 grados, cielo nublado, chubascos y también probable tormenta eléctrica. Cerramos con la isla de Chiloé, Ancud y Castro, máxima de 11 grados, a ratos nubosidad parcial y también a ratos algunos chubascos aislados. Sí, también recordando lo que comentamos hace poquito, que el día de hoy estamos saludando a todos los Moisés que están de santo. ¡Grande Moisés! La pica el tío. ¿Han ido a la pica el tío Moisés alguna vez o no? Se pasa bien ahí, ¿ah? Ya no más, y como te decía, WhatsApp completamente habilitado, disponible, conversemos, interactuemos a esta hora.
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0: Dicen por ahí, somos pocos pero buenos. ¡Hola!
2: Hola Julián, aquí se reporta Jim Morrison de Corral.
0: Jim Morrison.
2: Aunque no lo creas, voy a ir a buscar pega a San Carlos de Mariquina. San Carlos de Mariquina, hay un dato de una buena parada de planta. Así que a los que están atentos a la 11, allá. Así que aquí voy de Corral, pues vamos. Entrándome tempranito para agarrar la barcaza de las 7. Bendiciones y suerte, que nos vaya bien, pues. Yo buscando pega. ¿Qué? ¿Qué?
0: Bueno, un saludo para Jim Morrison. ¿Sabes qué, amigo? Estoy seguro que te va a ir espectacular hoy. Estoy seguro que vas a encontrar esa oportunidad que estás buscando. Así que ¡vamos! Con toda la actitud, Jim Morrison. Por acá tengo a nuestro gran amigo Luis Lagos. ¿Cómo anda, Luchito? ¿Todo bien o no? Mi gran colega que... Oye, Luchito, ya, pues las chiquillas están esperando un audio tuyo. Con tu voz sensual. Dice, saludos, un abrazo tremendo. Grande Luis Lagos, preparando el turno en un ratito más para comenzar para Osorno y parece que Los Ángeles el día de hoy también. Un abrazo tremendo, colega. ¿Qué más? ¿Qué más? Acá dice, buenos días Julián, saludos para ti y todos los puntos 7. Yo analizando si me quedo en cama o voy a capacitación. Difícil, amiga. ¿Sabes qué? Quédate en cama nomás. Relájate. Yo hablo con tu jefe. Yo voy a la capacitación por ti. ¿Te parece? Y después te mando un resumen. Relájate, amiga. Te mando un abracito.
3: Hola, ¿qué tal? 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
0: No, la voz de Luis Lagos es un poquito más prendida. Hola, hola, hola, ¿cómo están todos? Soy Luis Lagos. Un abrazo tremendo. Aquí lo tenemos, po.
4: ¿Cómo está, Julián?

0: Te mando un abracito, compadre. Saluda a toda la gente de Punto 7. Y hoy día estoy para Los Ángeles y Osorno, 7 de la mañana en vivo. Voy camino al estudio, ¿ah? Voy camino al estudio para estar a las 7 a 9 para Los Ángeles y Osorno.
1: ¿Viste? Ahí estamos. Oye, ¿por qué dices para el estudio si trabajas en tu casa, mentiroso?
2: Oye, soy mentiroso.
1: Así que amigos de Osorno, amigos de Los Ángeles, desde las 7 de la mañana van a estar ahí con Luis Lagos. Grande Luchito. Abrazo, ¿ah? Juanita, hola Juanita, dice por acá, buenos días Julián. Tomar desayuno y se nos viene un día largo, largo. Yo soy un 7. Abrazos, amiga.
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1: Cuesta, sobre todo cuesta cuando uno sabe que tiene un día largo, cuando uno sabe todas las cosas que tiene que hacer durante el día, ¿cierto? Tanto trabajo, trámite, y uno piensa hasta ahora, oh, pensar que voy a terminar como a las 11 de la noche. Pero vamos que se puede. Ah, la Irene dice por acá, espero el resumen, Julián. No te preocupes, amiga, si yo dije que iba a ir por ti, es más, hasta un regalo, al lado del resumen va a ir un regalo que te voy a enviar. ¿Ya? ¡Claro!

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0: aplauso. Oye, me estoy tomando un tecito calentito, rico, rico, rico, ¿ah? Saludo a toda la gente que está tomando desayuno a esta hora, a toda la gente que comparte en una mesa. De hecho, yo ya tengo hambre, pero está todo cerrado aquí. Todas las panaderías cercanas a la radio, todo cerrado. El día que yo sea dueño de una panadería, a las 4 de la mañana ya voy a estar atendiendo a mis clientes. ¡No a las 8! Sí, bueno. Oye, voy a revisar la prensa, a hacer un resumen de lo que ha pasado. Amigo Celta, hola.
1: Julián, la están tirando con balde en Labranza.
0: Eso estaba viendo por acá en un video que nos deja Celta. Agüita, agüita en Labranza, hola.
2: Buenos días, Juliancito. Saliendo de la República Independiente de Solchol, Temuco, Metrenco. Vamos por el ombligo de la semana.
0: ¡Vamos!
2: Bendiciones para todos los puntos 7. Somos un 7 y tú.
0: Eso, ahí estamos con el amigo Arsenio, como todos los días, con ese ánimo que lo caracteriza. ¡Grande Arsenio!
3: Hola, Juliancito, buenos días. Buenos días,
0: hola, Patita.
3: ¿Cómo estás? Yo súper, súper bien.

0: Ayer es genial. Fue a un spa que está en Los Ángeles. Es genial, genial. Tiene muchas cosas. Estuve como pata en el agua. Todo el día, hasta como las 3 de la tarde. Genial, sí. Agüita caliente, natación, spas, todo lo que concierne a eso. Sauna. Lo único que me faltó fue que me hicieran masaje, pero estuvo muy bueno, muy bueno. Así que fue para la próxima, iré de nuevo. Así que es muy genial.
1: Qué
0: así
1: rico.
0: Que hoy día relajadamente a trabajar sin dolor, sin nada. Así que nos escuchamos.
1: Qué rico ir a un spa, relajarse. Saludos, Patita. ¡Te envidio! Pero sanamente. El día de ayer también llegué muy cansado a la casa y mi spa fue estar media hora bajo la ducha caliente. Está rica el agua. Quizás fue una irresponsabilidad por el vital elemento. Dicen por ahí los expertos que el agua no hay que desperdiciar. Lo siento, fui un irresponsable ayer. Necesitabas agüita caliente en el cuerpo. Lo siento. Vamos a revisar la prensa. Ayer estábamos revisando noticias y quedamos todos helados con esto. Es que fue heavy, ¿eh? Fiscalía dijo que informó oportunamente y personalmente al alcalde White de amenazas en su contra. Ayer se conoció que el indio Juan, capturado también, estaba preparando un atentado contra la autoridad comunal de San Bernardo. En contra del alcalde Christopher White. Y ahí es donde uno queda para adentro. Oye, ¿lo iban a asesinar? O sea, no es para menos. Y tras amenazas, alcalde White afirmó que el crimen organizado no puede ganar. En tanto, el fiscal regional occidente, Marcos Pastén, también abordó esta situación judicial que obviamente hoy va a seguir siendo tema en las noticias. Heavy, heavy, heavy. Ah, oye, a todo esto felicitar también el trabajo de inteligencia, ¿sí? ¡Ay, no! Claro, anticiparse a todo lo malo que iba a pasar. Muy buen trabajo. Diputados piden revisar tarifas de peajes y plantean cambios al sistema TAC. Macarena Santelices y Patricio Briones cuestionaron el alza de los cobros y solicitaron revisar las concesiones más antiguas para buscar rebajas que alivien el bolsillo de los conductores. Ojalá. Repito, esto para revisar tarifas de peajes y también ver cambios al sistema TAC. En el marco de la reciente controversia entre Chile y Argentina por el Estrecho de Magallanes, diputados oficialistas solicitaron al gobierno argentino, al gobierno de Milei, dejar formalmente sin efecto el decreto 457 del año 2021, en ese tiempo con Alberto Fernández, que establece, ojo este documento en Argentina, establece el territorio del Estrecho de Magallanes como un espacio compartido. ¿A dónde la vieron, cochino? Es totalmente y absolutamente chileno el Estrecho de Magallanes. Entonces, eso es lo que le van a pedir muchos parlamentarios al señor Milei, que deje sin efecto este decreto que algunos ni se acordaban que estaba ahí. Según la información que tenemos por debajo de la mesa, el señor Milei accedió a esto y sería solamente un trámite que van a hacer en estos días. Chile se respeta, por loco. Ok, bueno, cositas que aparecen en la prensa y te contamos a esta hora de la mañana. Don Luis Lagos, ¿usted quiere opinar, colega?
2: Yo iba saliendo de un spa a esta hora de la mañana, Juliancito.
1: Oye, tú vienes saliendo de la disco, amigo mío, no seas mentiroso.
3: ¡Aló! Argentino sinvergüenza. Están igual que la Connie, que quiere compartir al Julián con la vecina.
4: Ya. Hola, mi Julián, buenos días por aquí y en tu compañía. Hoy quiero saludar a mi querida vecina. Ella es Solange Flores, que va rumbo a su trabajo junto a su marido.
1: Hola, Solange.
4: Que tenga un excelente día y ella es siempre un 7. Así que saluditos y bendiciones.
1: Buenas, saludos para Solange y también para ti, mi querida Sonia Vascuñán, como todos los días escuchando la radio.
5: Hola, buenos días, Julián. Espero que tenga buen día.
1: Hola, amigo.
5: ¿Podría hacer un favor?
1: Sí, sí.
5: Sabes que mi esposa está cumpliendo años, yo sé que es muy temprano, pero te agradecería con todo corazón cantarle el cumpleaños y decirle que la amo mucho, que le deseo todo lo mejor del mundo y que bueno, que espero pasar con ella muchos años y que la adoro con toda mi alma.
1: Ahí está el amigo Johnny Díaz. Oye, pero Johnny, consulta, ¿ella en algún momento se levanta y escucha la radio o simplemente el día de hoy se va a levantar tarde? Porque de ser así, le podríamos cantar el cumpleaños feliz y tratar de grabarlo, po. Sí, po. Dale, envíame el nombre de ella o también puede ser envíame otro audio, pero romántico, como hola, Julián, un saludo para mi amor. Besitos. ¿Vale? Ya, hagamos eso mejor, amigo mío. Sí, mucho mejor. Punto 7. Mientras le ponemos música, los auténticos decadentes con Mon Laferte, escuchas Amor.

0: Vamos, levántese.
1: Vamos, levántese. Vamos, levántese. Ya son las 6:41, lo que estábamos revisando, la A y la F, la música de Alexis y Fido con Alócate. Y también

0: Estábamos con Auténticos Decadentes y Mon Laferte, la canción Amor. Sí, sí, sí, sí. La Carlita dice por acá, buen día amiguito Julián, como siempre, llenas de ánimo la mañana. Te envío mucha energía para que sigas dándolo todo. Un abrazo tototototote para ti amiga Carlita y para tu linda familia. Aquí estamos a full.
1: Vamos, levántense. Vamos, levántense. 1, 2, 3, católica.
0: Onda 3 católica. Ah, el amiguito que nos decía del cumpleaños.
2: Julián, es que, Julián, en este momento está aquí en el auto conmigo. Está aquí en el auto conmigo. Se llama Denis Millán.
0: Denis, para ti, amiguita, lo mejor de lo mejor en este cumpleaños. Pásalo espectacular, disfruta. Si hablamos de regalos, elige el más caro. Pero el más caro, ¿ya? Y tienes una familia hermosa. Te deseo lo mejor del mundo. Y le cantamos, ¡tráeme a los músicos! Le cantamos a esta hora de la mañana a ella y a toda la gente que está de cumple. No, pues el informe del tiempo, bu. No, no, la otra, la otra, la otra. Le cantamos a esta hora. Ah, nos borraron la canción del cumpleaños, pues. Ya, pero esta. Es que ayer alguien cambió las cosas del disco duro. Espérame.

0: ¡Feliz cumpleaños, amiga!
1: Hola, me llamo Josefa y quiero mandarle este saludo a mi papá porque hoy está de cumpleaños y la amo con mucho amor. ¡Chao!
0: ¡Está de cumpleaños! ¡El papito! ¡Feliz cumpleaños, amigo! También de parte de tu guagua. A todos los cumpleañeros y cumpleañeras, que lo pasen excelente, ¿ah? ¿Eh?

0: Ahí está.
1: Oye, Julián, hoy día podríais tocarte nuevamente el mic ranchero que te pegaste ayer, puta, de tu sacar la gente del furgón, no se quería bajar a trabajar,
0: oye. Oye, el mix bueno que nos tocamos ayer, tipo 7:30 de la mañana. Manso escándalo que teníamos.
2: Hola, Juliancito, mi churrito como manjar, mi lluvia, mi nube, mi sol, mi estrella, mi manjar, mi todo. ¿Cómo está usted, cosita linda, preciosa? Oye, quiero mandar un saludo, primero que nada, al equipo senior de Green Sport, que ayer ganábamos, y está igual que la Católica, segundo. Otros tres Católica, otros tres Green Sport. Ya. Oye, un saludo a mi sobrina, la Krishna, que va aquí en el auto con nosotros, va a la universidad a estudiar.
0: Buena.
2: Está bien nomás, después lavado de vino gratis para todos. ¿Y tú?
0: Pucho, que me caí bien, amigo. Buena.
3: Buenas, mi churri.
0: Buenas.
3: Espero que estés bien, tengas un excelente día. Bendiciones para toda la familia Punto 7. Desde Píllanle Lugón, soy un 7.
0: Mi querida Carmencita, te mando un abrazo.
4: Hola, otra vez, que no podía dejar de saludar a todos mis titos del furgón, a Carla Branza, a mi Julián. Y, por supuesto, a mi tía Sandra y a todos mis niñitos. Para que hoy día sea, y que el día sea un día genial, bien, muy bendecido y con mucha precaución en la ruta. Eso, mi Julián.
0: Eso.
4: Que tengas lindo día, ahora sí.
0: Abracito.
5: Buenos días, Juliancito, por acá reportando sintonía. Yo desde La Branza, tratando de remover las pequeñas. Me ha costado hoy día sacarlas de la cama. Pero ahí estamos, avanzando. Preparándolas para el colegio, nosotros para ir a trabajar. Y yo, como siempre, en sintonía de la mejor compañía.
0: Eso.
5: Amigo lindo, que tengas una hermosa jornada, un bendecido día. Saludos para ti, por supuesto, para mi amorcito. Y que tengas un hermoso día. Como dice, pues.
0: Ahí estamos con la Yasnita. Ayer, Yasnita, ayer en la noche, me acordé de ti. Pero no una cochinada. No. Lo que pasa es que en la noche ya para relajarme siempre me pongo a ver como recetas de cocina y había una receta que me gustó mucho que incluía salmón. Y ahí me acordé de ti y yo dije, oye, la Yanita vende el mejor salmón de Temuco, le voy a hablar en estos días. Así que te voy a visitar, Gaya. Prepárate. Saludos, Yanita. La Ivetita dice, buenos días, amigo, acá estamos tomando desayunito, escuchándote como todos los días.

0: Saludos, Ivetita. Saludos, José. Por acá dice, buen día, Juliancito, desde Los Ángeles. La tía Cecilia y la tía Macarena ya han recorrido con una lluvia suave a buscar a nuestros niños y niñas. Un abracito. Un abracito para ustedes, tías lindas.
1: Hola, amiguito. Buenos días. ¿Cómo estás? ¿Cómo amaneciste? Yo por acá ya casi lista para irnos al colegio y a trabajar con mi chanchita. Hoy me toca reunión de apoderados, así que necesito todo el ánimo del mundo mundial.
0: Ay, pobrecita.
1: Que tengan un lindo día. Somos un 7 y tú.
0: Se te viene un día largo. No, y me imagino. Damos paso a la directiva. Ahí va a empezar a pelear la directiva por las plata. No, lo que sea. Ya, amiga, todo el ánimo del mundo. Cuando estés triste, piensa, profe Carla, piensa que eres el sueño de muchos. ¡Listo! ¡Y listo! Estábamos viendo por acá un poquito la prensa. Bueno, ya revisamos la prensa nacional. Me faltó ver un poquito el fuchibol. El lado E del fútbol. Y esto me llama la atención porque se ha comentado mucho en redes sociales. Alexandra, que es la pareja de Alexis Sánchez, compartió ayer, el día de hoy, en la madrugada, mejor dicho, también, más imágenes del bautizo de Vela, la hija de ambos, que tiene 9 meses de vida. Ahí subió un mensaje bonito: mi corazón está en paz sabiendo que mi hija está protegida por Dios. Fue una ceremonia al estilo ruso, pero resulta que todo en las imágenes buscaban y buscaban a Alexis Sánchez y no estaba. Dice, Alexis, ¿dónde estáis? Ya. Ante los cuestionamientos, ella respondió: papá tiene un trabajo muy difícil que le obliga a sacrificar gran parte de su vida personal y a perderse momentos como estos que le mandaron. Entonces, claro, se entiende que se pueda perder algunos momentos importantes, en especial en esta ceremonia que, repito, fue al estilo ruso. Yo estoy terminando de leer uno de los libros de Don Francisco, del animador, y también él relata en su autobiografía que igual se perdió muchos momentos importantes de su familia por el tema del trabajo. Pero yo encuentro personalmente que la vida es tan efímera, que pasa tan rápido. Después a uno le van a agradecer en la empresa estas cosas. No sé. ¿Tan difícil lo del trabajo, dejar votar a gente especial, importante por trabajo? ¿Sabes qué? Renuncio. Bueno, eso con Alexis Sánchez. Hablemos de Colo-Colo. Tribunal sancionó a Javier Correa por gestos vulgares tras victoria en el Superclásico. El motivo: por infracción al artículo 63, letra B, número 3, a raíz de la denuncia presentada por Universidad de Chile, fue lo que revelaron desde el Tribunal de Disciplina. Recordemos que ni siquiera el árbitro del partido había puesto en su informe: oye, ¿sabes que Javier Correa hizo? No, fue una denuncia, en este caso, de la Universidad de Chile. Así que se nos viene sanción para Javier Correa en los próximos compromisos oficiales de Colo-Colo. Claro, en este caso, frente a Huachipato y Deportes Concepción. El Crystal Palace de Inglaterra oficializó a Darío Osorio como refuerzo. Crystal Palace es el tercer club en la carrera de Osorio, quien se formó en la U de Chile y estuvo 3 años ahí en otro club. Así que deseamos lo mejor para Osorio, que va a jugar ahí en Inglaterra ahora. ¡Cáchate! Muy bien, ¿eh? Muy bien. Bueno, cositas que te contamos a esta hora.
2: Llorar en los chunchos. Remontada, querida. Ahí quedaron las madres.
3: Hola, Juliancito. ¿Qué? Perdiendo ese momento. Oye, sí. Hasta porque el primer día de clase yo pido permiso para ir a dejar al hijo.
0: Importante, pues, amigo. Súper bonito.
4: Ay, cariño.

0: Sabía que iban a salir simios defendiendo al ordinario.
1: No debiste haber dado esa noticia del cole, la U ahora que dar la patada con estos flights.
2: Sí, ya, ¿saben qué? No los vamos a invitar, no los vamos a invitar a opinar de esta noticia. Dejémoslo así nomás y vamos a la música mejor. ¿Ya? No, ¿para qué hacerla tan larga? ¿No? Mejor cántalo conmigo. En tu casa, en el auto.

0: ¡Aguanta! ¡Aguanta! ¡Aló!
1: Atento, atento, central. Micro 3, Paga Campero, Valdivia. Dirección al centro, pasado el semáforo Javier Carrera, donde está el Colegio Santa Carolina. Pedro de Valdivia, atento, Pedro de Valdivia. Pasado el cruce Javier Carrera, a la altura del Colegio Santa Carolina, micro 3 en Pane, ocupando pista izquierda. Todavía no hay tanto tráfico vehicular, pero un ratito más va a quedar lejos.
0: Ya, gracias amigo por avisar, para que ahí le pongan ojito, ojito. Buenos días.
2: Hola, Jolencito, buenos días. Yo saliendo aquí a la chamba, llueve torrencialmente por acá, por el sector donde vivo yo, camino Cholchol. Oye, los de la U van a cambiar la insignia, ahora le ponen un sapo, los sapos la U.
3: Hola, hola Juliencito, aquí estamos escuchándote empezando el día con lluvia por acá por Los Ángeles. Besos para ti, que sea un bello día para todos.
0: Abracito, abracito, y estamos con la Paulita. Buen día, Paulita, y que este día sea lindo, lindo para ti. Hoy estábamos viendo por acá un saludo bastante bonito que nos llega de parte de Cecilia Velázquez. Dice: buenos días, un saludo para nuestro hijo Benjamín Aguilar, que hoy comienza su práctica en un colegio. ¿Él será profesor de inglés? ¡Oh, yes! Deseamos lo mejor de la vida. Sabemos que lo hará fantástico. Saludos para ti, amiguito Benjamín Aguilar. Y te deseamos lo mejor del mundo. Pero lo mejor. Quiero tratar de saludarte en inglés. Yo no me manejo mucho en inglés, pero... A ver, Have congratulations, my friend. You're the best. Have a wonderful day. Listo. Yo sé que tú me entendiste, yo sé. Tengo lista por acá las efemérides, pero... Ah, la horita, son las 6:56. Ya, bueno, alcanzo a... No, porque tenía una efeméride larga, bastante extensa. Entonces, yo creo que la vamos a revisar a la vuelta de la pausa para los amigos de Temuco y también Valdivia. ¿Le parece? Sí, lo siento, Los Ángeles.

y le portamos unos hornos, lo siento. Pero debo ir a la pausa a la hora. Se nos vienen mis colegas en K.7 con programación local. Y yo a la vuelta, como les decía, sigo para Temuco y Valdivia. Día 2 de septiembre. Motívate, sonríe. ¡Vamos! ¡Vamos!

0: Ya, pues, ¿entendieron o no? ¿Ah?
1: Bueno, traducimos. Julián decía que lo pasarais bien, compadre, que estaba muy feliz por tu graduación y que hoy disfrutes tu día.
0: Ah, qué bueno que entendieron. Sí. O sea, se entendió. Claro, lo que yo dije es un nivel de inglés básico en todo caso.
2: ¡Buena, Lucho Jara! Quedan unas huellas de amor de mi pasado,
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0: ¡Ya, hombre!

0: todavía te cuesta abrir los ojos, te damos un par de minutos, pero no te duermas. Volvemos enseguida con más música y alegría de la Punto 7. 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
0: 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Hacemos un pequeño alto, pero en segundos seguimos con más música, más energía y más Punto 7. ¿Te cuento? 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

mañana, 7 de la mañana con 12 minutos. 7 de la mañana, 12 minutos, 7 con 12 minutos, 7, 12. ¿Cómo están? Bienvenidos y bienvenidas a esta mañana de miércoles 2 de septiembre del 2026. ¿Cómo están? Bienvenidos y bienvenidas a esta mañana donde les vamos a estar acompañando, donde les voy a estar acompañando hasta las 9 de la mañana. Hasta las 9 de la mañana le acompaño el día de hoy. Oh, ¿qué pasó acá? ¿Qué condor me mandé aquí? ¿Qué condor me mandé? Lo voy a encender el computador. Vengo llegando, me mando un condoro.

0: Ya. Amigos míos, sean todos bienvenidos a un día más, una jornada más, donde les vamos a acompañar hasta las 9 de la mañana. Soy Willy Martínez. Y saludamos a toda la gente que nos está escuchando en la página, página7.cl, aplicación appradio.7. También a toda la gente linda, hermosa que nos escucha en el 99.5 Castro, 103.7 Ancud, 101.9 acá en Puerto Montt.
1: Vengo llegando, enciendo el computador y no quiere encender. ¿Qué pasó? Ah, que se quiere actualizar esta cuestión. Ya. Vamos a tener que. Ah, entrar a picar aquí. Sí, vamos a tener que entrar a picar. Mañana nublada de miércoles. Algunos chubascos débiles a esta hora. Sí, vamos a tener chubascos débiles durante toda la jornada del día de hoy. Ya lo estuvimos revisando el día de ayer. Y el día de hoy vamos a tener algunas informaciones. Es que estoy tratando de encender el computador para ver qué es lo que sucede. Si no, ¿cómo? Ya, voy a encender el computador, amiguitos. Y de ahí vuelvo ya. Porque hay que echarle carbón a esta cuestión. Hay que echarle carbón para que prenda. Mientras tanto, los voy a caer con la música. Escucha. Al tiro nomás. .7. Suena la música de Franco el Gorila. Nobody Like You en .7. Iniciando esta mañana de miércoles, en la radio más linda del sur de Chile.

0: no. Ya, 7 de la mañana, 22 minutos y tengo buenos consejos para ti a esta hora en Punto 7. 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

Nuestro WhatsApp está totalmente disponible para que te puedas comunicar con nosotros a esta hora en el más 56652-2276-97. Acompaño en este despierta.7 hasta las 9 de la mañana.

0: Suena la música de Chayanne. Bailando bachata en Punto 7.
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0: 7 de la mañana, 24 minutos.

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0: volvimos a los 70.
1: ¡Ay, qué buen medley, loco!

0: 24.500 Radio 03. ¡Hey! 7 de la mañana con 37 minutos. 7 de la mañana 37. 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
1: 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Ya, si quieres saludar a alguien esta mañana de miércoles, ¿tienes algún familiar que esté de cumpleaños el día de hoy? Hagamos una cosa, pues. Saludémoslo. Tú nos das el nombre de la persona, el número de teléfono y lo llamamos y lo saludamos. Sí, hagamos eso, hagámoslo. Vamos. Comunícate con nosotros a nuestro WhatsApp más 56652-227697. Si quieres saludar a alguien que esté de cumpleaños el día de hoy, le quieres dar una sorpresa, nosotros lo podemos llamar para desearle feliz cumpleaños y cantarle el cumpleaños feliz. Llamémoslo. Tú nos das el nombre de la persona, el número de teléfono y lo llamamos. Así. Comunícate con nosotros. Si nos quieres llamar también, 652-22-7697.

0: Hey, shorty. Besos mojados, Wisin y Yandel.
1: Hey, shorty.
2: ¿Cómo te va?
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0: Qué buen tema, loco.
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1: No.
0: Tan temprano.

tenemos el primer mensaje de cumpleaños. Hola Willy, buenos días. Soy Cristian Martínez y quiero que llames a mi hermana Gloria Martínez, que vive en camino a Ensenada, kilómetro 12, de parte de su hermano y cuñada y sus cuatro sobrinos, que la quieren mucho. Está de cumpleaños ella. ¿Me contestará o no? Probemos. ¿Qué es lo que sucede? Vamos a marcar el número 997-15-0421. Ya, llamemos. ¿Cómo se llama? Gloria Martínez. Mi hermana. Contéstame, Gloria.

0: Gloria, contéstame. Gloria, contéstame el teléfono, Gloria. Ya no contesto. Estamos llamando a Gloria, que está de cumpleaños el día de hoy. Si tú quieres saludar a algún familiar que está de cumpleaños, lo puedes hacer a través de la radio. Tú nos envías el nombre de la persona y nosotros, el nombre de la persona y el número. Nosotros le llamamos para desearle feliz cumpleaños. ¡Contéstame, pues, Gloria! ¡Gloria, contéstame! No, no me quiere contestar. Es que es muy temprano igual. Ah, destino ocupado, me dice acá. En un ratito más la vamos a llamar.
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0: En un ratito más la vamos a llamar, pero bueno. Mientras tanto, si tú quieres saludar a tu... a tu familiar, a tu pololo, tu polola, a tu papá, tu mamá, tu abuelo, tu tío, tu hermanito, tu hermano, tu hermana, de que esté de cumpleaños el día de hoy y lo quieres saludar, o simplemente quieres saludar a alguien especial el día de hoy y quieres darle una sorpresa, bueno, nos dejas el nombre y el número y nosotros llamamos.
1: ¡Llamamos! ¡Llamamos! ¡Llamamos!
0: 19 vecinas de Castro. 19 vecinas participaron en el taller de mosaicos en sectores rurales de Castro. La iniciativa formó parte del programa Cultura en los Barrios 2026 y permitió acercar el arte a comunidades de San José, Pautemún, Puyán y La Estancia. Con la participación de 19 vecinas de los sectores rurales de Castro, se realizó el cierre de taller de mosaicos, iniciativa desarrollada por la Dirección de Cultura y Turismo de la Municipalidad de Castro, a través del programa Cultura Los Barrios 2026. Cultura en los Barrios 2026. Este taller fue desarrollado junto a la tallerista Patricia Millacubín y permitió a participantes adquirir conocimientos y desarrollar trabajos artísticos generados a través de sus manitos, artesanalmente. La actividad contó con la presencia del administrador municipal Claudio Yoa, la directora de Cultura y Turismo Paula Delgado, el concejal Nicolás Álvarez y la presidenta de la Unión Comunal de Junta de Vecinos Rurales, Yasna Villegas. Durante el 2026, el programa Cultura en los Barrios contempla la realización de 19 talleres en distintos sectores urbanos y rurales de la comuna con el objetivo de acercar actividades culturales y artísticas a las comunidades. ¡Qué bonito! Saludamos a todas las 19 vecinas que participaron en esta participación de mosaicos en sectores rurales de Castro. Saludos para la gente de San José, Peutemún, Puyán y La Estancia. Muchas felicidades para todas ellas. Que les vaya muy bien. Nosotros seguimos a esta hora de la mañana con más música. Suena la música de Tego Calderón. Punto y aparte en Punto 7. Suena el reggaetón de la vieja escuela.
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0: 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Vamos y volvemos con la música que te gusta.
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1: Oye, había una persona que estaba de cumpleaños. Insistamos en el llamado. Insistamos en el llamado, ¿eh? Esperamos que nos conteste. ¿Cuál es el número? Llamemos. 997 ¿Cómo se llama ella? ¿Cómo se llama ella? Gloria. Gloria Martínez se llama ella. Y está de cumpleaños. Y la queremos saludar. Se no contesta nunca. ¡Aló! ¡Aló, vecina! ¡Aló, vecina! ¡Aló, vecina! ¡Vecina! Parece que no vamos a saludar nada de cumpleaños.

Gloria, contesta el teléfono, te queremos felicitar por tu cumpleaños. Te queremos desear muchas felicidades. ¿Me habrán dado mal el número, amigos? ¿Cómo se lo saqué acá mismo? A ver, lo voy a pegar, copiar y pegar. Ah, pero tampoco. No, no se puede. Pucha. Contesta el teléfono, pues, Gloria. Bueno, en todo caso, si está escuchando la radio, Gloria, no creo que esté escuchando. Que lo pase bonito. Que lo pase bonito porque el día de hoy Gloria Martínez está de cumpleaños. ¿Tienes algún familiar que esté de cumpleaños el día de hoy y lo quieres saludar a través de la radio? Comunícate con nosotros, déjanos su nombre, déjanos su número para poder llamarlo y desearle feliz cumpleaños. Sí, vamos. Suena la música de Danny Ocean. Me rehuso en punto 7.

0: pasaba la música de Elvis Crespo. Nuestra canción en punto 7. Oye, quiero llamar a nuestra amiga. Pero antes, tengo un buen consejo. 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Ya, llamémosla. Ya, última oportunidad. Acá nos entregaron otro número. Ya, vamos, que se puede. A ver, vamos, que se puede. Espérame, estoy marcando. Ya, si no nos contestan este número, nada que hacer. Si no nos contesta este llamado, nada que hacer. Parece que no. ¿Estará durmiendo? Yo creo que está durmiendo. ¡Gloria! ¡Contente el teléfono, Gloria! ¿Aló? ¿Aló? ¿Buenos días? Ahí está, parece.
1: ¿Aló?
0: Hola, buenos días.
1: Buen día.
0: Hola, buenos días. ¿Gloria?
1: ¿Sí?
0: Hola, Gloria, ¿cómo está?
1: Bien, sí, dígame.
0: ¿Gloria, estaba durmiendo?
1: Sí.
0: ¿Gloria?
1: Sí, dígame.
0: Gloria, disculpe que...
1: Ay.
0: ¿Me escucha bien?
1: Sí, ahora sí.
0: Gloria, disculpe que la llame a esta hora tan temprano. Yo sé que está descansando, está durmiendo y inapropiado que le llame a esta hora. ¿Ya?
1: ¿Ya?
0: Pero mire, yo soy Willy Martínez. No tengo nada que ver con un parentesco con usted, porque usted es Gloria Martínez, ¿cierto? Pero no tenemos sí. Nada que ver, ¿ya? Su hermano nos escribió acá a la radio y nos dijo que usted está de cumpleaños el día de hoy. ¿Es así o no?
1: Ah, sí.

0: Sí, eso sí. O se le olvidó su cumpleaños, Gloria. Se le olvidó su
1: No,
0: cumpleaños.
1: imposible. No tiene
0: Gloria.
1: igual, se le olvidó el cumpleaños.
0: Gloria. Lo que pasa es que nosotros estamos haciendo esta sección donde nosotros llamamos a las personas que están de cumpleaños. Les preguntamos a los auditores si tienen algún familiar que esté de cumpleaños para llamarlo y desearle feliz cumpleaños.
1: Ah, ya,
0: ¿Ya?
1: okay.
0: Entonces yo, Gloria, te quiero desear ¡muy feliz cumpleaños! ¡Feliz cumpleaños, Gloria!
1: Ya, muchas gracias.
0: Nos costó comunicarme con usted, Gloria, porque le habíamos llamado a otro número.
1: Sí,
0: Y su
1: tenía otro
0: hermano.
1: teléfono, tenía silencio.
0: Ah, por eso. Y su hermano Cristian Martínez se llama su hermano, ¿no?
1: Ah, Cristian,
0: Sí.
1: ya, sí.
0: Ya, Cristian Martínez nos envió un mensaje y dice que la llamáramos para desearle feliz cumpleaños. Usted vive en Ensenada, en el kilómetro 12, ¿no? Por
1: Sí,
0: ahí, más o
1: por
0: menos.
1: aquí.
0: Ya. Sí, para que sepa que nosotros estamos llamando de Radio.7 de Puerto Montt.
1: Muchas gracias.
0: Y queríamos contarle el cumpleaños, Gloria.

0: Muchas felicidades, Gloria, que lo pase muy bien.
1: Muchas gracias.
0: Ya, pero despierte, si su cumpleaños tiene que celebrar, pues Gloria, despierte ya, despierte, ya pues.
1: Sí, ya estoy aquí ya. Oye, con el nieto al lado.
0: ¿Está con su nieto? ¿Cómo se llama su nieto?
1: Sí, Israel.
0: ¿Israel?
1: Gael.
0: Ah, perdón, Gael. Gael, saludos para Gael. ¿Qué edad tiene Gael?
1: Va a tener 3 añitos.
0: 3 añitos, bueno, 3 añitos, Gael.
1: Igual me vine a despertar temprano si te...
0: Sí, Gloria, lo que pasa es que nosotros estamos de 7 a 9, entonces a los auditores que tengan algún familiar que está de cumpleaños siempre los vamos a empezar a llamar, ¿ya? Y usted, Gloria, es la primera que nosotros llamamos. Es la primera.
1: Ay, qué bonito.
0: Sí, estamos inaugurando esta sección y usted es la primera persona que llamamos que está de cumpleaños y lo celebramos junto a usted. ¿Qué le parece?
1: Ya, muchas gracias.
0: Así muchas genial. Gracias. Que lo pase bonito, Gloria. Cuídese.
1: Igual ustedes, gracias.
0: Muchas felicidades y que cumplas muchos años más, Gloria.
1: Bueno, sí. Muchas gracias. Muchas gracias, chao. Mi hermano, igual.
0: Chao, Glorita, que le vaya muy bien, ¿eh? Cuídese.
1: Bueno, chao, chao.
0: Chao, Gloria. Páselo bonito. Páselo bonito.
1: Gracias, gracias, chao, chao.
0: Chao, chao. Chao, chao, chao. Si tienes algún familiar que quiera saludar porque está de cumpleaños el día de hoy, lo puedes hacer a través de nuestra llamada que tenemos. Llamadas especiales, llamadas de cumpleaños. Tú nos dejas el nombre, el número y nosotros la llamamos.
2: Hola, Willy Martínez. Mauricio por acá. Ya rumbo al trabajo.
0: Buena.
2: Voy a dejar a mi hija al colegio.
0: Buena, buena.
2: Oye, ratito, ¿cuándo paga? Necesito Lucas. Lucas, Lucas, Lucas.
0: Trabaja.
2: Saludo a todos los puntositos adictos.
0: Trabaja.
2: Buen turno, ratito.
0: Si no va a tener plata, tiene que trabajar, hombre. No lo sea, yo la verdad que no. No sé qué fecha de pago tenés, pues. Imaginamos que te pagan los 5 a ti. Voy a hablar con tu jefa para que te pague como corresponde, los días 10 de cada mes. Suena la música de Juanes, La Camisa Negra, en punto 7. 8 de la mañana, 27 minutos.

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¿Tenemos alguna información en ruta a esta hora de la mañana, no? ¿Tenemos alguna cosita que informarles? Vamos a revisar al tiro. Vamos a revisar. Alto flujo vehicular a esta hora de la mañana en ruta B505 entre La Vara y Obispo González, de norte a sur. Ruta B629 La Vara entre Senda Sur y ruta B505 y subida bajada por calle Egaña entre Diagonal, Germania y Serrano. Conduzca con precaución y atento a la señalización. Bastante flujo vehicular en la fotografía se observa. Alto flujo vehicular en ruta B505 entre La Vara y Obispo González, de norte a sur. Ruta B629 La Vara entre Senda Sur y ruta B505 y subida bajada por calle Egaña entre Diagonal, Germania y Serrano. Conduzca con precaución. Desde las 8 de la mañana se restableció el tránsito en...

0: Paso Cardenal Zamoré, tras trabajos de retiro de camión siniestrado. Nieve en sectores desde el kilómetro 115 de la ruta internacional. Trabaja vialidad de Chile y Argentina en el despeje de vías. Atención hasta las 18 horas. Con porte de cadenas, precaución. Si usted se dirige para allá, tenga precaución ahí.
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0: Suena la música de Leo Rey al sur en Punto 7.

0: 6 minutos faltan para que sean las 9 de la mañana. A las 9 viene Dazzle Belén para acompañarles en el matinal de Punto 7.
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0: La Clemi nos dice por acá: hola Willy, buen día. Hoy mi hija Anaís cumple 17 años. 17 añitos, Anaís. Está en clases, así que a lo que salga, mando el audio para saludarla. Ahí manda el... yo quiero hacerle de clase a su hija Anaís para saludarla. En una de esas la llamamos igual, pues. Clemi, para decirle feliz cumpleaños. ¿Ah?

tengo más cositas que comentarte a esta hora de la mañana. Faltan 5 minutos para las 9. Castro refuerza acompañamiento a estudiantes mediante reunión con tutorías. La segunda reunión del año del programa de residencias estudiantiles permitió coordinar las acciones del segundo semestre y revisar el desempeño y asistencias de los jóvenes beneficiados. La Dirección de Desarrollo Comunitario de la Municipalidad de Castro realizó la segunda reunión anual de tutoras del programa de residencias estudiantiles, instancia destinada a fortalecer el seguimiento y apoyo que reciben los estudiantes de distintos sectores de la provincia que deben trasladarse para continuar sus estudios. Durante la jornada se abordaron actividades previstas para el segundo semestre y se entregó información sobre los próximos talleres. El encuentro permitió mantener una comunicación directa con las tutoras, resolver inquietudes y conocer las situaciones que enfrentan los jóvenes durante su permanencia en residencias, con el objetivo de mejorar el acompañamiento y seguimiento. Desde el programa destacaron el rol de las tutoras, quienes, además de facilitar alojamiento, entregan orientación, contención y un espacio seguro para los estudiantes que deben continuar con su formación tan lejos de sus familias. Qué importante esto de las tutorías. ¡Grande las tutoras! ¡Arriba las tutoras! Qué bonito, claro, porque ellas cumplen un rol fundamental al que los estudiantes no tengan sus familiares cerca para brindarle apoyo, contención, muchas veces sacarlo de la pena que sufren por una mala nota, para estar ahí, para apoyarlo siempre, pues. Así que genial, espectacular, maravilloso. Y con esta nota nos despedimos y nos volvemos a escuchar a la 1 de la tarde con los avisos económicos en Punto 7, de 1 a 3 y luego de 3 a 5 de la tarde para acompañarles en la tarde de Punto 7. Muchas gracias por la sintonía. Que tengan buen miércoles.

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1: ¿Cómo están? Buenos días. Buenos días. Oli, oli, oli, oli. Comenzando ya este día, comenzando ya otra jornada matinal a esta hora en Punto 7. ¿Cuándo son las 9 de la mañana con 15 minutelis? Oye, bueno, estamos comenzando aquí ya el matinal de Punto 7 en este 2 de septiembre. 2 de septiembre, vamos con todo. Estamos ya en el mes favorito de mucha gente. Estamos en el mes favorito, en tu mes favorito. Y bueno, ya feliz aquí de comenzar otro día más, otro matinal. Hasta la 1 de la tarde, como todas las mañanas, acompañándote en tu radio Punto 7. Yo espero, como todos los días, que sea una buena mañana. Espero que salga todo genial este día. Todo lo que estés realizando el día de hoy, por supuesto, espero que salga maravilloso. Aquí ya estamos acompañándote hasta la 1, como les decía. Otro día, otro matinal y, por supuesto, siempre la invitación es al reporte.

0: Sí, la invitación siempre es al reporte, así que este es el espacio donde tú puedes compartir tu saludito.
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0: Así es, chiquillos. Ya, a reportarse la invitación a esta hora, más 56-652-227697. Ya, a reportarse mientras tanto te invito a la música. Vamos a seguir, por supuesto, vamos a continuar esta hora. Escuchamos al grupo Disparo, esto dice Corazón de Piedra.

Oye, el incomparable Yadiel, ¿qué recuerdos con la música de Yadiel? De todas maneras, un tremendo recuerdazo ahí. Freddy Girl, lo que estamos escuchando. 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Oye, son las 9 de la mañana con 23 minutitos. Yo

esos saluditos, quiero esos mensajes, quiero esa bienvenida. Así que, nada, pues los invito ahí. Hola, hola, buen día. Voy a saludar aquí a toda la gente. Que sea un gran miércoles. Oye, ya estamos en la mitad de la semana, así que, nada, pues hay que darlo todo. Hay que darlo todo siempre. 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Ay, 2 de septiembre. Oye, la gran pregunta de este día, no sé si a ustedes les pasa, ¿cuándo pagan? ¿Cuándo pagan? Oye, a muchos les pagan el 5, pues todavía no les pagan. Hay gente que todavía está esperando su sueldo. Oye, ¿y a los que nos pagaron la semana pasada, el día viernes? ¿Cuándo pagan de nuevo? Aquí estamos. Buen día, dice. Que tengas buen día. Gracias. Igual a ustedes. Vayan saludando, vayan reportándose. Envíen su mensaje, envíen su mensajito ahí. Aquí son todos bienvenidos. Oye, ayer estuve viendo las casitas de los perritos que hay en el centro. Tan bonitas, me gustó. Están bonitas, están bien protegidas del frío, de la lluvia. No encuentro que afecte en el paisaje, al contrario. O sea, al final es una ayuda ahí para los perritos callejeros, que son bastante en realidad. Oye, vamos a seguir. Esto es Rauw Alejandro junto a Shakira. Te felicito.

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Ya, yo me voy a la pausita y nos vamos con la mosca. Te quiero comer la boca.

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0: Hoy están puro jugando con nuestros sentimientos porque hoy día otra vez tenemos noticia de lo que está pasando con respecto a este feriado del 17 de septiembre.
1: La costumbre mal las mujeres,
0: la verdad de las cosas que no sé, yo ya digo, me da lo mismo si es feriado o no, no sé ustedes, pero la Comisión de Gobierno Interior de la Cámara de Diputados aprobó en general, por 9 votos a favor y 4 en contra, este proyecto presentado por la bancada del Partido Comunista, que busca declarar feriado nacional el 17 de septiembre. Bueno, concluido el tiempo destinado por la comisión para debatir, digamos, toda esta situación, ellos plantearon realizar una sesión especial para continuar con esta tramitación, considerando que ya cuánto quedan, 2 semanas para las fiestas patrias. Ahora, lo que pasa es que la Secretaría de la Instancia explicó que a su condición de proyecto de fácil despacho, la iniciativa solo puede ser abordada en sesiones ordinarias. Por esta razón, ahora este proyecto quedó contemplado en la tabla para la otra semana. Entonces, ahí uno dice, no sé, ¿se irá a aprobar? Porque la otra semana ya, día miércoles 9 de septiembre, ahí lo van a volver a discutir. Así que estamos ahí, estamos como en el limbo de que sí, de que no, no sé qué va a pasar, pero... ahí le digo, ahí nomás se las dejo. ¿Qué opinamos al respecto? Yo creo que están puro jugando con nuestros sentimientos, la verdad, chiquillos. Están puro jugando con nuestros sentimientos. Así que bueno, sea lo que sea, estamos preparados para todo. Eso diría yo. Estamos preparados, pase lo que pase, pónganos feriado, sáquenos el feriado, déjenos tal cual, da lo mismo. Oye, y seguimos aquí en Punto 7 también comentando otras cosas relacionadas con las fondas, porque, bueno, se supone que se dice como adiós a la tradicional fonda de, no sé, que aporta, digamos, la Muni todos los años, o bueno, no todos los años, hace rato que no lo hace, pero hace años, un par de años atrás sí. Y ahora ya se dice adiós a todo lo que sea fonda popular, sino que ahora más bien todo va a ser privado. Pero no por eso no va a haber, digamos, actividades ni nada, al contrario. Por ejemplo, las actividades que realizan en Arena Puerto Montt son también, pues, es algo privado, pero que sin embargo igual es para todo el público. Y lo mismo ocurre con Parque La Paloma, ¿ya? Bueno, ¿qué pasó? Que Puerto Montt arrendó.

el Parque La Paloma a los privados y la entrada al 18 ahora se va a pagar. ¿Se acuerdan que en algún momento era entrada liberada, gratis para todos? Bueno, ahora justamente no va a contar con estas fondas municipales lo que ocurría en algunos sectores de Puerto Montt. Así se confirmó justamente ayer en esta en este anuncio ahí que hicieron en la carpa afuera de la Muni. Y bueno, descartaron la realización de una celebración que sea organizada por el propio municipio, ¿ya? Y según la información, esta decisión de la administración es concesionar los espacios públicos a organizadores privados. Y así es como efectivamente van a haber actividades en Parque La Paloma, insisto, y en Arena Puerto Montt. Consentida, eres la consentida. Así que vamos a ver qué pasa. ¿Qué pasa? Pero ya más o menos se tiene una idea de lo que va a ser este 18, este fin de semana de Fiestas Patrias. Esas son las novedades. Las novedades que tenemos hoy día relacionadas con el mes de septiembre. Y que obvio, tenemos que ir informando porque aquí estamos todos en la misma. Así que todos informaditos. Todos informaditos. Vamos a seguir con la música. A esta hora estamos ya a 15 minutos de las 10 de la mañana. Vamos con esto de Cris MJ. Una versión Sound Tower.

bien, continuamos, escuchamos el impacto de Daddy Yankee. 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Bien, 8 minutitos ya nos separan de las 10 de la mañana y vamos a revisar ahí noticias locales ya en un ratito más. Así que eso, no te separes de la sintonía de Punto 7. Vamos a continuar lo que son esta hora. Es que personajes,

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Bien, vamos a seguir entonces. Oye, en breve, noticias y seguimos con mucho más aquí en Punto 7. Estamos en el bloque matinal en este 2 de septiembre. Oye, tenemos más novedades relacionadas justamente con este mes. Por ejemplo, algo que tenemos que hacer todos los años en esta época tiene que ver con la bandera, como poner una bandera. Ahora, ¿cómo se iza correctamente? Uno igual se confunde de repente con ese, con esas cosas, esos detalles. Pero ya lo vamos a estar revisando ahora en un ratito más. Vamos a escuchar ahora Joan o Tim.

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4: Bien, vamos a revisar algunas noticias a esta hora de la mañana. Bueno, la idea de construir un puente que conecte la isla grande de Chiloé con el continente data de hace 60 años, pero no fue sino hasta el 2012 cuando se concretó como una iniciativa de Estado. Hoy el puente Chacao avanza como una de las obras de ingeniería más importantes que se desarrollan en Chile y una vez terminado se convertirá en el puente colgante más alto de América Latina. Pero más allá de sus dimensiones hay un detalle que llama especialmente la atención: no es simétrico. A diferencia de un puente colgante tradicional, este proyecto considera tres torres que tendrán diferentes alturas. La estructura norte alcanzará aproximadamente 200 metros sobre el nivel de medio del mar, la torre central tendrá 175 metros, mientras que la sur llegará a 157 metros. Y tras una serie de registros fotográficos en videos de nubes embudo sobre el lago Llanquihue, el director de SENAPRED advirtió que estas representan un eventual riesgo al contar con la posibilidad de convertirse en tornados o trombas.

0: Si bien estas no fueron informadas al servicio por parte de las instituciones de monitoreo, desde SENAPRED confirmaron que tras condiciones climáticas consistentes en fuertes lluvias y vientos, pueden ocurrir este tipo de eventos asociados a etapas denominadas postfrontales que traen condiciones de inestabilidad atmosférica. En este contexto, el director regional de SENAPRED explicó que esto puede generar eventuales tornados o trombas marinas. Y a 295 incrementaron los casos totales de influenza tipo B detectados en Gualeguay tras el brote de esta enfermedad, que mantiene una serie de medidas preventivas en la comuna. Entre ellas, incluso se decretó la suspensión de clases, actividades masivas, mientras la Seremi prevé que con la llegada de septiembre y el pronto término del invierno comenzarán a descender los casos. Bien, ya son las 10 de la mañana con 5 minutos. Fue el boletín informativo aquí en Punto 7.
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¡Qué bonito tema! ¡Qué bonito tema escuchábamos de Miriam Hernández! ¡Vuela peligro! Oye, ¿saben qué me acordé? A propósito de Miriam, cuando la vimos en verano, en el Festival de Muermos, ¡qué genial! O sea, esa presentación, me viene un flashback. ¡Qué maravillosa presentación tuvo Miriam Hernández! De verdad que... No, es que es heavy, es muy cuática y es de otro mundo. Oye, bueno, vamos ahora a comentar acerca de algo muy relevante. El año pasado también estuvimos participando todos los chilenos, no, bueno, casi todos los que teníamos redes sociales, en el Mundial de Desayuno, ¿se acuerdan? Y ahora, este año, tenemos nueva competencia, porque tenemos la competencia del Mundial de Comidas. Bueno, esto ha sido igual un poco polémico. El año pasado quedamos segundo lugar, ¿se acuerdan? Quedamos ahí en la final con Perú y nos ganó Perú. De hecho, fue tanto el revuelo que generó este mundial de desayuno en este caso, que incluso el presidente de Perú llamó a la gente a votar, porque se vota a través de Instagram o de TikTok. En realidad, creo que de las dos. Y bueno, lo más heavy fue que ahora estamos nuevamente participando en el Mundial de Comidas y Chile está buscando la revancha. Así es. De hecho, ya pasó la primera etapa. Yo no me había dado cuenta y de pronto ya nos tocó competir contra Bolivia. De hecho, lo voy a buscar. Sí, nos tocó competir contra Bolivia y se enfrentaron dos platos. Por el lado de Chile se enfrentó el pastel de choclo, que es muy bueno el pastel de choclo. Y Bolivia presentó algo que es como, no sé, yo lo asocié como algo parecido a una pichanga, pero no una pichanga. Bueno, también, aparte del pastel de choclo, se presentó la cerveza Kuzman, igual, tenía una Toro Bayo, también representando a Chile en el Mundial de Comidas. Así que ahora hay que votar. Bueno, ya creo que pasó la primera etapa, así que ahora iríamos con otro país en competencia. Pero lo importante es votar y buscar la revancha, porque ahora tenemos que avanzar y tenemos que ganar con el pastel de choclo. Es tan rico el pastel de choclo, ayer que hablábamos tanto de comida. Bueno, acompañado de una cerveza Kuzman, así fue la presentación del pastel. El plato de Bolivia ya lo encontré por acá, es el pique macho y chicha de maní. Pique macho, no sé qué será, pero por lo que veía, es como, no sé, tiene como papas fritas, no, yo lo asocio como una pichanga, más no sé, pero bueno, la genialidad de todo esto es que tú puedes votar a través de Instagram, así que chiquillos, yo sinceramente los invito a votar en la nueva etapa que nos pongan ahí con el país que sea, votar por Chile, yo les voy a hacer recuerdo. Mira, la cosa es muy fácil, es meterse al Instagram de Ibai Llanos y votar Chile, listo. Donde veas la publicación de las dos banderitas y salga la chilena, va, vota y Chile. Esta vez sí que tenemos que ganar, nos tiene que ir bien, po. El año pasado estuvimos a punto, ¿por qué no este año poder lograrlo? Ganar ahí con el pastel de choclo, que es tan rico además, así que... ¡Vamos con todo! Ganó, de hecho, Chile en los octavos de final.

porque ya estaba revisando por acá y sí, esto igual fue hace como una semana, entonces ahora vamos a ver con qué seguimos. Ya, eso, vamos a seguir con la música de Juanito Alimaña. Héctor Lavoe canta.

0: Ya, vamos a continuar con los buenos consejos que tenemos para ti a esta hora. 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
0: 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Ya, oye, el WhatsApp para el reporte a esta hora de la mañana, los invito al reporte. Vos, chiquillos, vamos motivándonos, repórtense y ya sabes nuestro número, más 56 652 22 7697. Oye, acá me comentaban que sí, el pastel de choclo es un gran representante, y yo creo que sí, tal cual, es un gran representante, porque realmente fuera de todo lo, la comida como nacional que tenemos bien característica, perdón, es importante, yo creo, destacar esa preparación, es muy buena, muy buena. Aparte que por ejemplo, igual tiene como variedad, po. Se puede hacer con carnecita, algunos lo hacen con pollo, carne. Infaltable el huevo también, e incluso comerlo con azúcar. Mucha gente hace esa práctica de comerlo con azúcar. Ya, vamos a seguir con la música. Esto es Kid Voodoo, celosa.

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1: Ya, continuamos. Y bueno, seguimos a esta hora de la mañana acompañándote, por supuesto, revisando también algunos datitos. Este dato es útil para ustedes, sobre todo para la gente que le cuesta de repente comer frutitas o verduritas. La vitamina C es súper fundamental. Y por eso tenemos acá algunos alimentos

que es importante tenerlos en consideración siempre. Sabemos que, no sé, pues la naranja es una gran fuente de vitamina C, pero también otras frutas, ¿no es cierto? El kiwi, tenemos el limón, tenemos la piña, bueno, y cuántos más que nos brindan diferentes vitaminas. Pero, ¿sabías tú que para hablar de resfríos y de soluciones a los resfríos, por ejemplo, la vitamina C no evita que te puedas resfriar ni nada, pero sí puede ayudar quizás a que tengas menos síntomas, a que si es que te resfrías no sea tan fuerte? Entonces, en ese aspecto es fundamental. De hecho, de acuerdo a un especialista que conversó con Página 7, comentaba que la vitamina C o este ácido ascórbico es una vitamina que el ser humano no puede sintetizar por sí mismo, por lo que se obtiene necesariamente de la dieta, de la comida, lo que nosotros consumamos en el día a día. Entonces, aquí el experto detalla que entre sus funciones esenciales está la síntesis del colágeno, neurotransmisores y la optimización de la absorción del hierro vegetal, además de su rol antioxidante. Ahora, lo importante es entender que esto no evita el resfrío, no previene el resfrío, pero sí puede ayudar a que, si te enfermas, insisto, no te pegue tan fuerte, digamos, esos síntomas o cosas así que puedas pasar, ¿no es cierto? Lo que sí está comprobado, este suplemento, si tú consumes, por ejemplo, suplemento de vitaminas, ya sea C u otras, sí puede ayudar a que reduzca un poco esta enfermedad la duración, ¿ya? Hasta un 8% en los adultos y un 14% en los niños. Y ahora, ojo, porque el exceso de consumo de vitamina C no significa que la persona tenga más beneficios, ya que el intestino tiene una capacidad limitada para su absorción. Entonces tampoco la idea es como consumir una sobredosis de vitamina C, ni mucho menos. Con una dosis de hasta 200 miligramos, la absorción es casi completa, pero si ya consumes, no sé, sobre un gramo, la biodisponibilidad cae drásticamente y el exceso se va eliminando. Entonces, ojo con los suplementos. De hecho, también siempre los expertos recomiendan que sí, si bien uno puede tomar suplementos, pero no sé si es lo más recomendable de todo. Hay que señalar que acá se hace énfasis en que los estudios establecen un máximo de 2.000 miligramos al día como el consumo tolerable para los adultos. ¿Ustedes han visto estas vitaminas C como que vienen en formato de pastillitas, no es cierto? Que las venden siempre en farmacias para niños y, no sé, uno por lo menos podía mandarse una tableta entera de esas vitaminas C, y hay que tener cuidado igual con los niños, ¿no? De cuántas pastillitas pueden comer. Pero bueno, lo importante es como tener un control con esto, y lo mejor, yo creo, y la recomendación siempre es a consumirla en alimentos. Eso es como lo más natural posible y lo más enriquecedor también. Consumirla en alimentos. Y bueno, eso ya lo hemos mencionado también varias veces donde la podemos encontrar. Todo lo que es cítrico y otras frutas también, por ejemplo, la frutilla, no la había mencionado, pero igual, lo que es también el pomelo, igual. Y de ahí, si hablamos de verdura, los pimientos también, sobre todo en el rojo y en el verde. Y de ahí están las otras verduras, los brócolis, la coliflor, las coles de Bruselas. Y por ejemplo, lo de hojas verdes, igual, espinacas o perejil fresco. ¡Qué rico! Ya, este es un datito útil que lo puedes revisar acá en Página 7. Si quieres verlo, sí, Página 7, datito útil, sección Sociedad para ustedes. Oye, vamos a escuchar ahora a Ángela María. Ahí se me olvidó su apellido. Ángela María Forrero, esto es Fiera Inquieta, aquí en Punto 7.

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0: Oye, ¿cuándo me pregunto yo, será el día que deje de llover? Pucha, la lesera. Bueno, según lo que revisamos ayer en la tardecita, mañana ya esto iría cambiando, iría mejorando la condición hasta fin de semana, se espera incluso solcito, pero bueno. La verdad es que hoy día, ayer igual lo anunciábamos, en la tarde, incluso en Puerto Montt hay probabilidad de tormenta eléctrica. Con todo nomás comienzo de septiembre, ¿eh? Con todo nomás. Vamos a ver qué pasa de aquí a la tarde. Y lo mismo, bueno, pasa para Cochamó, pero Chiloé no, en realidad. Las condiciones son como de cielos nublados, por la tarde incluso no habrá lluvia. Bueno, ya veremos en la tarde entonces, ahí en la actualización del pronóstico del tiempo, a ver qué sucede. Bien, vamos a seguir con la música. Escuchamos ahora El Símbolo. Con esto nos vamos, hay una pequeña caída de carnet. Esto es Canta.

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0: ahora estoy de regreso, pero acompañada de mi colega. ¿Cómo estás, Enzo? Buenos días, saluda a la gente de Punto 7.
1: Hola, Dasne, hola a todos los auditores, a todas las auditoras que están ahí del otro lado de la radio, escuchando, por supuesto, la mejor radio del sur de Chile.
0: Así es, y ya estamos en este segundo bloque, bueno, la segunda parte del bloque matinal acompañándonos. Y acompañando a la gente también en este 2 de septiembre. Y bueno, yo ya estaba ahí revisando hartas noticias, hartas cositas. Entre eso, el clima que no cambia.
1: Sí, y es como que cuando empieza a llover es como que hace más frío. No sé si te pasa, Dani.
0: Sí, ¿no? Y esa lluvia finita, como que más te moja cuando andas así como sin chaqueta.
1: Sí, queremos que ya pase este frío. Este frío tan frío que no vas más.
0: Un frío tan frío como este frío.
1: Sí, que nos mantiene bien helado. En todo caso, como tú bien decías, al parecer el fin de semana hay atisbos de que van a haber rayitos de sol, ¿no?
0: Sí, no, ya está bueno ya. Pues aparte que, bueno, mira, mañana se podría empezar a arreglar la cosa. Y mañana se podría empezar a arreglar la cosa y de ahí para el fin de semana, sábado, domingo, se espera solcito. El primer fin de septiembre por lo menos se ve prometedor, eso es bueno.
1: Sí, y lo bueno, Dasne, es que, bueno, pasado el 21 de septiembre ya comienza la primavera, podemos ver, de hecho, desde la radio ya los arbolitos florecer.
0: Sí, pues,
1: ¿no?
0: Desde el 21, toda la razón, pues comenzamos con primavera también.
1: Y qué rico eso, porque es como que está fresco, pero hay solcito también, queda un poco de frío,
0: sí.
1: Pero uno ya puede ver, bueno, las flores florecer, valga la redundancia, pero que le da un tono, digamos, de belleza a nuestro sur espectacular.
0: Todo el rato. Eso es muy bonito. Yo creo que la estación de muchos favorita es la primavera.
1: Muchos dicen que es la estación del amor, donde muchos se enamoran, que andan con mariposas en la
0: lo guana. Lo más romántico, claro.
1: ¿Qué a poco va a enamorarse entonces, chiquillos? Así que prepararse los que están solteros ahí. Puede ser una buena época para encontrar el amor en esta maldita primavera, decía
0: Lori. ¿Será que florece el amor en primavera?
1: Yo creo que tiene que ver algo con la belleza natural. Nosotros los humanos somos parte de la naturaleza, así que tiene que ver algo, yo creo.
0: Claro. Oye, queremos invitar a la gente a reportarse en este día. Bueno, ayer quedamos ahí, bueno, conociéndote un poco, ¿no es cierto? Saludando a la gente de Punto 7 y te dieron una muy buena bienvenida.
1: Sí,
0: así que
1: gracias.
0: Igual queremos escucharlos, queremos que puedan reportarse también y también saludarte los que no te han escuchado todavía.
1: Sí, ayer llegué.
0: Hay mucha audiencia que...
1: Llegué la tarde y William estaba con una auditora que le había traído unos quiquitos ricos. Bueno,
0: sí.
1: Y no, ella también había estado escuchándonos a nosotros en la mañana, así que saludos para ella que trabaja en una panadería ahí en Mirasol.
0: No, qué regia, estaba muy bueno.
1: Sí,
0: lo llevé a mi casa a compartir con mi pequeño.
1: Y para los chiquillos también que estaban escuchando ayer en un taller ahí en llegando a Salvador Allende con Benavente. Así que saludos, sí, para todos las personas que están atentos a la radio, sobre todo a mis amigos chilotes que yo los quiero mucho, Ancud, Castro, Quellón, Dalcahue. Sé que hay muchas personas escuchando Punto 7, así que un abrazo y un beso cariñoso para todos ellos.
0: Sí, claro, para todos ellos. Bueno, y así nosotros vamos a continuar a esta hora. Tenemos aquí algunas canciones para ustedes y también algunos temitas que ya estamos preparando para compartir con nuestra audiencia, ¿no es cierto? Así que los invitamos a seguir conectados y a seguir escuchando Punto 7. ¿Ha escuchado este tema de Aitana, Superestrella? Ha estado pegando harto.
1: A ver, escuchémoslo.
0: Esto es Superestrella. Aitana en Punto 7.

0: Estamos de regreso. Oye, nos saluda Jacqueline. Dice, hola Dafne y Enzo, los estoy escuchando desde mi trabajo. Ayer alcancé a conocerlos. Saluditos, gracias por la buena onda.
1: Ah, ya.

0: inquilina ella era. Muchos saludos para ella y todos sus colegas.
1: Gracias.
0: Que están pendientes a la radio.
1: Gracias a ella igual, porque nos trajo ahí esos regalitos.
0: Sí, largó la lluvia de nuevo, Dagne, mira.
1: Sí, bueno, oye, sí, la verdad es que esto, don't stop the lluvia. Oye, invitamos a seguir reportándose, más 56-652-227697. Oye, yo quería mencionar algo porque hoy día 2 de septiembre se cumplen ya 15 años.
0: 15 años
1: de la tragedia de del Casa 212.
0: Uno se siente más viejo cuando dices hace 15 años atrás, porque uno recuerda, tú me imagino que recuerdas bien.
1: 2000, espérate, ¿15 o 16? A ver.
0: Yo leí hace 15.
1: Sí, 15. Fue el 2 de septiembre del año 2011.
0: Blah. 15 años de una tragedia que conmocionó al país, Dasne.
1: Sí, totalmente. Esto fue el accidente del Caso 212 y esta canción clásica de... Bueno, decía, hoy día la van a escuchar.
0: Nos va a hacer llorar, Dasne.
1: No, esta es la versión de Los Bunkers, es bonita.
0: Pero igual hace llorar.
1: Sí, no, ¿cuál de las dos más triste en todo caso? Oye, pero es algo que enlutó a todo el país porque fue cuando tuvieron el accidente el equipo de TVN junto con otras personas.
0: Sí, pues iban varias personas allí, Felipe Camiraga, recordamos que subió este avión de la Fuerza Aérea de Chile con un equipo de televisión nacional y no volvió. Tenía 44 años, casi una década conduciendo el programa matinal Buenos Días a Todos y una carrera que Chile había hecho propia. El vuelo hacia Isla Robinson Crusoe en el archipiélago de Juan Fernández era una misión solidaria, cubrir la reconstrucción del poblado arrasado, recordemos, por el maremoto del 27 de febrero del 2010.
1: Sí, pues bueno, mira, esto en realidad es algo que enlutó a todos porque, bueno, fueron por lo menos varias personas ahí bien reconocidas públicamente, pero también otros más que iban en la tripulación que perdieron la vida y, ¿no? Y hoy día se recuerda, por ejemplo, el momento en el que se avisa de este accidente, que eso es como que queda marcado, como en los programas hicieron esto... estas detenciones para informar lo que estaba ocurriendo y eso yo creo que es muy fuerte de recordar.
0: Sí.
1: De hecho, cada canal como que tiene su espacio donde recuerda aquel momento.
0: ¿Cómo
1: se presentó la noticia? Es que yo creo que estaban todos impactados, no sabían qué pasaba.
0: Sí.
1: Solo se sabía que había un accidente, que había ocurrido como algo con el avión, pero más allá... No se sabía, pero yo creo que lo lógico, lo que muchos pensaron en un comienzo era que sí, efectivamente se trataba de un accidente con resultado fatal, porque era de un avión, pues imagínate.
0: Sí, no solo iba Felipe en este avión, hay que recordar, iba Roberto Bruce, que era también del equipo de TVN, Silvia Slier, la productora Carolina Gatica y también el camarógrafo Rodrigo Cabezón. También viajaba el empresario Felipe Cubillos, impulsor del desafío Levantemos Chile, y otros profesionales de la comunicación y la cultura, entre ellos también Galia Díaz Rifo, integrante del Consejo de las Artes, Dasne.
1: De hecho, mira, lo que se informa es que en ese momento, ¿qué pasó? Que el avión intentó como aterrizar dos veces y no pudo porque había viento, que es lo que pasa habitualmente allá también. Ahora yo me pregunto... Bueno, ¿esta emergencia habrá dejado, digamos, algún aprendizaje? ¿Como que habrán hecho algún cambio quizás en estas dinámicas de viaje?
0: Sí, se revisaron, bastante el tema de los protocolos antes del despegue. Recordemos que este avión capotó. Ese es el nombre técnico, digamos, del accidente. Y fue muy lamentable, pues mucha gente guarda con mucho cariño. Felipe era un personaje público bastante querido.
1: Oye, sí, hasta el día de hoy. Imagínate cuántas toallas de Felipe Camiroaga.
0: Eso quería llegar. ¿Quién no ha visto una toalla de Felipe Camiroaga en la playa?
1: Yo debo reconocer algo. Yo desde que me fui a vivir sola, o sea, como, no sé, po, pucha, hace harto años ya, me prometí todos los años tener un calendario, po. Todos los años compro un calendario de Camiroaga. ¿Qué? ¿Para recordarlo? Po, así es como...
0: Otros tienen cojines. ¿Cachai? Esos cojines chiquititos que salieron ahora. Hay de Chayanne, sí, de Felipe, po, etcétera.
1: Sí, no, todo el rato. Es como una especie de santo, Camiroaga.
0: Podríamos, sí, exactamente, Dasne. Podríamos preguntarle a nuestros queridos auditores, ¿qué tienes tú de Felipe Camiroaga de recuerdo? Mi abuela también tiene un póster, digamos, grande de Felipe,
1: sí.
0: al lado del Papa y Jesucristo.
1: Es que se hizo como típico en las casas chilenas, por tener algo de Camiroaga, un distintivo.
0: Sí, así que si tú tienes algo de Felipe Camiroaga y, bueno, lo recuerdas con cariño y quieres dejarnos un mensaje, escríbenos al WhatsApp de Punto 7 y comparte con nosotros, digamos, tu experiencia.

0: ¿Y qué es lo que te gustaba de él? ¿O si recuerdas algo? No,
1: típico
0: de,
1: que uno se recuerda como, por ejemplo, ¿qué estabas haciendo tú en ese momento? Así como en el terremoto del 27F. Siempre la pregunta es como, ¿qué estabas haciendo esa hora?
0: Son eventos inolvidables, ¿eh? Que sí, quedan anclados en el cerebro, en el inconsciente.
1: Totalmente, uno queda ahí. Bueno, yo creo que lo más icónico es la toalla playera. Ese es como el distintivo más famoso de Camiroaga.
0: Sí, sí. Después, no, y tiene muchas imágenes también, porque él era también amante de los animales, recordemos que...
1: Es que él era demasiado bacán.
0: Tiene una foto clásica, yo recuerdo, con sombrero como de guaso, con su caballo al lado.
1: Esa es como la típica foto. Sí. Bueno,
0: tuvo muchas pololas también, Felipe.
1: Sí, era amante de las mujeres. Oye, y lo otro que fue muy épico también fue cuando en una transmisión no sé si fue del día después del accidente, cuando estaban en Buenos Días a Todos, obviamente todos enlutados tratando de hacer el programa, me imagino que debe haber sido re difícil.
0: Muy tristes.
1: Y entre eso se escucha una psicofonía de Camiroaga. Hay un video que se hizo bien viral hasta el día de hoy. Te lo voy a buscar. Mira, es una psicofonía de Camiroaga donde él dice como, estoy aquí. Y se escucha como entre medio, en vivo. Se escuchó,
0: qué raro.
1: Ellos estaban hablando.
0: ¿Tú dices que es algo como sobrenatural?
1: Sí, pues paranormal, no sé.
0: Paranormal, claro.
1: ¿Tú caché la psicofonía? Que son como, por ejemplo, cuando se escucha un sonido o voz de origen, no sé, electrónico, algo así, captado en grabadoras o en audio y no tiene explicación, Y hay un video donde están en vivo en Buenos Días a Todos y de repente se escucha una voz ahí de... Se dice que es Camiroaga, es que dice algo bien raro.
0: Claro. Bueno, si tú tienes algún recuerdo con Felipe Camiroaga y quieres compartirlo con nosotros, escríbenos al WhatsApp, Dasne, a ver si lo tengo acá, porque es un personaje... A ver, vamos a escuchar, a ver.
1: Espera, es que tengo que buscarlo, porque hay como hartos videos, pero hay uno que es como el más notorio de todos.
0: Ya, mientras voy a compartirles el WhatsApp para que nos puedan escribir, anote por allí, más 5665... 22276697. Voy a repetirlo.
1: Sí, más 56 652 22 7697.
0: Ahí está. Escríbanos y cuéntenos cuál es tu experiencia. O por último, ¿cuál es la toalla que tú tienes?
1: ¿Cuál es la toalla? Mira, dice aquí, hola Dasne, ¿cómo estás? Bienvenido a Enzo, a la radio.
0: Gracias.
1: Y cómo olvidar, dice, esta tragedia de Juan Fernández. Yo en ese momento estaba trabajando. Cuando dijeron que había muerto Felipe, no pude seguir haciendo mi trabajo, me invadió la pena. Imagínate, yo creo que es un sentimiento que invadió a muchas personas, porque como que era un personaje tan, tan querido.
0: Público y popular.
1: Que nadie se esperaba que pase eso. Yo creo que todos sentían que se les falleció alguien, un familiar.
0: Sí, es como de esos personajes que lutan a nivel país, pues. No sé, yo me imagino, no es que quiera matar a Don Francisco, pero imagínate cuando se vaya Don Francisco, o estos personajes, o Pedro Carcuro, que son gente, digamos, que acompaña a diario a la gente y la gente lo siente tan propio,
1: o sea, que finalmente claro, le duele. Sí, pues duele de todas maneras. No sé si se compara el uno con el otro, porque igual son diferentes, ¿cachai?
0: No, pero tienen que ver con el cariño de la gente.
1: Sí, pero por ejemplo, cuando después decían a ciertos animadores como que no se suban a los aviones, porque hasta después se especuló de que esto podía haber sido como algo, como un atentado. Bueno, fueron muchas teorías que después salieron
0: mucha
1: a la luz.
0: Especulación, sí.
1: A raíz de este accidente. Se habló mucho, es que hasta el día de hoy, imagínense, ya 15 años de aquel accidente.
0: Ya, pero no se pongan a llorar, sí, po. Escríbanos, pero recordémoslo con cariño.
1: No, yo creo que lo más divertido es el tema de las toallas, los distintivos.
0: Al final quedó siempre parte de la idiosincrasia chilena.
1: Es como parte de como parte de la cultura pop, del folclore, el Felipe Camiroaga, y de la identidad hogareña.
0: Así es.
1: Bueno, vamos a la música. Y bueno, esto es Soda Stereo, Mi Novia Tiene Bíceps.

0: Oye, bueno, los tazones igual son icónicos de Camiroaga. Y bueno, como tú decías, los peluches, o sea, peluches, cojines. Cojines ahí cuadraditos.
1: Sí, toda mi vida he deseado tener uno de Chayanne.
0: Sí, bueno, hay épocas en que salen como bien de moda, po. Cualquier personaje.
2: ¿Tú no tienes ninguno de esos?
0: No, ninguno.
2: ¿Y si tuvieras
0: yo a mi
2: uno?
0: Mamá sí le regalé uno de Chayanne. Le regalamos, po.
2: ¿A ella le gusta Chayanne?
0: Sí, le gusta. Una vez lo fue a ver a Santiago y ahí, no sé si ahí le regalaron o le regalamos ese cojincito, pero todavía lo tiene.
2: El que creó esos cojines de estar en Dubái.
0: Sí, no, total, se hizo la América. 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Bien, vamos a seguir con la música y ya regresamos. Vale, así que escuchamos... Fiera, Cris MJ.

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0: Ya, estamos de regreso y bueno, ya estamos a 20 minutos de las 12 del día.
1: Así es, Dafne, acompañando a la gente en esta mañana, fría mañana en Puerto Montt y toda la región, esperando ya que por favor se acerque el astro sol los próximos días, porque ya estamos aburridos del frío, ¿no?
0: Sí, ya es bueno ya que salga el solcito.
1: Ya. Oye, está bueno frío.
0: Sí, está bueno ya. Y yo estoy haciendo una preguntita acá, una pregunta interactiva a esta hora de la mañana todavía. Sí, y es la siguiente.
1: ¿Qué tiene que ver, Dafne?
0: ¿Qué pesa más al elegir una carrera? ¿Lo que te gusta realmente o que te asegura un buen sueldo?
1: Estamos hablando de una carrera universitaria, ¿no?
0: Claro, una carrera universitaria. Cuando llega la hora de, no sé, pues salir del colegio, te dicen, se siente esa presión de que, oye, tienes que estudiar, escoger algo. Y es tan potente que los estudios afirman que los escolares, ya sean niños o adolescentes, sienten que elegir una carrera es como una decisión de vida o muerte. O sea, el nivel de estrés que se ha generado por esta creencia de que prácticamente si no escoge una buena carrera está ahí frito. No.
1: Sí, fíjate que...
0: como que mucha presión.
1: Fíjate que el 65% de los estudiantes de tercero y cuarto medio siente que esta decisión es prácticamente, como tú bien dices, de vida o muerte. La presión llega a una etapa que, según ellos, los datos citados por el Ministerio de Desarrollo Social... Cuéntame, el 75% de los adolescentes entre 14 y 18 años presenta síntomas de ansiedad o depresión.
0: Sí, claro, o sea, es un tema muy fuerte porque al final, si te fijas, es mucha la presión. Por ejemplo, no sé, basta uno mismo cuando recuerda, no sé, recuerdas tú en el colegio que te decían como los mismos profes a veces incluso, como que todos te mentalizaban que...
1: te preparan de chiquitito, te preparan de...
0: Pero si te fijas, no es algo tan positivo porque igual te meten mucha presión, pues, y al final te estresan y un adolescente ya es de por sí como estresado.
1: Sí, yo no sé...
0: Entonces no está tan bueno eso.
1: ¿Qué opinas tú, Dafne? A propósito de lo que estamos hablando... ¿Será necesario seguir de inmediato con la educación superior o quizás muchos se dan un año sabático?
0: Sí, yo creo que a veces esa es una decisión bastante madura porque te hace tomarte el tiempo para decidir lo que tú realmente quieres. Yo creo que lo más importante y lo que, no sé si es un error, pero que sí en nuestra generación, por ejemplo, nuestros padres sí nos decían como que prácticamente, o sea, tenías que ser muy asertivo con lo que escojas para estudiar en el futuro porque eso iba a ser tu futuro y toda la vida, bla, bla, bla. Pero en realidad igual es como, no, po. Es que igual, paremos un poco.
1: Sí, tiene que ver igual, yo creo, con el modelo económico que tiene nuestra sociedad, porque si tú recuerdas, nosotros, no sé, cuando uno va en primero o segundo básico, ya te empiezan a preguntar los profesores, ¿y qué quieres ser cuando seas grande? Y hagamos un dibujo de qué vas a hacer cuando seas grande, la profesión.
0: O sea, ¿cachai? Claro, desde que uno es chiquitito. Entonces, siempre estabas con eso,
1: po. Te empiezan a mentalizar, claro, y uno, ¿qué voy a hacer, cachai?
0: Claro, imagínate que ya siendo pequeño sienten cierto estrés con esto, sobre todo en la media, en la enseñanza media existe mucha presión con respecto a eso. Insisto, no solo en casa, sino que también en los mismos colegios se encargan como de generarte esa ansiedad.
1: Ahora, yo me saco el sombrero por los adolescentes y jóvenes que salen de cuarto medio, estudian su carrera y la sacan, pero así, flat. Cuatro años, salen a los 22 años y ya tienen su carrera, titulados y todo. Así que yo me saco el sombrero por aquellos, ¿eh?
0: No, pero... totalmente, es como lo más cotidiano. Pero, por ejemplo, hay otro.

0: porcentaje de personas que, pucha, simplemente quizás demora más en escoger lo que quieren hacer, ¿cachai? Igual están en su derecho.
1: Totalmente.
0: Como que a veces se les juzga o se les encasilla en algo y como que, como que tenés que apurarte y hacerlo luego y no, ¿por qué?
2: Sí.
0: O sea, al final como que uno va aprendiendo también a medida que va creciendo. Cuando tú ingresas, no sé, al mundo laboral, no necesariamente después de estudiar, sino que en el momento antes de estudiar, puede ser también, va uno ganando experiencia y no eso es una, también está bien.
1: No es una obligación saberlo todo, chicos, así que no se preocupen, no se estresen. A raíz de la pregunta que estamos haciendo, ¿cuál es la pregunta, Dasne?
0: Mira, la pregunta es si es que, ¿qué pesa más al elegir una carrera? ¿Lo que te gusta o lo que te asegura un buen sueldo? ¿En qué te basas? ¿Te basas en lo que tú eres bueno quizá o en tu vocación? Porque a veces no estudian las personas lo que son, tienen de vocación.
1: Pasa mucho en el arte en Chile.
0: Sí.
1: ¿Ah?
0: Sí.
1: Escritores, poetas, gente del teatro.
0: Sí, todo. Mira, de hecho lo llamativo es que el problema no parece ser falta de vocación, sino que el 80% de este estudio ya tiene claros sus intereses. Pero la mayor carga estaría en el entorno, las expectativas familiares, po, como que te dicen de repente en la familia, oye, no, estudia esto, estudia una ingeniería, estudia esto, porque con esto te va a ir bien.
1: ¿Cómo está mi abogado? ¿Cómo está mi doctor? Le dicen los tíos.
0: Claro, estudia medicina, no sé, una carrera que uno ni siquiera jamás va a ser bueno en eso, po.
2: Papá, quiero dibujarle.
0: Claro, papá, quiero ser bailarina.
2: No.
0: Bueno, yo le dije eso a mi mamá en su momento.
1: ¿Qué te dijeron?
0: Siempre me apoyaron.
1: Muy bien,
0: al
1: grande,
0: final,
1: la madre, grande.
0: Es que lógico, yo creo que yo voy a hacer igual con mi hijo. Si se quiere tomar todo el tiempo del mundo para decidir que quiere estudiar. Y si quiere estudiar y si no, bueno. Que sí, vea qué capacidades tiene y que haga lo que realmente sienta. Que lo va a hacer feliz. Porque ¿qué? ¿Queremos después un adulto amargado?
1: Opinen con nosotros al WhatsApp de Punto 7. Comenten sobre este tema, importante tema, sobre la presión que sienten los estudiantes.
0: ¿Qué pesa más al elegir una carrera? O, por ejemplo, quizás alguien tenga una experiencia igual que quiera compartir. ¿Ustedes, por ejemplo, estudiaron en relación al sueldo que podrían ganar o a algo que realmente les gustaba?
1: Sí, vamos a estar atentos allí a sus mensajitos.
0: Claro, mira, y lo otro es que ahora, por ejemplo, hay que saber que quienes... hay que saber qué quieres hacer con tu vida antes de terminar cuarto medio, po. Eso es lo otro.
1: Sí. Yo creo que igual uno a los 18 años no cacha mucho.
0: No, po, es que eso es lo que yo creo también. No, uno a los 18 igual es súper chico. Uno cree que es grande, que es la diferencia.
1: Imagínate
0: y
1: todo el tiempo estudiando, igual quieres tener un ratito para ti. Y claro, con esta presión social, complicado. Así que bueno, estamos escuchando a nuestros auditores, también leyéndolos, así que escríbanos.
0: Sí, claro, comenten, pueden participar acá y responder. ¿Qué pesa más al elegir una carrera? ¿Vamos a la música mientras?
1: Vamos.
0: Vamos a la música mientras tanto. Y escuchamos a esta hora Noche de Brujas.
1: Temazo.
0: Adiós, amor.

0: 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Ya, seguimos. 6 minutos ya de las 12. Mira, por acá muchos aseguran que igual tiene que ver con el sueldo.
1: Sí,
0: escoger una...
1: Por supuesto.
0: O sea, como que se basan en esa idea principalmente.
1: Nadie quiere estar sufriendo. Pues.
0: Claro, obvio.
1: Ahora,
0: nadie.
1: Ahora, ¿y la felicidad del corazón?

0: razón.
1: Mira, hay alguien que dice algo muy importante: la educación superior está sobrevalorada.
0: Bueno, son todos los. Puede ser. Las miradas son todas válidas, ¿eh? Porque sí, finalmente, ¿cuántos casos hay de, no sé, casos exitosos me refiero, alrededor del mundo, de gente que, ahora, no es sinónimo de éxito, digamos, los millones, pero hay muchos millonarios que no fueron a la universidad,

0: Pa. La gran mayoría se da cuenta años después. Mejor busquen un trabajo, un viaje, eso ahora vale más que cualquier título universitario.
1: Sí, mira, acá me están respondiendo igual. Me dice un amigo, Pablo Miguel, dice, lo más importante es ser un poco inteligente.
0: Sí, de alguna forma igual eso ayuda, pues, obvio. Hay que ser inteligente también.
2: Claro, mira, otro término, pero no lo puedo decir.
0: Ah, ya, ok. Bueno, es verdad, al final dice, hay técnicos que están dando más dinero, que así que hagan lo que quieran.
1: Sí, igual hay carreras que están sobrevaloradas. ¿Te acuerdas que hubo un tiempo que salieron los ingenieros comerciales, pero hasta por de debajo hecho, la esponja?
0: Sí, po, era una de las carreras con mayor cantidad de egresados. Po. Sí.
1: Y después, ¿qué pasa? Que después no hay mucho
0: no había pega.
1: Y no hay pega. Mm.
0: Así sí, que po, ahí se puso bien de moda los técnicos, po. Porque ahí ya empezaron a salir como muchos técnicos con un mejor sueldo, como mucho más específico, y hacían un buen trabajo.
1: Así es. No, y es importante también, hay que ponernos en el plano, digamos, a nivel sudamericano, como un país que dentro de los que nos toca en el concierto, digamos, sudamericano,
0: claro,
1: está un poco a la vanguardia de la educación. Hay que pensar quizá un poco más allá, porque hay mucho técnico o ingeniero que uh-huh. sale desde el país que, bueno, si no encuentra pega en Chile, hay otras plazas, está Perú, está Bolivia, está Argentina, donde desenvolverse, digamos, estos talentos que pueden adquirir acá en la educación nacional. Así que, de repente, quizás estamos mirando como los caballos, carrera caballos, solo para el frente y hay más oportunidades.
0: Yo he visto casos igual de personas que, por ejemplo, no sé, pues, se han ido a estudiar a Argentina porque es gratis. Y han estudiado así como carreras muy pro. Pero claro, igual ahí hay que tener como otro sustento y un cuento igual salir, pues no es tan fácil.
1: Al final igual, claro, ahora terminaron pagando más por el alquiler.
0: Claro, mira, dice aquí, un carpintero, un soldador, un tabiquero puede ganar de 800 mil pesos hasta 1,5 millones. Ojo, no es todo ir a la universidad.
1: Sí, tiene mucha razón ese auditora.
0: ¿Eh? Auditor, sí. Sí. Sí, pues lo que nosotros compartimos. Al final, como que esta presión de elegir una carrera y que sea debido a muerte, hay que eliminarla, la verdad. Hay que tomárselo de otra forma y tal vez enseñarle otra o de entregarle otras herramientas a nuestros hijos o a nuestros pequeños.
1: Yo creo que la visión está cambiando. Antes era como, oye, sí, tienes que tener un cartón, un título. Pero fíjense que, bueno, en otras naciones no es así, pues finalmente el oficio también es bien remunerado, sí, y también es bien visto, que yo creo que ahí es donde nos caemos los chilenos en no valorar el trabajo, precisamente como esos oficios que acabas de nombrar, que ¿sí? Porque es un trabajo, o sea, el ingeniero puede saber sacar cálculo, qué sé yo, administración, pero ese pero él no va a hacer una casa, ¿cachai?
0: Claro.
1: La casa la hace el maestro.
0: No, entonces, totalmente, ahí, totalmente de acuerdo.
1: Ojo.
0: Sí, iba a decir algo, pero se me olvidó.
1: Se le fue.
0: Se me fue. Me distraje.
1: Es que hay que ir a las noticias, Dana, ¿no?
0: Sí. Dice música aquí, oye, sí, o si no, vender contenido, igual. Juntar lucas, dice, poner un emprendimiento.
1: Sí.
0: Igual.
1: Yo estaba pensando en el contenido de mis pies.
0: Pero mucha gente prefiere trabajar. Mira, yo conozco varios casos igual de chiquillas que prefieren, no sé, trabajar una temporada, juntan dinero y viajan. Después vuelven, trabajan de nuevo, viajan de nuevo. ¿Cachai? Juntan dinero, viajan de nuevo. Y así ha ido conociendo un montón de lugares. Para empezar, todo Chile, se ha ido al sur, al norte.
1: Yo creo que hay que ser como las aves, que migran en invierno hacia donde está.
0: No, y al final norte. Yo he sido una decisión súper inteligente, porque al final eres joven, conocí, viajáis. Y no estáis ahí amarrado estudiando, después full trabajando, porque la vida es así. No, hay que disfrutar también la juventud, po.
1: Así es.
0: Eso es importante. Bueno, vamos a seguir con Latin House de Calma y ya al regreso con noticias seguimos.

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1: Ya, vamos a revisar algunas noticias a esta hora. La Corporación de la Carne aseguró que la masiva liberación de carne importada que permaneció retenida durante semanas en la cordillera ante el cierre de fronteras evitaría alza pese a las altas demandas por fiestas patrias. El presidente de la entidad, Sergio Wheeler, afirmó que los prolongados cierres de pasos como los Libertadores vararon en la cordillera las importaciones que hoy surten las góndolas de supermercados con inventarios asegurados para el abastecimiento interno en un periodo de alta demanda por fiestas patrias. La justicia ordenó restituir dos inmuebles del quebrado Instituto Profesional Los Lagos, luego de determinar que la reestructuración societaria mediante la cual fueron traspasados

0: a otra empresa en 2020, fue una operación absolutamente simulada. Fue el segundo juzgado de letras de Osorno el que ordenó devolver al IP, Los Lagos, las propiedades que fueron transferidas a otra sociedad en el marco de una operación que el tribunal declaró simulada. Y la Dirección Meteorológica de Chile emitió un aviso de viento normal a moderado que vendría acompañado de puelche y afectaría a la región de la Araucanía, los ríos y los lagos. Según indica el informe, este evento ocurriría entre las mañanas del sábado 5 y el domingo 6 de septiembre en las zonas principalmente precordilleranas y cordilleranas de estas tres regiones. Según la Dirección Meteorológica, apuntó que la condición sinóptica responde a altas presiones que podrían dejar rachas de viento de hasta 90 km por hora en algunos lugares. Cabe destacar que puelche es el nombre que recibe el efecto Foehn en la zona central y sur de Chile. Se trata de un viento proveniente del este, cordillera de los Andes, de manera esporádica, fuerte y que sopla hacia los valles. También se le conoce como terral en el Valle del Elqui y raco en otras zonas. 12 horas ya con 7 minutos. Fue el boletín informativo aquí en Punto 7.
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0: Oye, qué buen tema escuchábamos. Me gustó, me gustó.
1: Me hiciste llorar muy temprano, Dazne.
0: No, ya tarde, ya por mediodía. Pasó el mediodía, ya buenas tardes.
2: Son las 12:12.
0: 12:12, hora espejo. Buen tema de Bon Jovi.
1: Me gustaría saber qué están haciendo las personas, nuestros auditores, ahí escuchando Bon Jovi hasta ahora. Si estaban cantando con las escobas, si bailaron con las escobas. Y...
0: ¿Esa canción de qué año es?
1: Hay que buscarlo. Yo lo único que sé es que me encanta cómo le sale al español a Bon Jovi.
0: Es del 95.
1: 95, no es tan... O sea, no sé, igual le han pasado su año.
0: Sí, po,
1: pero no es del 80, pues ya es noventera. No, bien. Es
0: antigua, po.
1: Bien Bon Jovi. Tiene esa en español y también tiene Cama de Rosas.
0: Cama de Rosas. Sí. Oye, bacán lo que tú me contabas de Bon Jovi, el dato de que tiene un restaurante para la gente como pobre.
1: Sí,
0: vamos. O sea, no pobre.
1: En situación de calle. Sí, mira, si podemos buscar el lugar donde es, pero básicamente es que Bon Jovi tiene un restaurante donde no se paga, la gente en situación de calle no paga.
0: Oh, vamos.
1: Pueden ir. ¿Dónde queda, Dani? Queremos ir para allá. Pero claro, esto ocurre de una, digamos, de una acción personal de Bon Jovi para querer ayudar, claro, a estas personas. ¿Y cómo funciona el restaurante? Mira, es de una manera muy simple. Quienes tienen plata, pagan.
0: Ya.
1: Y con eso basta para, digamos, hacer funcionar la administración, porque obviamente tiene que pagar a los funcionarios, que preparar la comida y todo.
0: Claro.
1: Pero el corazón de Bon Jovi es muy grande, tan grande como su legado musical.
0: Así sí, pues, él es seco, eso habla muy bien de él. Muchos artistas también son bastante amables con esto de la solidaridad, son...
1: Sí, pues eso es aplaudible.
0: Muy,
1: ¿no?,
0: buena gente.
1: Y hay otros que no están ahí.
0: Claro, claro, claro.
1: Hay otros que también ayudan, digamos, de manera silenciosa.
0: Sí, también de manera silenciosa. Y otros también que lo hacen como con el medio ambiente.
1: También como
0: DiCaprio.
1: DiCaprio, un genio.
0: DiCaprio también. Aquí en Chiloé.
1: Sí, pues él ayuda mucho. Bueno, promueve documentales.
0: Tiene una isla, pues.
1: Conciencia medioambiental, etcétera. Tiene muchas cosas DiCaprio.
0: Sí.
1: Lo que no tuvo, sí, fue la ayuda de Rose en el Titanic, lamentablemente.
0: Ahí como que...
1: Oye, siempre
0: ¿tú
1: aparece...
0: ¿Tú crees que entraba en la tabla?
1: Sí, totalmente. Tim entraba DiCaprio.
0: Yo igual creo, pero igual, ¿qué iba a pasar? Que si se subían los dos a la tabla, se iba a empezar como a entrar agua. O sea, como se iba a empezar como a sumergir, siento
1: que
0: yo.
1: Que se iba a inclinar hacia un lado y se iba a hundir.
0: Sí, po, puede ser, po. O que iba a estar así como con agüita en algún lado y se iban a enfriar igual. No
1: Hay
0: sé.
1: Tanta teoría al respecto. ¿Usted cree que se salvaba DiCaprio, no?
0: Se podría haber salvado DiCaprio, ¿no? Sí. Jack se llamaba.
1: Mira, no sé en qué año, pero hace unos días vi el reel de cuando ganaron premios Oscar DiCaprio junto con Brad Pitt. Y Brad Pitt, cuando aparece, digamos, en escena, dice: Yo te hubiera subido a la tabla, le dice, ¿ya?, a la puerta.
0: Oye, pero tú sabes que hicieron pruebas y pruebas de esto, pues, pruebas científicas y de James Cameron también, pues. Resulta que en un estudio para un documental de aniversario se puso a prueba la tabla y se comprobó que ambos cabían en ese trozo de madera. Si hubiera colocado el chaleco salvavidas debajo de la tabla, esa habría tenido mejor flotabilidad y sus cuerpos no habrían estado sumergidos en el agua helada. La conclusión fue que Jack pudo haber resistido hasta la llegada del bote salvavidas. Eso era, él igual se quiso hacer el superhombre, po.
1: Yo creo que hay que remasterizar la película e intentarlo, de nuevo, Rose.
0: Es que yo creo que sí, porque al final todos quedamos mal, po.
1: Sí.
0: Todos
1: sí,
0: quedamos
1: sí.
0: Tristes con ese final.
1: Ese es otra instancia de la vida que te deja marcado, así que no olvidamos.

0: nunca esa terrible muerte, no, ahí po, hundiéndose, congelado, no, el pobre terrible DiCaprio.
1: Mira, de hecho el director que dijo, explicó que la muerte de Jack responde a la esencia del personaje, pues entonces como que tenía que ser trágico y que Jack priorizó la seguridad de Rose por encima de cualquier riesgo. Entonces no, dijo, ya, en vez de arriesgarme, mejor mi naturaleza protectora, me sacrifico antes de poner en riesgo la vida de ella.
0: Hubiera hecho lo mismo, obviamente.
1: No, yo no. Ni ahí, no, permiso. Con permiso.
0: Team Rose.
1: Sí, no, entremos los dos en la tabla, no, vaya. Córrete para allá. Y entramos los dos.
0: ¿Y si hubieras estado con tu gato? Lo hubieras salvado.
1: Oh, perdón. ¿Si hubiera estado con mi Michi? Sí. Pero es que el Michi no pesa nada, pesa como un... ¿Qué? Pesa un kilo. Los Michis son súper livianos. Ahora,
0: Michi.
1: Claro, si hubiese estado con mi pareja o alguna pareja, ponte tú, no, permiso, compartamos la tabla o me subo yo sola.
0: Bueno, es algo que hasta los días de hoy, digamos, nos tiene pensando allí.
1: Siempre, imagínate que es un tema, po. Ojalá que, como dices tú, saquen una película...
0: Una remasterización.
1: Eso, una remasterización. ¿Te imaginas con los mismos?
0: No. Oye, pero ojo, mira, Daphne. Hace poco vi, no sé, ya dentro del cine, sí, pero hace poco vi el final de Interestelar, no sé si viste esa película.
1: Ah, ya, obvio, ya, obvio, es ya un clásico.
0: Alguien tomó la cinta, digamos, y le agregó un final, y sabes que era tan increíble.
1: Pero lo hizo así como aparte.
0: Y era tan increíble como la película, y sabes que era como... ¿Sabes qué sentí? Porque yo, Team Interestelar, sentí como un alivio de ver ese final que todos queríamos que suceda. Era? No, no lo voy a contar, pero lo pueden buscar. Final alternativo de inteligencia artificial,
1: no, pues,
0: de
1: película de Interestelar. ¿Qué era? Porque
0: es que
1: final...
0: no me acuerdo los nombres de los personajes, pero ya. Era que el personaje principal iba a buscar a alguien que quedaba esperando a esta persona.
1: Es que mira,
0: ¿te acuerdas?
1: Según yo, el final, ellos van a otro planeta y el padre igual se termina reencontrando con la hija, solo que la hija ahora está abuelita. Sí.
0: ¿Pero recuerdas la chica que quedó en un planeta sola?
1: Ah, ya.
0: Él tenía que ir a buscarla, pero eso no.
1: Annie Hathaway.
0: Exactamente, po, y no fue. Pucha. Entonces la IA tomó, pescó el hombre en la nave y la fue a rescatar. Y ese era el final.
1: Oh, sí, ya. Eso es verdad.
0: Entonces,
1: eso es verdad.
0: Ojo, que seguramente próximamente a alguien se le va a ocurrir que Rose salve a Jack. ¿Por qué no?
1: Sí, si es que ya no lo han hecho. Sí,
0: vamos a buscarlo, ¿eh?
1: Si es que ya no lo han hecho. Sí. Oye, pero toda la razón, pues verdad que ella quedó allá varada en el planeta. Pucha, qué triste, ahora me acordé. Pero yo, claro, yo me quedé con que se reencontró con su hija, pues da lo mismo que estaban viejitos ya, o ella viejita, pero sí, se la encontró.
0: Bueno,
1: pudo ver a su padre. Oye,
0: spoiler total de Interestelar para quienes
1: lo han visto. No, pero difícil que no la hayan visto, ya.
0: Bueno, y si no la ha visto, véala. Son 3 horas de puro
1: llanto.
0: De
1: puro llanto. Sí. No, es buena.
0: Buenísima.
1: Son películas que vale la pena ver 3 horas, eso es muy cierto.
0: Así es.
1: Bien, vamos a seguir con la música de Wolfine. Ahora sí, esto es bella.

0: Poco para almuerzo, Dani.
1: Queda poco para la hora de almuerzo, exactamente.
0: ¿Qué estarán cocinando nuestros auditores,
1: Es que igual los días de semana como que uno no cocina mucho porque todos trabajamos, po.
0: No, pero hay gente que está en su casita, que está esperando a sus hijos que vienen del colegio, no sé, hay gente que estudia en la U que tiene tiempo para almorzar. O gente que tiene tiempo para almorzar en su casa nomás. No todos están, digamos...
1: Sí, po, pero soltera. Por ejemplo, yo pienso, una opinión personal, que la mayoría de las personas como que trabajamos, entonces como que a la una uno dice ya, almorzamos algo rápido o poquitos como que están cocinando. Porque, por ejemplo, siempre cuando hacemos la pregunta, no los días de semana como que no pasa nada.
0: ¿El que están cocinando?
1: No están cocinando. No, pues no están cocinando.
0: ¿Y la gente que está en su casa?
1: Claro, puede ser.
0: Oye, a propósito de la gente que está en su casa, fíjate que ahí está saliendo esta noticia de un robot que limpia, aspira, trapea encimeras y hasta el baño. Sí, porque los robots humanoides de la empresa Tau Robotics ya ha limpiado unos 50 hogares, esto en San Francisco, Estados Unidos, y tienen una lista de espera grande. Por ahora los humanos los supervisan a distancia, pero la empresa busca que los robots tengan mayor autonomía en el futuro. ¿Qué te parece esa noticia, Dasne?
1: Bueno, la verdad es que no sé, es como raro igual, porque no sé si confiaría en que un robot me haga el aseo del baño, siento que quizás no lo vaya a hacer tan bien.
0: Le diría...
1: Porque igual vamos a ver la motricidad, pues, si se choca o se cae, los baños son diferentes.
0: Te faltó cloro acá, le...
1: No sé, pues de repente los baños no son tan grandes, bueno, allá en Estados Unidos deben ser los baños grandes, pero acá no es el caso.
0: Sí, oye, bueno, para quienes quieran buscar esta noticia, están en la Deutsche Welle en español, ¿eh? Ahí están los reels y aparece este robot humanoide limpiando efectivamente un baño y la cocina también.
1: Sí, claro, bueno, los robots hoy en día lo están ahí preparando para todo, sobre todo estos humanoides. Se han visto muchos virales donde ellos trabajan ahí como en los ¿cómo se puede decir? En los quehaceres del hogar.
0: Claro.
1: En labores de hogar, aseo u otras cosas. Según lo que dice aquí el experto es que sí, puede limpiar inodoro, que es seco en eso, y también barrer. Igual es qué miedo, me da un poco de miedo. ¿Te imaginas comprar un robot? Bueno, para empezar es súper caro, o sea, no es un monto que uno pueda acceder así como tan fácil, digamos, creo yo.
0: Cada vez que se hagan más masivos probablemente vayan bajando los precios, sí. Y bueno, ahí está el miedo también de la gente que va a empezar a perder trabajo, no solamente para este tipo de quehaceres, sino para en otras pegas.
1: Mira, dice que al robot se le pagaría 30.000 por hora, pero 30 dólares, ¿cómo es? ¿Por hora? ¿$30? Acá sale como un valor, pero no sé si se refiere.
0: No, es un comentario de una persona.
1: 30 pesos, mexicano, no sé.
0: Por 30 la hora me disfrazo también. Dice una persona, por 30 dólares la hora... Hago lo mismo y me disfrazo.
1: Es harto, $30 en la hora, po.
0: Claro, que eso sería como el costo de operación de estas maniobras.
1: Hay un comentario súper... Obviamente es humor, pero es racista. Dice de color negro todavía.
0: ¡No!
1: Para que no se olviden las tradiciones.
0: La gente se pasan. Toma mi dinero, dicen. Hoy al final, ¿sabes qué? Nos estamos aproximando mucho a lo que era Futurama. No sé si viste esa serie de monitos.
1: Sí, claro, animados. Vi Futurama, vi también, alcancé a ver esta de los supersónicos, pero ahí era muy chica, no me acuerdo mucho.
0: Claro.
1: Pero me acuerdo de los supersónicos.
0: Cada vez más cerca de estas animaciones.
1: Futurama era bueno.
0: Sí, es del mismo creador de Los Simpsons.
1: Sí,
0: buenísima,
1: muy bueno.
0: Serie. Oye, Dasne, ¿qué dice la gente a propósito de la pregunta que hicimos sobre la educación?
1: No, es que ya quedamos ahí ya con el temita porque tema pasado pisado.
0: Ah, ya, muy bien.
1: No, bueno, lo que te comentaba yo, básicamente que decían que estaba como subestimada la universidad y que, claro, efectivamente muchos sí aceptan a veces estudiar algo o decidieron tomar esa decisión en base a lo que se gana. Eso ya era como la conclusión, yo podría resumirlo en eso.
0: Muy bien, o sea, como la gente que... prefiere la plata.
1: Claro, justamente.
0: Mira, Dasne, salió el solcito.
1: Sí, vamos a seguir con la música a esta hora. Vamos a escuchar a Hilario Durán y esto es Ímbara.

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1: Continuamos en este último bloque ya del matinal en Punto 7. Ya nos faltan unos minutos para la 1 de la tarde. Seguimos. Oye, bueno, invitarlos ahí al reporte, pues al más 56-652-2276-97. Semáforos apagados a esta hora en Presidente Ibáñez con Cardonal. Precaución.
2: Oye, Dafne, ¿sabes quién se reportó en Twitter?
1: ¿Quién se reportó en Twitter?
2: Camila Vallejo, ¿ah? ¿Eh? Sí, porque mira, fíjate que ya está en nuestro Instagram en Punto 7 Puerto Montt. Este tenso cruce en ex de Mara Cedini, porque y Camila Vallejo, porque Cedini le respondió con todo a Camila Vallejo. Y fíjate que las redes sociales se encendieron, esto tras un intercambio político protagonizado por la ex vocera de gobierno, Camila Vallejo, y también la ex vocera de gobierno,
1: Mara Cedini. Por las ex voceras. Oye, bueno, este es un chisme y lo vamos chisme a político. Comentar, sí, claro. Porque claro, no sé qué pasó aquí, pero al parecer en Twitter empezaron ahí sus dimes y diretes y empezaron a responderse.
2: Sí.
1: Son, mira, son trending topic. A ver, vamos a revisar. Sí.
2: Bueno, lo que sucedió es que Vallejo comentó en X
1: los resultados. Sí.
2: Sí. Comentó en X los resultados del IMASEC y cuestionó los dichos del ministro Quirós, escribiendo, entre comillas, el crecimiento con este gobierno, dos puntos, otra metáfora. Eso puso Camila Vallejo.
1: Ya.
2: Bueno, y la respuesta vino del otro lado del ring, ahí con Cedini, que no tardó en llegar y puso, como el feminismo del gobierno anterior, haciendo clara alusión a las críticas que recibió la administración de Gabriel Boric por la gestión con el caso Monsalve. Así que está allí recién, esta es una papita que recién está aprendiendo.
1: O sea, claro, este intercambio rápidamente generó reacciones, comentarios y debate entre los usuarios de las redes sociales, ¿no es cierto? Ya, pero vamos por parte. ¿Qué es lo que salió acá? Salió a la luz
2: El IMASEC.
1: El IMASEC, eso.
2: Sí, po.
1: ¿Y qué dice el IMASEC?
2: El IMASEC, bueno, esos son los resultados del IMASEC y a eso es que responde Camila Vallejo.
1: Claro, bueno, esto salió ayer, parece el IMASEC, justamente, que bueno, los resultados fueron un tanto negativos, las expectativas bajaron, de hecho, para el 2026, se ajustan bajo un 1%.
2: Claro, y
1: la economía no levanta cabeza.
2: A raíz de eso es que Vallejo comentó y por eso respondió también Cedini. Y bueno, los usuarios de Twitter prendieron y allí se están dando los unos y los otros.
1: Claro, bueno, yo estoy acá revisando el ex Twitter y en realidad, bueno, hay

0: Hay de todo, po. Siempre genera mucho debate todo lo político, ¿no es cierto? Este es el irónico cruce que surge entre Vallejos y Cedini.
1: Sí, po, y obviamente además, va a pasar. Las dos son ex voceras, entonces son partidos opuestos. Y genera esta controversia, digamos, en redes. Pero allí está la información en nuestro Instagram, que es .7PortoMont.
0: Claro, sí, puedes revisar esta información actualizada aquí en nuestro Instagram de .7PuertoMont. ¿Qué dice una? ¿Qué dice la otra? Yo creo que esto va a seguir ahí para el resto del día. Quizás, quizás.
1: Y tú puedes dejar tu comentario también en .7PuertoMont.
0: Sí, pues pueden darle like, pueden comentar, pueden compartir, pueden repostear, todo lo que permite Instagram.
1: Así es. Oye, y lo otro es que ya, bueno, se está sintiendo este aire dieciochero, como comentábamos ayer también, y ya se empiezan a embanderar las casas. Algunos durante septiembre ponen bandera todo el mes, ¿eh? Y otros también adornan los autos. Es como la Navidad también, Daphne. ¿Viste para la Navidad estos autos con, no sé cómo se llaman, con orejas de reno y todo eso?
0: ¿Con cuernos?
1: Con no de reno, claro. Y ahora para el 18 lo que ocurre, ayer me tocó ver un auto pero vestido de guaso. Nunca había visto una cuestión así. Con sí, un sombrero gigante vestido de guaso.
0: Cada vez salen cosas más curiosas para decorar, po. Bueno, lo que yo mencioné, y se me olvidó mencionarlo en la mañana, o sea, volver a repetirlo, era que la obligación es tener la bandera 18 y 19 en las casas, porque si no te puedes exponer a multas, po.
1: Qué bueno que lo aclaras, Daphne, porque muchos pueden pensar que es 17 y 18, pero no, es 18 y 19.
0: Claro, 18 y 19, que son los dos días feriados irrenunciables.
1: Sí, fantástico. Oye, también hoy día hubo un acto acá en Puerto Montt, donde fíjate que las autoridades ya confirmaron al menos algunas iniciativas, digamos, para fiestas patrias. Estamos buscando aquí, porque se va a celebrar, bueno, como tú bien mencionabas, el mes de la chilenidad acá en nuestra
0: ciudad. Bueno, esto fue ayer, pues, en el acto de la fuera de la MUNI. ¿Ese fue?
1: Sí. Pero bueno, alguna. Básicamente va a comentar las principales actividades que se están destacando a raíz de esta actividad, que se confirman que van a haber 4 desfiles cívicos, uno en Alerce, otro en Mirasol, en Tepual y un sector rural por confirmar. Además, 11 esquinazos que se desarrollarán en diversos lugares públicos, ferias y mercados municipales de la ciudad. Todo el detalle para quienes quieran más información, y que también la vamos a tener, por supuesto, en .7, está en la página www.puertomont.cl.
0: En puertomont.cl. Bueno, sí, había un, no sé si hay un calendario, o estoy perdida, o me pareció lo visto, pero año anterior han subido un calendario con los detalles, así como qué actividad hay cada día, entonces así uno se va orientando mejor. Y así también sabe de repente si quiere participar en alguna actividad, dice ya me voy a ir a bailar unas cuecas aquí allá, y va, puede ir con gusto.
1: Sí, estamos revisando, así que si alcanzamos vamos a dar en detalle los lugares del esquinazo y todo eso en un ratito más aquí en .7.
0: Sí, vamos a seguir con la música, y esto es DJ MC.

0: Ya, escuchamos ahí en la música Santa Feria y los Caligaris. Te bueno, falto algo.
1: Buena Santa Feria.
0: Es bueno Santa Feria.
1: Oye, Dani, hasta ahora ya empieza a dar hambrecita.
0: Sí, ya estamos de hecho finalizando este bloque matinal. Ya nos faltan solo 5 minutos para la...

0: A 1 de la tarde, ¿y qué es lo que se viene ahora? Los avisos económicos.
1: Sí, con Willy.
0: Oye, Willy Martínez.
1: A propósito de las actividades que se vienen, Tirón de Oreja para la Muni dice que la información está en la página de la municipalidad, pero la verdad es que no está la información, así que quedamos esperando, está al debe eso de los detalles, pero quedan varios días todavía para las fiestas patrias, así que ahí vamos a estar detallando.
0: Sí, ahí vamos a ir actualizando a medida que salga la información.
1: Sí.
0: Todavía con hartos días por delante, así que estamos bien.
1: Todavía hay tiempo para juntar la chancaca, para juntar el mote con huesillo, así que...
0: Para organizarse.
1: Vaya preparándose.
0: Todavía sí. Falta que paguen el aguinaldo en septiembre.
1: Uy, está esperando así que, el aguinaldo.
0: Sí, pues se viene.
1: ¿Qué vas a hacer, Dane, con tu aguinaldo?

0: hace así, po. Y no, bien, queda súper bueno.
1: Qué bueno, sí, ¿no? Yo celebro los alfajores.
0: Me alcanzaron unos 3 tarros y listo. Ya te imaginas.
1: ¿Eres buena para los alfajores?
0: Sí, solo de manjar.
1: De manjar.
0: Sí, no, chancaca, no, no. ¿A quién le gusta la chancaca? ¿A ti te gusta?
1: Sí, por supuesto, y a mucha gente también de nuestros auditores. Hay
0: no,
1: gente...
0: no, están mal, están mal.
1: Hay gente que le echa otra, algo más a la chancaca, no
0: sí,
1: sé cómo
0: le
1: se
0: ponen
1: llama.
0: Nueces.
1: ¡Qué rico!
0: Nueces y... Sí, no, hay muchas personas que le gusta. Igual que los de manjar, igual le pueden poner nueces y quedan en combinaciones ricas. En lo personal no me gusta, solo con manjar.
1: Oye, y lo otro es que...
0: ¿Cuáles serán los mejores hojarasca? Eso es muy buena pregunta.
1: Hay muchísimas, y todo, hay mucha gente que hace. Y hay muchos gustos de hojarasca, porque hay hojarascas que son blanditas y otras sí, que son más duras y crocantes.
0: Bueno, ahora que estamos en los avisos económicos, aprovechen de compartir su datito de hojarasca.
1: Por supuesto.
0: Y, oye, yo quiero compartir un dato. Mira, acá afuera en Antonio Varas, allá... A ver, estamos acá en Pedro Montt, está el banco, no sé si es Copeus o Falabella, pero hay un caballero que se gana afuerita con el viejito ya de tercera edad y tiene un vende hojarascas. Y tiene un
1: ¿Pero le compraste tú?
0: ¿Las probaste? No le he comprado, yo le he comprado, es que vende otras cosas, pues vende como paquetitos de, no sé, almendras, cachis frutos secos, todo empaquetado. Y no, hojarasca no lo he comprado, pero vendo hojarasca. Me da mucha ternura verlo, la verdad. De hecho, le quería hacer un video porque se nota ahí, obviamente, si, o sea, estamos acusando aquí, quizás lo van a ir a sacar ahora. Pero
1: que no escuche la voz.
0: Pero ojalá le compre, vayan a comprarle.
1: Sí, no.
0: Muy buena onda el caballero.
1: Y como dice Dafne, manden sus datos de hojarascas ahora sí, en pues, el bloque de avisos.
0: ¿Ahora es cuando? Para los emprendedores y todo, aprovechen de enviarlo.
1: Todo lo que vendan es el momento.
0: Totalmente. Nos despedimos nosotros ya.
1: Chau, chau.
0: Muchas gracias por su sintonía. Que tengan buen almuerzo. Nos escuchamos conmigo a las 5. Tú quizás a las 3, ¿o no? Sí, ¿sale ahí al aire?
1: De 3 a 5 estoy con
0: Willy. Con el Willy Martínez. Eso es. Esto es El Gato Chico. Chao, chao. Buena tarde.

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0: para que se escuche fuerte y claro. 1:14 y estamos comenzando este espacio de hoy de avisos económicos en Punto 7. Avisos económicos y algo más acá de 1 a 3 de la tarde. Usted ya lo sabe.
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0: Ya, estamos listos para iniciar un día más. Estamos listos para iniciar, sí, estamos listos. ¿Estamos listos o no? Sí, estamos listos. Estamos listos para iniciar este aviso económico de miércoles de 1 a 3 de la tarde.
3: La verdad es que no tenemos tiempo para
0: ¿Cómo
3: eso.
0: ¿Cómo que no? ¿Cómo que no? Gracias, sí, hombre. ¿Cómo que no? 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Puedes enviar un mensaje de audio, sin manos libres, obviamente, o también puedes enviar un mensaje escrito a través de nuestro WhatsApp, o también nos puedes llamar 652-227697 para que tu aviso económico salga al aire. Envía tu... llámanos, sin manos libres, para que se escuche fuerte y claro.
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0: Escuchas. Bien acompañado el día de hoy. Oye, ya nos están comenzando a llegar los primeros avisos económicos de la tarde. Muy bien, excelente, maravilloso, genial. Genial. Saludamos a la gente que se está conectando con nosotros a esta hora de la tarde. A los que nos escuchan allá en el 103.7 Ancud, 99.5 Castro. A toda la gente que nos escucha acá en el 101.9 Puerto Montt. A toda la gente

que también nos escucha a través de la página, página7.cl, appradio.7, y a toda la gente que se está conectando con nosotros a través de su equipo celular, su radio a pila, su dispositivo móvil, su personal stereo, su Walkman. Ánimo para toda la gente que sigue laburando a esta hora de la tarde. Ánimo para toda la gente que le toca trabajar de tarde, que se está preparando para ir a laburar. A la gente que se está preparando para ir a ir a sacar la vuelta. ¡A la pega! Saludos para la gente que está descansando el día de hoy. Le tocó descanso. Descanso de miércoles. Para ir, para recargar pilas, para nuevamente tener una jornada laboral el día de mañana. Así que la gente que está descansando y que se quiere acompañar de nosotros, te vamos a acompañar hasta las 3 de la tarde con los avisos económicos y luego de 3 a 5 de la tarde. ¿Qué te parece? ¿Te parece bien? ¿Te parece genial? Bueno, todos invitados a que se queden con nosotros en estos avisos económicos de día miércoles. Suena la música de La Combo Tortuga. Te vuelvo a ver en punto 7.

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1: Si tú te quieres comunicar con nosotros para que des a conocer tu aviso económico, lo puedes hacer a través de nuestro WhatsApp, que está totalmente disponible. Queremos escuchar tu aviso económico a esta hora.

0: Sí.
1: Queremos escuchar tu aviso económico porque es importante que tú te des a conocer tu aviso económico para que conozcan tu pyme, para que conozcan qué es lo que estás ofreciendo, para que conozcan qué es lo que estás rematando, ¿por qué no? Para que conozcan lo que estás permutando. Sí, también puedes permutar acá. Sí. Además, también puede dar a conocer alguna actividad solidaria para ir en ayuda en algún vecino que lo necesita, alguna familia que lo necesite, alguna familia que lo esté pasando un poquito mal y como junta de vecinos te estás organizando para ir en ayuda a estos vecinos. ¡Vamos! ¡Juegue nomás! ¡Acá estamos! Si para este 18 estás confeccionando trajes de guaso, de guasa, estás agendando pedidos de empanada, porque este año 2026 vas a hacer empanada, vas a hacer, tienes una pyme de asador, ¿sí? Hay pymes de asadores también en esta fecha. Si no querías hacer nada, andáis buscando asador y tú como pyme estás ofreciendo este servicio. Bueno, acá lo puedes dar a conocer, servicio de asado a la casa. Para este 18. Sí, porque ¿cómo andar comprando las cuestiones? Ir al supermercado, hacer la fila, ir a la carnicería, hacer la fila. Una pyme donde tenga de todo. Cosa que yo llegue en mi casa y me atiendan así como rey en mi casa. Sin hacer absolutamente nada. ¿Sí? Hay emprendimientos que ya están haciendo eso para este 18 de septiembre. Así que si tú quieres dar a conocer tu pyme para este mes de septiembre, que ya comenzó con todo, lo puedes hacer a través de nuestro número +56652 2276 97. Da a conocer tu pyme a esta hora con nosotros en Punto 7, porque vamos a estar hasta las 3 de la tarde con los avisos económicos del miércoles.
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1: 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La voz de Eric Berríos.
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1: Saludos para Eric, se está escuchando la radio.
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1: Una de la tarde con 40 minutos. Una de la tarde 40. 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

0: dicen por acá, hola amigos de radio, de la radio, tengo para vender estas cositas. ¿Qué tiene para vender? Ah, mira, un corre pasillo. ¡Corre pasillo!
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0: Es un corre pasillo. Este es un autito para los bebés. Para que los bebés, cuando se suben a este autito, empiezan como a con sus patitas, con sus piececitos, empiezan a ¿cómo se llama? A mira, estoy haciendo el ejercicio aquí en, aquí en la radio, estoy para allá para acá. Se suben arriba del autito, tienen un manubrio, ¿cierto? Y empiezan con sus pies, empiezan a balancearse para avanzar. ¡Corre pasillo! Así se llama en este autito. ¡Corre pasillo! ¡Corre pasillo! ¡Bip, bip! ¡Coyote te va a comer! Mira, esta persona, ¿cómo se llama usted, amigo o amiga, que está vendiendo este corre pasillo? ¡Corre pasillo! ¡El coyote te va a comer! Pero se... Claudia está vendiendo este corre pasillo y también está vendiendo otras cositas. Espérame, es que no me carga la foto. Ah, aquí está. Oye, está bueno este mueble, Claudia. Claudia está vendiendo este correpasillo en 5.000 pesos. Y también está vendiendo un mueble en 20.000 pesos. Es un escritorio. Lo está vendiendo en 20.000 pesos. Está bonito el escritorio. Está bueno, está bonito. Mira, tiene dos compartimientos. Tiene la mesita principal arriba. Y tiene. ¿Qué más? Eso, está súper bonito. Este mueble está en 20.000 pesos. Si tú quieres estos productos, Claudia los está vendiendo. 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Ese es el número de Claudia y está vendiendo estas dos cositas. Esta mesa escritorio, que tiene dos compartimientos, está bien sencillo. Lo está vendiendo en 20.000 pesos. Y también está vendiendo este corre pasillo, que es un juguete didáctico. Tiene las rueditas y todo, donde el bebé se puede sentar. Tiene el manubrio y es un autito en realidad, donde el bebé puede balancearse con sus pies. El valor de este corre pasillo es el... Perdón, el valor del corre pasillo, 5 lucas. Y también nos envía otra cosa por acá. ¡Ah, mira! ¡Mira qué bueno! Esto es una mesita con dos sillas. Es una mesita como de jardín infantil, pero de color rosada. Tiene dos sillas. Las sillas tienen color verde y color rosado. Y la mesita tiene diseños de animalitos

También es de. Tiene una parte de color verde y color rosada. Ideal para que tú tengas en tu casa, para tu bebé. Y esta mesita con dos sillas se la estoy vendiendo en 10 luquitas. Todo en excelente estado, dice Claudia. El número de ella es el más 569.

0: puedan poner en contacto y vende esta mesita como de tipo de jardín infantil, de color verde con rosado, con dos sillas, en 10 luquitas. Está vendiendo este escritorio, bastante bonito, se puede acomodar en cualquier lado. Un escritorio en 20.000 pesos, y también está vendiendo este corre pasillo didáctico en 5 lucas. Más 569-84-31-82-13. Ella es Claudia. ¡Claudia! Ella es Claudia. ¿Tienes algo que ya no usas y lo querés vender? ¿Estás organizando una rifa, bingo, alguna actividad solidaria? 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
0: Suena la música de Santa Feria, el kill de tu ex en Punto 7.

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2: De la tarde ya con 14 minutos, dice por acá, hola Willy, ¿cómo estás? Quiero ofrecer los vestidos de chinita para mi, que hace mi mamá. Ok, ah, buena. La mamá de Jacqueline, ¿cómo se llama la mamá de Jacqueline? ¿Cómo se llama su madre? Ah, Angélica. La mamá de Jacqueline, que es la persona que nos vino a dejar las cositas ricas ayer, Jacqueline. Están muy buenas las cositas ricas, Jacqueline. Muy buenas, Jacqueline. Muchas gracias, Jacqueline. Jacqueline tiene a su madre, Angélica, que vive en Llanos de Tenglo. Angélica vive en Llanos de Tenglo y está confeccionando estos trajes de guasa. Trajes de guata. Guata. Trajes de guata. Trajes de guasa o trajes de... ¿De chinita se dice o no? Es que si fuesen trajes de chinita, serían trajes orientales. No, pero se entiende. Se entiende, ¿cierto? Se entiende. Bueno, la mamá de Jacqueline, Angélica, está confeccionando estos trajes en talla 4, talla 8, talla 8 y talla 4. El de talla 8 está en 20 mil pesos nuevo. Y el talla 4 está en... ¿En cuánto está este? En 15 mil pesos nuevos. Debes comunicarte con Angélica. Ella es la madre de Jacqueline. El número de Angélica es el más 569-96. A ver si lo logro ver bien. 990, más 569-96. Tiene como 3... Espérate. Ahí sí. Más 569-99-67-3600. Más 569-99-96. Espérate, es que tiene como 4-9. Espérate. Más 569-99-67-3600. Más 569-99-67-3600. Ese es el número de Angélica. Ella está fabricando estos trajes para este 18. Más 569-99-67-3600. Ese es el número de Angélica. Si te quieres comunicar con nosotros a través de una llamada, lo puedes hacer en el 652-2276-97. Nos estaban llamando recién. ¿Quién nos estaba llamando? ¿Quién nos estaba llamando? Yo quiero saber qué tenemos para hoy, Daniela. ¿Hay alguna colación para el día de hoy? ¿Hay colaciones para el día de hoy, Daniela, o no? Mira que a esta hora hace hambre a esta hora de la tarde. 2 de la tarde con 16 minutos. 2 de la tarde, 16. ¿Tu perro podría estar exagerando? Bueno, te quiero comentar lo siguiente. ¿Tu perro podría estar exagerando? No puedo leer la nota porque aparecen varias publicidades dieciocheras. Ahí sí. Aparecen, después desaparecen y uno no puede leer la cuestión. Ya. ¿Tu perro podría estar exagerando síntomas para recibir mimos? Para que le den cariño. Ya, pues van a llamar, ¿o no? Llaman, cortan. ¿Tu perro...

0: ¿Realmente está enfermo o quiere mimos? ¿Quiere de estos que para que le hagan? De estos mimos que hacen así movimientos nomás. No, para recibir cariño. Expertos señalan que algunos perros podrían aprender o exagerar comportamientos como la tos o la cojera después de descubrir que usa conductas que las generan... generan más caricias. Por ejemplo, si tu perro necesita que tú lo acaricies, él puede empezar o empezar a cojear. Son súper inteligentes ellos. Eso lo hacen solamente para llamar la atención y tener más cuidados y atención de sus dueños. El aprendizaje puede comenzar tras una enfermedad real y mantenerse incluso cuando el animal ya se recuperó. Claro, son medios pillos más encima. Sí, así que... Ya, tranquilo. ¡Ande, echarte! Los veterinarios advierten que nunca hay que asumir que la mascota está actuando. Cualquier síntoma nuevo debe ser evaluado por un profesional para descartar un problema de salud. Porque si tu perro podría ser un pequeño actor, claro. Pero hay que asegurarse que no tenga nada que actuar. Por ejemplo, si ves que tu perro recurrentemente empieza como a toser, así como... como la tos de perro, o empieza a cojear, o empieza a quejarse más de lo común, bueno, ahí hay que preocuparse y hay que llevarlo al veterinario. Pero si tu perro de repente, ya, te empieza a hacer medios engaños y quiere solamente cariño, y después se aleja ya con el cariño listo, y vuelve a lo mismo, ya es porque ya está... Está agarrándote para el deseo. Así que debes tener mucho cuidado. Los perros hoy en día, y sobre todo los animales en general, hoy en día... Están siendo más avispados. Dos de la tarde, 19 minutos. ¿Quién no me estaba llamando? Llámenos. 652-2276-97. ¿Sabes que estaban llamando para cobrar? La gente da el número de teléfono en la radio para que... Cuando llenan un formulario, cuando quieren pedir un crédito o algo así. Muchas veces dan el número de teléfono de la radio. En la mañana sobre todo llaman. Hola, ¿se encuentra don Sergio Muñoz? Es que debo una cuota de la tarjeta La Polar. En la mañana pasa siempre. Nos llaman por teléfono operadoras a personas X cobrando una letra que nosotros no tenemos idea. Llaman, cortan. Los lunes, los miércoles y los viernes. Entre socio y media, más o menos. Socio y media, 9. Ahí. En ese lapso, no te explico. Oye, yo estoy hablando con ustedes acá y ni siquiera he puesto... Ahí sí. Es que no estaba programada la otra tanda que venía ahora. Yo hablando con ustedes y no había nada programado. ¡Ahora sí! Son cosas que pasan. Suena la música de... La Secta. 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

0: estamos haciendo los avisos económicos de miércoles. Un minuto falta para que sean las 2 de la tarde con 29 minutos. No, perdón, lo dije mal. Un minuto falta para que sean las 2 de la tarde con 30. Ahí sí, ¿se entendió, cierto? ¿Se entendió? ¿Qué nos dicen por acá? Hola, buenas tardes, Willy. Tenemos un evento de beneficio. ¿Podemos escribirte? Pero por supuesto. Por supuesto. ¿Hasta qué hora son los avisos económicos? Dicen por acá. Hasta las 3. Hasta las 3 de la tarde. Pero eso no quita que, por ejemplo, tengan un aviso económico en la mañana, por urgencia, durante la tarde, tarde-noche, en el bloque de 5 a 7. No hay problema, ustedes lo pueden enviar, pero acá es de 3 a 1, de 1 a 3. Vamos a conocer todos los avisos económicos del día. Incluso si tú dejas el aviso económico en la mañana, lo podemos pasar en este horario. Si tú dejas el aviso económico durante la tarde, lo podemos pasar el otro día. ¿Sí? De 1 a 3 de la tarde. Avisos económicos en punto 7. Tenemos llamado. Hola, buenas tardes.
1: ¿Aló?
2: ¿Aló? Buenas tardes. Me comunico con...
1: Hola, buenas tardes. ¿Marcos? ¿Viste? Marcos. ¿Marcos sí con él? Llamada de España.
2: Hola, soy Mía, de Vespucio Norte.
1: Vespucio Norte,
2: al
1: ¿ya?
2: día de hoy, ¿ya? su deuda es por un monto de...
1: ¿Cuánto?
2: 21.048 pesos.
1: 21.048.
2: ¿Estaría realizando el pago hoy o mañana?
1: Sí, yo creo que mañana estaríamos listos con el pago, señorita.
2: Excelente. Hemos registrado nuevamente su compromiso.
1: Ya, sí, para mañana.
2: Es importante cumpla con el pago.
1: Sí, por supuesto.
2: Recuerde que puede pagar sin salir de casa.
1: Ya.
2: De manera online en vespucionorte.cl.
1: Vespucionorte.
2: Unred.cl.
1: Ya.
2: Servipack.cl.
1: Ah, muchas gracias.
2: O presencialmente en OK Market.
1: OK Market.
2: Mayorista 10.
1: Mayorista 10.
2: Sencillito.
1: Ya.
2: Caja Vecina.
1: Ya.
2: Serviestado.
1: Ya.
2: Servifácil.
1: ¿Ya?
2: Supermercados Líder.
1: ¿Ya?
2: Tótem de Pago.
1: Oiga, tantas opciones que tengo.
2: Unimark.
1: ¿Ya?
2: Que tenga un excelente día.
0: No le dije yo. La gente deja el número de la radio para pa las deudas. Oye, Marcos, paga la deuda que tenía en el Puso Norte, hombre, que te da el número de teléfono en la radio. Ay, la gente, ¿cómo dejan el número de teléfono de la radio para que lo llamen para sus deudas? Nada que ver. Esto es en la mañana del día lunes, del día miércoles y del día jueves, del día viernes. Todas las mañanas pasa lo mismo. El otro día estaban llamando a Cristóbal no sé cuánto. El otro día estaban llamando a la señora Juanita Rivas. Míralo. Oye, paguen las deudas, pobre. O den el número personal, que están dando el número de la radio, nada que ver, pues.

0: Háganse responsables, güey. Llegamos. Háganse responsables de sus asuntos. Dos de la tarde con 38 minutos.
1: Escuchas.
0: 32 minutos, perdón.

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Vamos y volvemos, aquí en la Radio Punto 7. 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

2 de la tarde con 48 minutos y estamos haciendo los avisos económicos en Punto 7. ¿Qué tenemos por acá? Hola Willy, ¿cómo estás? Buenas tardes, buenas tardes. Se vende respaldo de cama, dos plazas, más base completa, no se divide, más dos veladores, valor 120 mil pesos. Se vende por cambio de ciudad, retiro en mi domicilio, Senda Sur, Puerto Montt. Fono de contacto con Claudia al más 569-5813-8840. Más 569-5813-8840. Ella es Claudia y está vendiendo esta cama. Cama dos plazas, base completa, no se divide. Más dos veladores por un valor de 120 mil pesos. Obviamente lo tiene que ir a buscar a su casa. Usted se contacta con Claudia y usted lo va a buscar a su casa para que pueda comprarle esta cama de dos plazas. Se vende por cambio de ciudad, retiro de mi domicilio, Senda Sur, Puerto Montt. El número de Claudia es el más 569-5813-8840. Ahí nos envió una fotografía de la cama. Ahí está la fotografía. Y además está vendiendo frascos de vidrio de litro con tapa a Luca. Tiene 11 unidades. Si usted, como emprendedora, hace mermeladas de repente, estos frasquitos les puede servir. Ella tiene 11 unidades y los está vendiendo en Luca cada uno. El número es el mismo. Se comunica con Claudia al más 569-5813-8840. Más 569-5813-8840. Está vendiendo estos frascos de vidrio. Tiene 11 unidades a Luca cada uno. Y también está vendiendo esta cama de dos plazas más base completa que no se divide. Más, más veladores. Más dos veladores. En 120 mil pesos. El número de Claudia, más 569-5813-8840. Tenemos más avisos económicos. Aquí nos enviaron una información. Dice: hola, ¿podría dejar este aviso? Tenemos un número de rifa a la venta. Es este sábado. Venta también de Milcao. Pero tienen. A ver, espérate. Vamos por partes. Primero veamos lo de la rifa. A ver, hay una rifa para este sábado. Rifa solidaria. Sorteo sábado 16, perdón, sábado 16 o no?

0: El sorteo de la rifa se va a sortear el día 16 de septiembre. 16 de septiembre, cae día miércoles. Gran rifa solidaria a beneficio de por el incendio ocurrido el día domingo en Alerce, Puerto Montt. Amigos, fíjense bien en el flyer que hicieron con IA, me imagino. Nos dice Alerce, dice Aleurce. Le pusieron una... la IA se equivocó, le puso una doble L ahí. Para que lo vean, por favor. Día domingo en... Es que suena como raro. En Alerce. Pero en vez de una E, tiene una W. Para que lo vean ahí, amigos. Arréglenlo. Arréglen el flyer. Donde se pedirá... un valor de 1.000 pesos por la rifa. Hubo una pérdida total, que es lamentable. Pero los vecinos están haciendo una rifa ahí en el sector para ir en ayuda a estos vecinos que lo perdieron todo. Hay 30 premios. 30 premios a repartir. Si tú quieres comprar esta rifa, el número de contacto es el 944-77-9449. 944-77-9449. 944-77-9449. Este número de contacto responde a Esperanza Aravena. Ella es la dueña de este número, ¿ya? Hay varios números, hay varios premios a repartir, así que... Esto es a beneficio de nuestra madre, la señora Mirta Aravena, para reunir fondos y para comprar materiales de construcción tras la pérdida total de su vivienda en un lamentable incendio ocurrido el domingo. Así que, amigos y amigas, el número cuesta solamente 1.000 pesos. Y lo otro, vamos con la venta de Milcao. La venta de Milcao, gran venta de Milcao a beneficio para nuestra mamita que perdió su casita en su totalidad tras incendio. La fecha de entrega de Milcao es el 5 de septiembre, o sea, este sábado, ahí sí. Sábado 5 de septiembre, entrega desde las 13 horas. Apoyemos con todo el corazón para poder levantar nuevamente su hogar. Entrega y contacto. El contacto para la venta de Milcaos es el 9-35-53-66-19. 9-35-53-66-19. Fecha 5 de septiembre desde las 13 horas. Apoyemos con todo el corazón para poder levantar nuevamente su hogar. La docena de Milcaos está a 8 lucas. 8 luquitas. Rico Milcao, gran venta de Milcao de beneficio para la mamita que lo perdió todo en este lamentable incendio. Fecha 5 de septiembre, entregas desde las 13 horas. ¿Dónde entregan, amigos? Delivery gratis dentro de Bosquemar, Llanos de Tenglo y alrededores. Para otros sectores incluye Alerce, 1.000 pesos costo de delivery. Que les vaya muy bien en la venta de Milcao y que les vaya muy bien en la venta de la rifa, amiguitos. A todos. Buenas tardes. Hello, buenas tardes.
1: Hola, Willy, buenas tardes. Willy, permiso, quiero ofrecer mis servicios. Estoy en busca de trabajo. Soy ingeniero en prevención de riesgos, calidad y ambiente. Y bueno, ando buscando trabajo en alguna empresa o ya sea con empresas contratistas para poder prestarle asesorías en distintos días de la semana o trabajando por contrato mensual. Así que a las personas que anden en busca de un ingeniero en prevención de riesgos, dejo mi número de teléfono, es el +569-34-21-96-27. Eso, estimado, que tengan muy buenas tardes.
0: Gracias, amigo, que te vaya muy bien. Esperamos que encuentres trabajo muy pronto. ¡Ánimo nomás! Nuestro amigo prevencionista de riesgo, ingeniero en prevención de riesgo, está buscando trabajo. 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

Ahí sí, ¿cómo lo están pasando esta tarde? De día ya martes. No te cases miércoles, ¿cómo me hallo? Día miércoles, ya 2 de septiembre, Willy fue a hacer un trámite, pero ya vuelve. Va y vuelve. Oye, ¿cómo lo están pasando esta tarde? De día miércoles ya, les saluda Enzo a esta hora de la tarde en Punto 7, Puerto Montt. Tenemos buena música para acompañarles toda la tarde, como siempre con buena onda. Y esperando siempre sus mensajitos ahí al WhatsApp, que nos cuenten qué está pasando en las distintas ciudades de nuestra hermosa décima región. Oye, tengo un saludo muy especial para un amigo que recién él me trajo desde el terminal hasta acá, hasta la radio, porque venía corriendo y me vio con cara angustiada. Dijo, oye, compadre, no voy a... Así que me trajo. El amigo se llama Francisco, de la línea 3, Pichipeyuco. Y él hace el recorrido del centro hasta Angelmó. Así que, Francisco, un aplauso para ti. Gracias por andar haciendo esa noble tarea, ¿cierto? De ser un gran conductor de esta línea, la línea 3, que hace Pichipeyuco, Angelmó, Francisco. Oye, a Francisco le gusta andar con pura Lola. Pero le es a Lola de 80 años. Así es. Oye, vamos con buena música, ¿no? A esta hora en Punto 7, mientras esperamos que Willy arregle su asunto... Vamos con buena música. Esto es el gran, el inigualable Luis Miguel. Ahora, si quieres, te puedes marchar.

Ahí pasaba Luis Miguel con esa canción, Ahora te puedes marchar. Oye, seguimos con buena música, siempre acompañando tu tarde en Punto 7. Esta es la Mausiña.

Seguimos acompañándote a esta hora de la tarde, cuando ya son las 15:23. Oye, cuéntenos de dónde nos están escuchando. ¿Qué están haciendo hasta ahora? ¿Se están preparando ya para el 18? ¿Cuál es su comida favorita para el 18? Por acá dicen que son los choripanes con las empanas. ¡Qué rico! Choripancito con empanada. Rico, rico, rico. Oye, vamos a revisar cómo va a estar el tiempo. Fíjense que hoy día, bueno, está pronosticado lluvias. Para mañana jueves va a estar parcialmente nublado. El día viernes ya van a haber un poquito de rayitos de sol, lo cual es muy bueno. Sí, es muy bueno que vaya a haber sol. El día viernes van a haber la máxima de 11 grados y la mínima de 5. Así que eso está bien interesante. El día sábado, fíjense que ya vamos a tener un sol absoluto, pero las temperaturas van a seguir ahí merodeando entre los 11 grados de la máxima y la mínima de 4 grados. Y el día domingo, como bien decía también, ya ahí va a subir un poquito la temperatura, van a haber 12 grados. Así que si quieren programarse para el fin de semana, fíjense que van a tener buen clima. Así que bien, bien, bien va a estar eso. Luego vamos a estar comentando esta noticia que sacó a la luz este chico, el influencer, ¿cómo es que se llama el...? Ah, este flaco, pues el Otaquín. Otaquín, ¿cacharon lo que le pasó, no? Sí, pues lo estafaron con en una bencinera allá en la región del Biobío, y vamos a estar comentando eso. Y bueno, si a usted le ha pasado lo mismo que Otaquín, pueden mandarnos un mensaje también y contarnos cuál fue su experiencia otaquinística. ¿Qué le ha pasado con los servicentros? De repente pasa eso, pues a mí una vez me pasó que me echaron harta plata igual, y yo les dije 10 lucas y me echaron 40. No sé qué le pasó al compadre que escuchó 40 lucas, pero bueno, son cuestiones que pasan. Vamos a estar comentando eso a la vuelta de esta linda tonada que dice así. Esto es Te Quiero Tanto. La nueva luna en punto 7.

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3: Con 40 de la tarde, ya a esta hora en punto 7, sigues con la mejor compañía, por supuesto, de el sur del país. Vamos a estar comentando ya. Me estaban preguntando ahí qué pasó con Otaquín, qué le pasó a ese chiquillo. ¿Se habrá comido un milcao en Puerto Montt? ¿Se habrá intoxicado? No, amigo. Vamos a estar contando lo que le pasó a Otaquín, pero primero déjeme darle esta importante mención, porque 1, 2, 3, vamos para abajo, de martes a domingo en Farmacias del Dr. Simi. 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Sí, también tengo un saludo, un gran saludo para una amiga que nos está escuchando desde la octava región, en Tomé. Ella se llama, la amiga se llama Calypso. Oye, un abrazo grande para ti, Calypso. Imagínense que están escuchando Punto 7 Puerto Montt, pero allá en la octava región. Ella se llama, cariño desde Tomé, dice, soy Angélica. No se llamaba Calypso. Ya, dice, soy Angélica, las chicas de Calypso. Oye, yo no sé, ¿qué hacen ahí? Cuéntame, Angélica, por favor, ya. Dice, bueno, saludo, perdón, no escuché su nombre, me llamo Enzo, amiga, y aquí estamos para acompañarles. Así es, así que tengan una linda tarde, dice, y ustedes también, chiquillas, por supuesto, que lo pasen bien allí. Seguramente están en La Peguita, dice que queda, está en Tomé, y Tomé me dice que queda entre Concepción y Dichato. Miren qué bacán que nos escuchen desde allá. Oye, la gente de Chiloé también se puede reportar a nuestro WhatsApp. Estamos atentos siempre. Ya, vamos a copuchar un ratito, ¿ya? Miren, ¿qué pasó con Otaquín? Yo creo que todos conocemos a Otaquín, ¿no? Este cabro es que es influencer. Dice, son incapaces de entender, dice Otaquín. Otaquín reveló el nuevo problema que surgió tras una denuncia de estafa. Claro, el caso de estafa que denunció el influencer Rodrigo Fernández, más conocido como Otaquín, continúa generando repercusiones. Lo anterior, luego de que compartiera los mensajes de insultos y amenazas que comenzó a recibir, esto tras exponer una presunta estafa en un servicentro de Aranco, allá en Hualpén, esto es la región del Biobío. El creador de contenido acusó que pagó 30.000 por combustible y que finalmente no habría esto ingresado a su vehículo, la bencina, claro. A raíz de la denuncia, carabineros

Fíjense que detuvo al trabajador involucrado y lo dejó a disposición del Ministerio Público por el delito de estafa. Claro, la situación sumó un nuevo elemento horas después de que Otaquín hiciera pública esta acusación. Y esto se fue agravando, ¿no? Hasta la estación del servicio Aramco llegaron, fíjense, funcionarios del Servicio Nacional de Migraciones, claro, la Policía de Investigaciones, PDI, y también la Dirección del Trabajo, quienes realizaron distintas fiscalizaciones, esto en el recinto. Mientras el procedimiento avanzaba, el influencer comenzó a recibir una serie de comentarios en redes, varios de ellos relacionados con, dicen, amigos venezolanos. Claro, que fue el chico que a quien denunció era de esta nacionalidad. Frente a estos cuestionamientos, Otaquín insistió en que su relato se relacionaba exclusivamente con el hecho que, según su versión, ocurrió en el servicentro y que originó el empleado. Uno de los mensajes que recibió decía: ¿ahora te vas a ir en contra de los venezolanos? ¿O es que la funa se vende solo porque sea extranjero? No se meta en ese terreno, compadre, le dijeron. No le conviene. Bueno, el influencer respondió finalmente a este y otros tipos de mensajes como: ahora se viene el efecto George Harris. Todo es xenofobia, acusó el amigo Otaquín. Bueno, esas son parte de las copuchas, ¿no? ¿A quién no le ha pasado así? Ojalá que no pasara recurrentemente esto porque es penca. O sea, imagínese, él es influencer, tiene, digamos, el poder de las redes sociales para denunciar esto. Y claro, movilizó inmediatamente un procedimiento que yo no sé si se daría si cualquiera de nosotros, simples mortales, nos pasara. Pero bueno, vamos a estar atentos a sus mensajes, a sus WhatsApp. Ya voy a estar... Vamos a estar atentos a sus mensajes. Oye, acá mi amiga dice, la amiga Angélica de la octava región: soy fans, somos del fans club oficial de Chayanne en Chile. ¡Ah! Oye, qué buena. Aplauso para Chayanne. Somos todos fans de Chayanne. ¿Quién no es fans de Chayanne hoy en día? Vamos, no te creo. Pero mira el destino, Angélica, ¿no? El destino te quiere y mucho. Esto es Chayanne para ti. Porque estamos de fiesta, ¿no? ¡Claro que sí! Estamos en septiembre en Chile y todos celebramos a Chayanne. Fiesta en América en punto 7.

15:52 de la tarde. ¿Cómo lo están pasando, chiquillos? ¿Está buena la música o no? Cuéntenme nomás. Pueden escribirnos al WhatsApp. Ya vamos a estar diciendo cuál es el WhatsApp. Si algún día lo encuentro. Oye, sí, estaban comentando acá. Dicen, muchas gracias por el bello tema de nuestro querido Chayanne. Sí, pues, ¿quién no va a querer escuchar un temita de Chayanne esta tarde, sobre todo así como está, digamos, la tarde? Está riquísimo para comerse una rica sopaipilla, tomarse un mate.

Tecito y escuchar al gran Chayán, ¿cierto? ¡Cómo no! Oye, seguimos con la música hasta ahora. Ya vienen las noticias a las 4. Recuerden las noticias en Punto 7, tu radio favorita de la décima región. ¡Sí!

Oye, qué buena música toca la punto 7, Quiero darle un saludo grande a la amiga Gladys que nos está escuchando en su casita. Un besito grande para ti, Gladys, y que disfrutes de tu cafecito con esas tortillitas de papa. Ya vamos a las noticias aquí en punto 7.

0: En Punto 7 vamos y volvemos.
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2: Son las 16:01 y revisamos las informaciones en punto 7. Carabinero resultó lesionado tras ser impactado por un vehículo en Alerce. El funcionario policial fue atropellado durante la tarde de este miércoles en las intersecciones de Claudio Arrau con Víctor Jara. Sufrió lesiones de gravedad en sus extremidades inferiores y fue trasladado de urgencia al hospital de Puerto Montt. Esto fue pasado las 13 horas de este miércoles, luego de ser impactado el carabinero por un vehículo, mientras se realizaba un control policial, esto en el sector de Alerce, en Puerto Montt, registrándose además un detenido por el hecho. El accidente ocurrió en las calles Claudio Arrau con Víctor Jara, donde, según antecedentes preliminares, el funcionario, quien sería motorista de carabineros, habría sido impactado por un automóvil mientras participaba en una fiscalización. A raíz de esto, el policía sufrió lesiones de gravedad, principalmente en sus extremidades inferiores, por lo que fue asistido en el lugar y posteriormente trasladado de urgencia hasta el hospital de Puerto Montt para recibir la atención médica. En tanto, el personal especializado de la CIDAT de Carabineros se dirigió hasta el sitio del suceso para realizar las pericias destinadas a establecer la dinámica de las circunstancias de este accidente. En otras informaciones, fíjense.

0: sé que rachas de hasta 90 kilómetros por hora van a haber en este fin de semana en la región. Emiten además un aviso por viento puelche en las zonas precordilleranas de tres regiones. Así es, porque la Dirección Meteorológica de Chile emitió un aviso de viento normal a moderado que vendría acompañado de puelche y que afectaría a las regiones de la Araucanía, los ríos y los lagos. Según indica el informe, el evento ocurriría entre las mañanas del sábado 5 y el domingo 6 de septiembre en zonas principalmente precordilleranas y cordilleranas de estas tres regiones. Además, la Dirección de Meteorología apuntó que la condición sináptica responde a las altas presiones que podrían dejar rachas de viento de hasta 90 kilómetros, esto en otros lugares. Cabe destacar que puelche es el nombre que recibe el efecto Bowen en la zona central y sur de Chile. Se trata de un viento proveniente del este de la cordillera de los Andes, de manera esporádica, fuerte y que sopla hacia los valles. También se le conoce como terral en el Valle del Elqui y raco en otras zonas. Y en la zona, en la región de los lagos, a 295 incrementaron los casos totales de influenza tipo B, detectados esto en Gualeguay, en la región de los lagos. Tras el brote de esta enfermedad, que mantiene una serie de medidas preventivas en la comuna, entre ellas incluso se decretó la suspensión de clases y actividades masivas, mientras que la Seremi, desde la Seremi, bien digo, prevén que con la llegada de septiembre y el pronto término del invierno comenzarán a descender estos casos. La situación causó malestar en Gualeguay y la alcaldesa Cristina Espinosa acusó al Ministerio de Salud que no habría efectuado adecuadamente tomado las medidas para prevenir esta circulación de influenza en su comuna. En este contexto, el seremi subrogante del ramo, Alex Oyarzo, indicó que el brote está contenido, pero no controlado. Cabe indicar que este miércoles los alumnos retomaron las clases, pero con uso obligatorio de mascarilla para evitar que siga la propagación de este brote que comenzó a mediados de agosto. A las 6, más informaciones aquí en Punto 7.
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Oye, son las 16:09. Saludos a Ignacio, que está escuchando ahí en el auto. También nos manda una foto de que está escuchando la punto 7. Gracias, Enzo, por el tema de Chayanne, dice acá, y bienvenido a la radio. La escucho todos los días. Saludos desde los Andes, de las chicas de Calypso. ¡Eso! ¡Saludos para Lupita! ¡Qué buen nombre tiene Lupita! Ahí tiene Lupita una foto, sale con su chaleco azul, su pelo ondulado. Y miren, nos escuchan en Los Ángeles, aquí tenemos hartos fans. Tú también nos puedes escribir. Tú también nos puedes escribir. Yo tenía aquí guardado el número. También saludos para Gino Vergara, que también está escuchando la radio. Mira qué hartos fans tenemos a esta hora de la tarde. Me gustaría saber qué está pasando en Ancud. ¿Cómo está mi gente de allá de Ancud? La locomoción colectiva ahí en... que va a... ¿cómo se llama? A Fátima. Al sector del puente, que hace el recorrido, ¿cierto? De todo Pudeto. Qué lindo que es Ancud, ¿eh? Me encanta. Y también qué está pasando en Los Muermos, en Calbuco, Frutillar. Cuéntenos, para eso estamos. Aquí está Punto 7, su radio, para acompañarles toda la tarde. Y si nos quieren mandar un WhatsApp, tome nota, busque por ahí un lápiz o simplemente anoten en el celular. Yo le voy a dar aquí un par de segundos para que pueda anotar, ¿ya? Así es, miren, tenemos aquí el número. Es el más 5 65 222 7697. Ese es nuestro WhatsApp acá en Punto 7 Puerto Montt. Voy a repetirlo porque siempre nos falta el que anda ahí medio lento. Atención, es el más 5 6 65 222 7697. Oye, ¿cómo estamos a esta hora para escuchar un clásico? Que levante la mano los que quieren un clásico. No, yo con este me corto la pera, bro. Pero qué buen el programador de la radio, es espectacular. Un aplauso para los programadores de la radio. Y también para nuestros auditores que siempre están ahí pendientes del otro lado. Oye, a propósito de la noticia del viento, un viento que, claro, el viento Puelche, acá se conoce harto el viento Puelche. Es un viento que viene, claro, del oeste, desde la cordillera de los Andes, y es un viento que principalmente, digamos, se desenvuelve allí entre medio de los valles, y es muy fuerte, y aparece de repente. ¡Vamos a la música! ¡Temazo! Ella y yo, Don Omar con Aventura. Punto 7, las 4:12.

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1: La mejor música, por supuesto, a esta hora de la tarde. Son las 16 con 16. Escuchamos a Bad Bunny y esto que se llama Nueva York.

Ahí estaba Bob Bunny con Bob Bunny. Qué buen tema ese. Dan ganas de salir a bailar, pero Bob Bunny hoy día recién es... ¿Qué día es hoy día? ¿Qué día es? ¡Miércoles, Bob Bunny! Pero para muchos es miércoles. Mira, tengo un amigo acá que dejó un saludo, a ver. ¡Eso! Saludos para el amigo Gino, Gino Vergara. Saludos para toda la familia de Gino. Y en especial para su perro que un día me mordió y me dejó hoyo en el pantalón. Oye, tengo otro saludo por acá que es muy importante, que es de mi amigo personal, Francisco. Que le gusta andar paseando a las abuelitas. Dijo, yo le dije, oye Francisco, y estas cabras que andáis paseando tú, me dijo, son mis primas. De la línea 3 de colectivo de Pichipeyuco a Angelmó. Así que aplauso para Francisco, que nos escribe. Dice, oye, porfa amigo, soy Francisco el que te llevo. ¿Puedes saludar a mi mamá Marcia y a mi hijo Martín? Por supuesto, pues un abrazo grande para Marcia y Martín. Que tengan buena tarde. Siempre acompañándose de la mejor radio, la mejor música aquí, punto 7. Y me dice, ¿cuál era tu nombre? Me voy a guardarlo. Pero ¿cómo no te acordás? Así andamos mal, por loco. Oye, no, Enzo aquí acompañándoles. Enzo, para todos ustedes, para, en especial para mi amigo, tengo mi corazón en Chiloé. Me encantaría recibir un mensaje de Chiloé. Por favor, hagan mi sueño realidad. Sobre todo los amigos de que le gusta el básquetbol, yo soy fanático de Avancud, así que estamos atentos a sus mensajes. Oye, tengo que pasar unas informaciones aquí, unas buenas menciones, porque siempre hay que estar atento a las buenas informaciones, pero después de escuchar este tema, yo no estaba nada tímido, ¿eh? Esto es tímido, hechizo.

0: 4:24 de la tarde, 4:24, seguimos en Punto 7 y tenemos importantes recordatorios que darte, ¿no? 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Oye, están llegando mensajes como loco. Ya vamos a estar sacando todos sus saluditos al aire. Oye, saludos para el amigo ahí del colectivo. Sí, dice que escuchó el saludo con su mamá, que nunca se habían sentido tan bien. Así que un abrazo grande para ti. Sigamos con música. Esto es La Casetera. Besitos en la playa.
1: Ay, qué rico.
0: ¿Quién nos ha dado un besito en la playa? Yo no sé qué se sentirá eso, ¿eh? Bueno, si tú te has dado besitos en la playa, cuéntanos a nuestro WhatsApp.

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1: Ahí estaba el calentamiento. Estamos calentando motores ya.

0: Viene Dazne. Y aquí estamos atentos a todos sus mensajes, sus saludos. Saludos a Eduardo, que recién nos estaba contando que el agua estaba mojada. Y que estaba cayendo de arriba para abajo. Oye, algunos titulares que están en nuestra página, página 7. Fíjense que la expareja de Felipe Camiroaga lo recordó a los 15 años de su muerte con inéditas fotografías. Besito para el cielo, dice el gran Felipito. Cámara de, aprueba comisión que investigue eventual uso de bots en procesos electorales. Oye, si ustedes quieren opinar al respecto, mándenos mensajes al...
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0: Así, así es. Tengo ayuda también. Preocupación por Camilo Escalona. Histórico dirigente socialista se mantiene en coma inducido. Eso en, ya en el ámbito más político. Gracias a todos los amigos que nos han estado ahí mandando mensajes al WhatsApp de la radio. Y recuerden que vamos a estar acompañando siempre 24/7 en la mejor radio del sur de Chile. Ya se siente el aroma 18, ¿ah? Ya se siente el aroma 18 y también se siente esta linda tonada que usted puede dedicar si, lo, si así lo desea. Oye, saludo a Solcito que está escuchando. Esto es la Combo Tortuga. Pa' que no me olvides.

cosa que nunca olvide. Oye, atención, actualización, semáforos nuevamente operando ahí. Esto en Avenida Presidente Ibáñez con Cardonal, en calle Pedro Mon con Benavente también y Cauquenes con Antonio Varas. Circule con precaución y atención a las señaléticas. Este es Luis Ponce, amigo de nosotros. Me despido.

Oye, qué temazo se mandó ese amigo Luis Fonsi, se llama, parece ese cabrón, ¿no? Parece que es conocido. Oye, quiero mandar un saludo especial al amigo Pablo. Él tiene tremenda voluntad, un gran trabajador de nuestra ciudad. Así que un aplauso para ti, Pablo. Y vamos a estar buscando en breve esta canción que nos pidió, que ahí vamos a estar diciendo cuál es, ¿eh? Nosotros seguimos atentos a sus mensajes. Estamos esperando los saludos de Chiloé, po. No se demore tanto. Oye, fui a comer como loco Milcao Ancú durante alrededor de 5 meses. ¡Qué manera de comer, Milcao! ¡Tan re bueno! A la señora que está en Pudeto ahí, si alguien está escuchando la Punto 7, usted trabaja en la locomoción colectiva ahí en Ancud y pasa por calle Pudeto, claro, y ve a esta señora, toque en la bocina y dígale, oye, le están mandando saludos a la Punto 7. Díganle que tiene los mejores Milcao. A solo 2 luquitas, pasó el dato. Tenemos la mejor música siempre en esta radio y ustedes nos pueden mandar sus mensajes y saludos. Sobre todo, ahora está el día nublado, pero fíjense que el fin de semana va a salir el sol. Con un poco de viento, como le llevan las noticias, pero va a salir el sol. Estos son los fabulosos Cadillacs. En Punto 7.

0: Oye, quédense junto a la radio porque les tengo una papita. Una papita, pero impresionante. Pero no nos vamos con esa, nos vamos con esta otra. Estos son Los Prisioneros, pa pa pa. Estás en punto 7, son las 6:45.
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¡Qué temazo! 16:49 ya de la tarde de este miércoles 2 de septiembre. Muchos ya pensando en qué hacer para el 18. Van a salir de paseo, van a ir al norte, van a venir del norte. Oye, saludo a nuestras amigas ahí que nos estaban escuchando. ¿De dónde eran nuestras amigas? A ver, voy a buscar aquí. Nuestra amiga que eran del club de fanáticas de Chayanne. Y les pusimos un tema de Chayanne, po. Ellas son del grupo Chicas de Calypso. Oye, sí, pues ellas son de los Andes. Mira qué tremendo, de allá nos están escuchando. Pasaban los prisioneros ahí, los fabulosos Kaila, que estaban en punto 7, porque siempre ponemos buena música y ponemos de todo. Yo me imagino a Gladys tomando su cafecito, sus tortillas y su papa rellena recién ahí bailando con los prisioneros. Está a todo porri. Oye, ya, les tengo una copucha. Esto sí que es. Esto es un copuchón. Atención. Sí, porque fíjense, ¿ustedes conocen a Rafael Araneda? Claro, ¿cómo no voy a conocer al Rafa? El Rafa Araneda, el animador de Viña del Mar, encendió las alarmas de una posible separación con su pareja, ¿no? Miren, Marcela Bacareza, bien digo, Bacareza, y Rafael Araneda encendieron las alarmas de la prensa de espectáculos, por supuesto, tras una particular historia que subió el animador en su cuenta de Instagram. Sí. Después de tantos años, escribió el animador, de toxicidad se finipuso. Oh. Esa no era. Ya, pero bueno. Después de tantos años. Después de tantos años de toxicidad, imagínense, eso puso el Rafa Araneda, se finí. El conductor de Viña del Mar, ¿cierto?, aumentó los rumores entonces después de esta publicación de un posible quiebre matrimonial. Si bien ninguno de los involucrados se ha referido a este tema, fue Cecilia Gutiérrez quien hizo un live la noche de este lunes aportando detalles al supuesto quiebre, que no se ha confirmado y tampoco ella confirmó nada al respecto. O sea, pura copullan. Puro copullando. A mí no me gusta mucho la gente copullando. La gente daba. Oye, el amigo Pablo nos estaba diciendo, oye, sería para mí en este día maravilloso que lo estoy pasando tan bien escuchando Punto 7, que escucharon una cancioncita, dice, de un grupo que me gusta mucho que se llama Alegría. Y nosotros, como somos buena onda y somos Punto 7, la mejor radio del sur, vamos a poner Américo con Alegría, Mujeres y Cervezas.

Oye, un saludo especial para el hermano de Gino, que nos está escribiendo aquí a la radio. Aplauso para ti. Pero no dejaste tu nombre, po. Pero lo más chistoso es que escribió el papá de Gino, escribió Gino y ahora escribió el hermano de Gino. ¡Este es el programa, Gino! ¡Salúdalo, Gino! Ahí estaba su tema y ahora nos vamos con la bebé. Esto es Con Peso Pluma.

yo me voy despidiendo, chiquillos. La verdad es que no sé en qué horario los voy a estar acompañando, pero sí sé algo, que el día sábado voy a estar de 9 a 1. Así que ahí voy a estar recibiendo más de sus mensajes. Gracias por su compañía, ya viene Das Nebelin. Y sigan, por, su,

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2: Saludo a Francisco también de la línea 3 de la Pichipeyuco y a todo su club de fans, esa abuelita de 80 años. Y saludo para toda la abuelita también.

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1: Muy buenos días, estamos comenzando una semana más con mucha alegría, con más buena onda, solamente aquí en tu radio, tu radio.7.

estamos comenzando ya esta tardecita de compañía en punto 7. A ver, 5 de la tarde, 10 minutos. 5 de la tarde, 10 minutos. Y damos la bienvenida a toda la gente que nos escucha a esta hora. Muy buenas tardes, Aya. ¿Cómo están? Comenzando ya esta jornada, estas dos horitas de compañía hasta las 7 de la tarde. Por acá te acompaño, así que vamos con todo nomás en este, en esta tarde, en esta finalización de día miércoles, como siempre, con toda la buena música, toda la buena ondita, toda la buena vibra aquí de la radio punto 7. Así que comenzamos, saludamos a todos los que nos están escuchando a esta hora, la gente que está trabajando, la gente que está en casita, la gente que nos está escuchando igual en el auto, en todos lados donde son un 7, que sea una gran jornada para todas y para todos. Como siempre, vamos a estar revisando algunas cositas, noticias, cosas que tenemos aquí pendientes para ustedes. Así que, aquí damos la bienvenida a todas y a todos.

Hoy invitándolos al reporte igual, pues vamos ahí al reporte esta hora, más 56 652 227 697, que se teje a esta hora de la tarde. Vayan reportándose, vayan comentando, vayan participando aquí también en nuestras redes sociales. Recuerda nuestro Instagram, en todos lados estamos para ti, para que puedas participar igual siempre en nuestro Instagram. Darle like a nuestras noticias, compartirlas y comentarlas, ¿por qué no? Oye, aparte nuestro Instagram está bueno, siempre ahí vamos subiendo cositas y bueno, de todo un poco, la verdad, de todo un poco. Ya, oye, entonces, a ver, revisando por acá. Bueno, de hecho, hoy día ya como desde ayer que estamos con todo el cuento de septiembre, comenzando por supuesto este mes con toda la ondita. Tenemos por acá esta información acerca de la cueca que hay detrás del baile nacional, permiso de circulación, el cupón de gas, todo lo que tenemos que revisar. Importante recordarlo también, lo que va a ocurrir este mes. ¿Por qué les digo? Porque el cupón de gas se cobra hasta más tardar el 30 de septiembre. Oye, ¿verdad? Ahora me acordé de eso. Que es importante cobrarlo, por supuesto. O sea, canjearlo, como quieran llamarlo. Importante porque si no, va a pasar ahí en banda. No va a faltar la persona que no va a alcanzar a cobrar su gas y puta. Igual es un buen beneficio. O sea, son 27 mil pesos ahí para uso exclusivo de gas. Bueno, entre eso y otras noticias que vamos a ir revisando, a ver por acá, tenemos a esta hora harto tráfico ahí en calle Los Aromos, lo que pasa todos los días frente al hospital, ¿no es cierto?, sector hospital de Puerto Montt. Precaución, paciencia nomás ahí, con cuidado, atentos al volante. ¿Qué más tenemos por acá en Puerto Montt? ¿Qué pasó en Puerto Montt? Ah, no sé si esto es de Puerto Montt, la verdad. Un video de una pelea que anda dando vueltas por acá. No sé, parece que fuese en Puerto Montt porque está todo como mojado, lluvioso. Ya, y bomberos trabajando en Volcán Casablanca con Avenida Presidente Ibáñez hace un rato atrás ya por un rescate de persona. Ojito ahí. Es lo que tenemos a esta hora, son las noticias de ruta, reportes

Oye, estamos ya de regreso, seguimos por acá acompañándote. Ya, y bueno, invitamos ahí al reporte, 5 de la tarde ya con 21 minutos. 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

Muy bien, continuamos ya y seguimos con más programación aquí en Punto 7. Oye, saludos a la gente que nos escucha en Locomoción Colectiva, porque me ha tocado, me he topado ahí con algunos amigos colectiveros el día de hoy que me han llevado y trasladado. Así que nada, cariñoso saludo para todos los que siempre están escuchando y acompañándose en la pega finalmente, porque igual de eso se trata ahí, de la compañía de la Radio Punto 7. Nuestros diales de Ancud Castro, 103.7, 99.5, y cada vez queda menos para adelantar la hora este sábado. Ya queremos esas tardecitas más largas, pero igual, ¿qué va a pasar? Que la mañana, el día lunes, va a estar súper oscuro. Pero bueno, acostumbrados ya con este horario nuevo, quizás nos va a costar un poquito de primera, pero bueno, nada que no hayamos vivido antes. Bueno, yo voy a seguir con la música y hace rato no escuchábamos a este cantante. Este es Cristian Nodal. Cristian Nodal, así es. Y bueno, vamos a escuchar esto de los besos que te di.

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0: 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La tarde se hace más ligera con buena música. Volvemos después de la pausa y seguimos en la radio.7.

Ay, no puedo decir nada porque me encanta Romeo Santos, me encanta Hilito y todas las canciones que tengan que ver con Romeo. Es que estos son tan buenos los temas, nada que decir. Nada que decir. Oye, continuamos nosotros aquí con más programación a esta hora. Revisando también aquí algunas informaciones, ya les contaba acerca del permiso de circulación, que el 31 de agosto terminó el plazo. Pero ¿qué pasa si todavía no pagaste o no sé, pues se te pasó la fecha, no te diste cuenta? Bueno, ¿qué va a pasar? Se van a aplicar ciertos recargos e intereses por el atraso. Y si eres fiscalizado circulando con permiso vencido, que ya sabemos, multa, ¿no es cierto? Oye, vaya que andan fiscalizando. Últimamente hemos visto mucho eso. ¿Qué más? Bueno, además el vehículo podría ser retirado incluso de circulación y enviado a corrales municipales, generando costos adicionales. Así que póngase al día mejor con su permiso de circulación. ¿Ya pagaste tu segunda cuota del permiso? De hecho, las multas podrían superar los 107 mil pesos. Esa es la verdad. Sí, esa es la verdad.

Bueno, noticia que rescatamos aquí de nuestra página de Instagram, así que no te olvides. Revisar también, oye, página 7, igual que todos los días ahí podemos votar. Yo siempre lo recalco porque todos los días me paso a dar mi vueltita para votar por mi favorito de 19 categorías. Sí. Así que ahí puedes votar. Ya, vamos a seguir con la música. Esto es Don Omar, el señor de la noche.

Oye, bueno, escuchábamos estas canciones, estábamos escuchando ahí Proyecto Power y ahora nos quedamos con Aventura. Porque resulta que nuevamente sale acá a la luz este supuesto afrodisíaco que Coté López le habría regalado a Gala. ¿Lo vieron ustedes? ¿Vieron cuando aquí había una cosa ahí como que decían no, que era droga, que no sé qué? Y era algo afrodisíaco. Bueno, se llama Mosca Española. ¿Y qué es la Mosca Española? Se preguntarán. Ya, resulta que todo esto salió a la luz y el misterio se acabó. Lo que le habrían entregado Coté López a Gala en su viaje a Qatar era este supuesto afrodisíaco que se llama Mosca Española o Spanish Fry. Y justamente es un producto que apareció en la discusión luego que la empresaria contara su versión en el polémico episodio de lo ilegal y que muchos especularon que podía ser otra cosa, pero no. Esto sería entonces un afrodisíaco que está asociado a ciertos escarabajos vesicantes, insectos que producen una sustancia llamada cantaridina, y es un compuesto tóxico e irritante que históricamente adquirió una fama como estimulante íntimo. Sin embargo, la evidencia no demuestra que aumente el deseo, ni que mejore el placer, ni nada. Pero eso sería lo que podría provocar este afrodisíaco. O sea, no sé si realmente funcione como tal, pero sí se ha vendido y se ha utilizado para, digamos, aumentar el deseo sexual, pues, obvio. Ahora, esta reacción no significa que la persona esté experimentando un aumento del deseo cuando se toma esta cosa. Bueno, es cuando se ingiere. Esto puede generar una fuerte irritación e inflamación. Y eso hace que puede provocar una especie de deseo ahí como inevitable. Pero en todo caso, no está comprobado científicamente. Pero eso sería el afrodisíaco. Se llama Spanish Fly. O la mosca española. Oye, qué loco igual. Pero mucho, claro, menos mal salió a la luz la verdad, porque algunos decían, no, si es droga, no sé qué le dio, qué. No sé, oye, prácticamente Coté López era una traficante. Pero bueno, eso sería entonces la mosca española del supuesto afrodisíaco que le habría regalado. Y a propósito ahí de lo infiel, me acordé. Así que ahora vamos a seguir con la música. Esto es Parranda.

Bien, estamos de regreso y bueno, a solo 5 minutitos ya de las 6 de la tarde te quiero contar que si estás buscando una nueva forma de generar ingresos, en Mis Joyas encuentras variedad en joyas de plata fina, ley 925, certificada, exhibidores, empaques, artículos de limpieza, todo lo que necesitas para sorprender a tus clientes. 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Ya, chiquillos, vamos a la música. Seguimos en esta tardecita acompañándote. Ya en breve revisamos las noticias. Oye, escuchamos a Paloma Mami, No te enamores.

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0: Bien, momento de revisar algunas noticias a esta hora de la tarde. Un camión que transportaba casas prefabricadas volcó a un costado de la ruta en el kilómetro 102, en las cercanías del complejo fronterizo Cardenal Zamoré, lo que obligó a suspender el tránsito para quienes se dirigen hacia Argentina. El vehículo salía desde territorio nacional hacia la Patagonia Argentina cuando su conductor perdió el control de la máquina. El chofer resultó ileso. La suspensión rige solo para quienes desean cruzar hacia el país trasandino, no así para quienes vienen desde el otro lado de la cordillera hacia Chile. Se aguardan nuevas instrucciones ya que el camión quedó obstaculizando la pista. Este accidente ocurre a pocas horas de otro siniestro de similares características, que dejó con heridas de carácter grave a un conductor que en esa oportunidad ingresaba a Chile tras volcar su máquina. En otras noticias, el diputado Mauro González confirmó que el carabinero que resultó lesionado tras una colisión en Puerto Montt es su hermano. Este hecho ocurrió cerca de las 13:25 horas de este miércoles, cuando el funcionario policial se desplazaba en una motocicleta institucional en dirección de Poniente a Oriente, siendo colisionado en el costado derecho por un vehículo tipo sedán. A consecuencia de eso, el efectivo perdió el control y cayó al pavimento. Tras lo ocurrido, el afectado expresó sentir dolor en la espalda y en sus extremidades inferiores, siendo trasladado hasta un recinto asistencial para una evaluación médica. Desde Carabineros informaron que podría presentar lesiones de carácter grave. Justamente es la noticia de este funcionario de Carabineros que resultó con lesiones tras ser colisionado por este vehículo. Este hecho fue en Avenida Violeta Parra con Claudia Rau. Según la información policial, él se desplazaba en esta motocicleta cuando fue colisionado. Tras lo ocurrido, el conductor del vehículo particular mantenía su documentación al día y no presentaba signos de ingesta de alcohol. La ciudad de Carabineros quedó a cargo de las diligencias investigativas para establecer la dinámica de lo ocurrido. Además, desde la policía confirmaron que los antecedentes fueron remitidos a la repartición correspondiente para la instrucción del procedimiento administrativo de rigor. Bien, ya son las 6 de la tarde con 4 minutos. Y esto fue el boletín informativo aquí en Punto 7.
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0: Oye, qué buena música, sí, me encantó, me encantó, me encantó. Buena música, dice, me encanta. Saludos, punto 7.
1: Oye, las necesitan nada que ver. Igual que la ex le regala afrodisíaco al actual. Encuentro que es tremenda red flag, ¿no?
0: En todo caso. Mira, esto, claro, más allá de que comprobamos y ya sabemos que no se trataba de algo ilícito como droga, pero... Sin embargo, igual es un regalo, como dices tú, no apropiado, no al lugar. Es como que uno le regale, no sé, una ropa interior sensual a la actual pareja de tu ex. No sé. Es raro. Por todos lados es raro. No hay forma de que no sea rara esta situación. Buena Belencita dice por acá, hola amigo. Y me dicen por acá que Bomberos va a Juan Soler Manfredini con Río Puelche. Al parecer hubo una situación ahí con una persona que tuvo un accidente. Así que ahí estamos atentos con esta información. A ver, voy a revisar por acá. Lo más reciente dice... sí, persona aplastada. Chuta, es Juan Soler Manfredini con Río Puelche. Precaución. Lo mismo pasa por acá. Rescate de persona en Presidente Ibáñez con Chaulinec. Ya, esas son las informaciones que nos llegan a esta hora y nosotros aquí en vivo, por supuesto, hasta las 19 horas acompañándote en Punto 7. A esta hora seguimos en compañía de misjoyas.cl y, por supuesto, escuchamos esto de Lero. Quieren tal como soy.

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0: Ya, vamos a ir a la pausita, la última pausita de esta tarde. Seguimos igual aquí atentos a la emergencia de Juan Soler Manfredini con el rescate de personas. Bueno, cualquier cosa igual pueden ir comentando y puedes irme dejando tu WhatsApp acá.
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0: Escuchamos Ponte Loquita.

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Ya, estamos de regreso y seguimos a esta hora de la tarde. Hoy acompañándote y revisando algunas informaciones. Siento que está lloviendo, como que la cuestión no para nunca. Bueno, recuerden ahí nuestro WhatsApp, el reporte es a través del más 56 652

227697. Así es. Seguimos. Oye, el Team Chile de la FGC se prepara para ir al Freeze Global Challenge, el mundial de robótica que va a contar con la participación de 190 países. Sin embargo, ¿saben cuál es el problema? Que este equipo está conformado solo por mujeres y aún necesitan mucho financiamiento para concretar este viaje a Corea del Sur. Oye, bueno, algo que se vive a menudo también con deportistas, ¿no es cierto? Y otras agrupaciones o equipos que muchas veces tienen que competir en ciertas cosas de categoría mundial y no pueden porque simplemente no logran reunir los fondos. Bueno, es una situación obviamente lamentable. Necesitan ellos más de 30 millones de pesos para poder participar en ese mundial de robótica. Y de hecho ellas han demostrado que son súper capaces y que les puede ir muy muy bien en este mundial. Entonces obviamente es una experiencia que vale la pena vivir, pero lamentablemente falta financiamiento. No, y aparte que de verdad lo que hacen ellas es súper importante, ¿eh? Ellas son el Team Chile de la FGC. Tienen una página también donde tú puedes ver todo lo que ellas realizan. Por ejemplo, en Instagram también tienen un perfil que ahí sale, las chilenas robóticas. Team. Ellas son todas estudiantes que se están preparando para este mundial de robótica, pero claro, necesitan ahí juntar todos estos recursos. De hecho, están haciendo rifas y todo a beneficio. Obviamente, a lo largo de todo Chile, están rifando un auto incluso, 0 kilómetros. Bueno, es fome a veces ver cómo esta historia, ojalá que logren juntar su dinero, pero muchas veces se repiten estas mismas historias. Así como también, justamente en cuanto al deporte, también ocurre. De hecho, el otro día igual me tocó toparme con dos chiquillos que son de campeones de boxeo y, o sea, de pelea, perdón. Y resulta que también estaban juntando fondos para poder ir al mundial a representar a Chile. Y también estaban ahí complicados con los números, lamentablemente. Sería genial, o sea, poder brindar el apoyo a todas las personas que lo necesitan y que van a representar a Chile fuera. Yo creo que sí, lo merecen todo el rato. Sin embargo, es una realidad. Bien, vamos a continuar a esta hora con más música. Escuchamos a Drefquila, Young Sister, Easy Kid y Kid Voodoo en Rolar.

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Oye, hacemos un vistazo a lo rápido a ver si la lluvia para en algún momento en Puerto Montt. Y al parecer este jueves sí, se esperan cielos nubladitos en la ciudad de Puerto Montt. Temperaturas que van a estar entre los 3 y 9 grados ya para este jueves. Lo mismo se espera en Chiloé. Ancud, Castro, esperan cielos nublados por la mañana y por la tarde, que yo no espero un poco de chubascos durante la mañana. Las temperaturas van a estar entre los 5 y 9 grados, ¿ya? ¿Qué pasa en el Valle Cochamó? Se esperan chubascos aislados durante la mañana, cielos nublados por la tarde. El viernes todavía se esperan algunos chubascos en Cochamó. Por lo menos en el resto de la región, ya jueves, viernes, se espera un poquito más de cielos nublados, más que lluvia, pero bueno, igual vamos a estar ahí revisando la actualización. Eso, mi gente, ya solo 6 minutitos me separan de las 19 horas y yo

0: ahora comienzo a despedirme aquí de a poco. Por supuesto, agradeciendo toda la sintonía de esta tarde, todos los que han estado conectados, disfrutando aquí de la programación .7. Y ahora, obvio que sí, a seguir disfrutando de la música, de nuestra programación para ustedes y todo lo que tenemos para esta tardecita. Así que a seguir en sintonía, a seguir conectados con .7. Mañana nos volvemos a escuchar, mañana en un nuevo bloque matinal. Me voy a ir con esto de Maluma, dice Felices los Cuatro. Y nos escuchamos mañana, mi gente. Muchas gracias a todos. Chao, chao.
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1: Llegó el momento. 7 de la tarde, 9 minutos. ¿Cómo están, familia? 107. Qué rico poder encontrarnos nuevamente en esta tarde de miércoles, donde ya estamos aquí acompañándonos, obviamente con la mejor música, información, actualidad, conversación y por supuesto mucha energía y mucha buena onda. Les quiero contar que yo no estoy sola. En este preciso momento me encuentro con mi maravillosa coleguita Marioli, que nos va a estar acompañando también en Radio.7 Osorno. Marioli, bienvenida. ¿Cómo estás, bella?
2: Uy, porque yo soy un 7. ¿Y tú, Cari?
1: Perfecto también, pues, Marioli. Oye, un saludo para... porque ahora, a esta hora, estamos para Chile y el mundo. Imagínate, Gaia. ¿Tú tienes familia en Santiago, por ejemplo?
2: Sí, tengo.
1: Puedes mandarle saludos porque quizás te están escuchando.
2: Paulita Jara, un abrazo para ti. Oye, qué emoción.
1: Sí.

0: Tiene familia. Bueno, tú eres de Osorno.
1: O sea, soy de Chiloé, pero estoy viviendo en Osorno.
0: ¿Hace cuánto tiempo que vives en Osorno?
1: Es una pregunta complicada. Es que estudié los 6 años, porque me llevo un ramo.
0: Ya no pasa.
1: Cosas que pasan en la vida. ¿Ya? Y después regresé a Chiloé y luego volví nuevamente a Osorno.
0: Ya, ¿y hace cuánto que estás en Osorno ahora?
1: 3 años.
0: Hace 3 añitos. Sí. Y ahí te van a poder seguir escuchando por mucho tiempo más.
1: Eso, que así sea, Cari.
0: Entonces le damos nuestra cordial bienvenida a nuestra hermosa colega Marioli, se llama ella. Para los que estén preguntando y haciéndose lo lindo, está comprometida.
1: Sí, amarrada.
0: Amarrada, está bien nomás, está bien comprometida. Así que no venga nada que hacerse lo lindo. Pero si quieren seguirla en redes sociales, ¿cómo te pueden seguir?
1: Ya, es maravilloso. Marioli con Y al final, Soto Bustamante.
0: Marioli con Y al final.
1: Sí, Soto Bustamante.
0: Soto Bustamante, me encanta. Ahí está nuestra Marioli que nos va a acompañar durante toda esta tarde hasta las 9 de la noche, familia, me encanta.
1: Eso, mi profe Cari, aquí dándolo todos los controles.
0: Oye, me encanta porque hoy fue, ha sido un caos. Para mí, no, la peor profe del mundo. Pero no importa, eso, lo importante es improvisar, de tratar de sacar lo mejor de uno. Siempre, siempre es bienvenido en la radio, Marioli.
1: Mujer que resuelve la Cari.
0: Esa es la idea, po. Y si no puedo, me pego una embarrada nomás, total.
1: Hay que estar tranquilo nomás.
0: Tenés que estar tranquilo nomás. Marioli, nosotros para empezar este miércoles con todo, vamos a cantar una hermosa canción que yo creo que tú te la sabes.
1: A ver, dale nomás, mi chica.
0: Para que nuestros auditores reporten sintonía a través de nuestro WhatsApp, a través de nuestro teléfono 45-259-2210, los invitamos a reportar sintonía aquí en Punto 7. Y hola, hola, hola, ¿cómo estás? Yo muy bien, ¿y tú qué tal? Hola, hola, hola, ¿cómo estás? Yo muy bien, ¿y tú qué tal? Reportando sintonía, reportando sintonía, reportando sintonía, reportando sintonía. Vamos, guatón, reportando sintonía a esta hora de la tarde. Nos vamos a Valparaíso.
2: Buenas tardes, buenas tardes, buenas tardes, buenas tardes, amiga mía Carita Gutiérrez de Titi Móvil de acá de Villa Alemana. Para saludarla y decirle que nos queda cualquier pega. Así que vamos, que se puede, con todo el ánimo, con todas las ganas. Más encima que está usted de fondo en la
0: Punto
2: 7, así que vamos que se puede,
0: vamos que se puede.
2: Vamos que se puede. Ay, esa voz tan bella que está al lado suyo. Ah. Un saludo para ella también.
0: Me encanta, me encanta, me encanta. Él es nuestro amigo Mauricio. Yo le digo el Mabri. Oh,
1: no, no, no, no, ese nombre. No, señora, no. Porque no, su segundo nombre puedo aceptarlo, pero ese no.
0: Oye, y tiene un cachorro que se llama Mauricito también.
1: Oh, ya, ya, chico, chiquichicho.
0: ¿A quién más tengo por aquí, amigo Sergio? ¿Cómo está ahí?
3: Buena, buena. Dale algo por acá. Andamos veriendo. Quilpue, Quilpue. Está movida la cosa.
0: Quilpue, Quilpue presente. Está movida la cosa. Uberiando, uberiando. Radio.7 Sol. No, mira, la carita no está escuchando.
1: Oh, preciosa.
0: Chicas, bella dice muchos besitos. Oh, besitos para ti. Corazona. Y se viene, chica. Pégate un chamomé.
1: Eso. Ah, el sapucay.
0: El sapucay. Pégate un sapu.
1: Colócamelo de fondo.
0: Pégate, ¿no?, en el sapu. Ya, ya, ya. Ya, pero déjame buscarlo primero, porque esto ya desapareció de mi vida. Chámame, chámame.
1: Hoy aprovechamos de enviarle el tremendo abrazo a la Caro, que ya el día viernes vamos a estar juntitas ahí dándolo todo y más. En la 105.5 ahí en Osorno.
0: Oye, me encanta porque ustedes ya se conocen con, sí, la Carito, po.
1: Maravillosa, una excelente persona la Carito. Y la quiero mucho, mucho, mucho.
0: Dile que la amo, dile que la amo con todo mi corazón. Ya, no, mi tengo amor. Idea dónde está la cuestión ahora.
1: Se perdió, chica.
0: Y a ver, ¿no aparece ahora, po? Ahora sí que sí, ya. ¿Cómo se llama lo que vas a hacer tú?
1: Sapucay.
0: Sapucay.
1: Si puede bajarle el volumen a la radio, hágale pues.
0: Ya ven. Y nos vamos con el sapucay, con este ritmo chamamé. Este grito se da mucho en Argentina, ¿cierto?
1: Y en la Patagonia chilena.
0: Y en la Patagonia chilena. Entonces, aparte de decir esta tarde el ¡Yeeha!, vamos con el sapucay. No se preocupe, no era la sirena de los...

0: bomberos ni nada de eso, chicos. He quedado con cianosis. ¡Mi color azul! ¿Alguien se atreve a hacer el grito del sapu? ¡Cae!
1: Cianótica.
2: Hola, hola, hola, amor mío. De aquí de Peña Blanca reportando.
0: Peña Blanca reportando sintonía también, Marioli.
1: ¡Oh, qué bonito!
0: Oye.
1: Tremenda familia, punto 7.
0: Somos muchos. A esta hora somos mucho la familia conectada. Invitar, por supuesto, a que reporten sintonía. Le mandamos muchos cariños y muchos besitos a todos quienes se vienen sumando también a través de nuestra señal FM y también a través de nuestra señal online, para que los invite, para que nos sigan escuchando.
1: Sí, por supuesto, porque sabemos que en cualquier parte de Chile o en cualquier parte del mundo a través de la señal online, ustedes pueden estar aquí conectadísimos con nosotras, con la hermosa Cari y aquí su cita Mari,
0: la más linda. Vamos. Online. Ay, me encanta. ¿Vamos a hacer travesura? Ya pues, hagamos travesura. Los dejo junto a Nino Style, Chelsea, Lenny Santos, Boy Wonder, Divino. Aquí, en Punto 7.
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0: Ay, que me gusta esa canción, Marioli.
1: Preciosa. Es la canción del año porque los ganadores ahí del mundial en España la cantaban a todo guarbuero.
0: Es que es muy bueno. Te juro que es como mi canción favorita de este año 2026. Superestrella, Aitana.
1: Aitana.
0: Me encanta. Familia, nos vamos a sus mensajes que nos han dejado a través de nuestro WhatsApp. Hoy acompañadísimos de nuestra hermosa Marioli. Hasta las 9 de la noche, por si acaso. ¿Ya? Voy a buscar, espérenme, voy a buscar dónde estamos. ¿Este? Ahí estamos. ¡Ey! ¿Cachaste cuál es la canción ahora? Es súper fácil. Como buen educador de párvulos, niños, vamos cantando y dice: un, dos, tres y hola, hola, hola, ¿cómo estás? Yo muy bien, ¿y tú qué tal? Hola, hola, hola, ¿cómo estás? Yo muy bien, ¿y tú qué tal? Reportando sintonía, reportando sintonía, reportando sintonía, reportando sintonía.
2: Hola, hola, hola, cita Karina Gutiérrez. Hola, hola, hola, de acá de Osorno. Oiga, pero qué linda y hermosa compañía tiene hoy. Qué linda y hermosa compañía tiene. No sabe lo linda que es. Bueno, yo la vengo siguiendo y ya sabe dónde.
0: Nelson.
2: Así que bueno, qué bueno, qué Nelson bueno escucharla. Mandela. Esa vocecita es muy tierna y muy buena animadora. Así no que un saludito eso. Ahí para señorita Marioli Soto. Besitos, ya sabe ya quién soy.
0: Oye, qué rico, qué increíble cómo uno ya relaciona las voces y conoce qué auditores son.
1: Claro,
0: ya son parte de nuestra familia. Ahí está nuestro amigo Nelson también, que te manda mucho amor, mucho cariño.
1: Yo también te quiero, Nelson.
0: Y lo rico que ahora es nuestra. Marioli es completamente un 7. Lo encuentro fantástico. ¿A quién más tengo por aquí? Hola, hola.
3: Hola, hola, de acá de Los Ángeles. Un saludo para todos. Guapetonas. Linda tarde.
0: Muchas gracias. Ahí está nuestro amigo John, que también nos acompaña hasta ahora. Cariños, John.
4: Hola, hola, hola, ¿cómo estás? Yo muy bien, ¿y tú qué tal? Muy buenas tardes, señora Karina de Gutiérrez, es la hija. Punto 7, la locución. Vamos a Viña con esta canción.
0: Seco. Ay, oh, ahí le puso nuestro amigo Rafita. ¿Cómo están?
5: Hola, hola, hola, chiquillas, ¿cómo están? Acá desde Quinchao.

0: Lo es, saludos.
1: ¡Ay, mi coterránea!
2: ¡Qué emoción!
1: ¡Ah, mi hermana perdida! Oye, mi chiquita, ¿tú de qué parte de Quinchao eres? Pues yo soy de Curaco de Vélez. ¿Y tú?
2: Oye, ya, es que ya esto me está superando. Mira, solo te voy a mostrar lo que está pasando.
1: A ver.
2: No sé qué momento agarraron tanto vuelo. Para mí ha sido una tarde muy difícil. ¡No!
1: ¡No! ¡No! ¡La que faltaba!
2: ¡Ay! ¿Has visto ese capítulo de los espíritus en el Chavo del Ocho?
1: Eso nos está sucediendo en este instante.
2: Oye, ya no estoy entendiendo nada. Ay, no sé qué vamos a hacer. Marioli, cuéntale qué acaba de pasar acá en el estudio.
3: Lo que pasa es que hay un brazo móvil que sostiene el computador. Y Cari lo deja arriba, pero el computador dice, no, yo quiero estar abajo.
2: Sí.
3: Cari le dice, vamos, computador arriba. Y el otro, porfiado, igual que uno que conozco, no, va abajo.
2: ¡Caso! ¡Tala, lecera! Rosita, ¿cómo estás, Rosita?
4: Oiga, hola, hola, ¿cómo está? Yo muy bien, y tú también. Oiga, Carita, hola, hola.
2: Hola, hola.
4: ¿Cómo se llama? Un buen día, una buena tardecita, mejor dicho, y a su amiga también le va a ir estupendo, así que
2: cierto,
4: saludos,
2: eso es verdad.
4: Y que tengan una buena tardecita y los veremos, Rosita, con un besito y saludos a mi hermano, saludos del 8, Miguel del 8, chau chau, besitos.
2: Mira, está la Rosita que nos escucha desde Concón y le manda muchos saludos también a su hermanito Miguelín del 8. Me encanta porque somos una radio familiar donde nos escucha todo el mundo. Y lo bueno de todo es, por ejemplo, ya nosotros estamos acá en Temuco ahora,
3: claro.
2: Pero le podemos mandar saludos a tu familia que está en Osorno, en Curaco de Vélez, los que viven en el norte, en Valparaíso, en Santiago, en Iquique,
3: wow.
2: Y fuera de Chile también. Nos escuchan en Estados Unidos, nos escuchan en...
3: No es por ser interesada, Cari, pero cuando ande por allí nos pueden dar al ojo igual, ¿ah?
2: No es mal. Oye, sí, pues, si hay que aprovechar.
3: Tremenda
2: pues,
3: si familia.
2: Somos, si somos como familia todos.
5: Hola, hola, hola, ¿cómo están? Yo muy bien, ¿tú qué tal? Hola, hola, hola, ¿cómo están? Yo me voy con mi hijo a entrenar.
2: ¿A entrenar? ¿Qué van a ir a entrenar? ¿Qué cosa? ¿Tu cachorro hace algún deporte?
3: Ahora no, no me fijas, no me fijas tanto. Estoy comiendo chicharrón y me dice que voy a estar...
2: No, tú no, tu hijo, te pregunta.
3: Ah, mi cachorrito, sí. Es que tiene 6 años y no, lo llevo al parque nomás.
2: Ay, hay que
3: lo suelto allá.
2: ¡Va, dale! Lo saco pasear, le saco la correa y listo.
3: Y dale nomás, mi
2: chicharrón. ¡Y corra, hijo!
6: Hola, buenas tardes. Yo creo que lo que pasa ahí es que andan rondando los espíritus chocarreros.
2: Eso.
6: Cariños.
3: Así se llaman los espíritus chacarreros.
2: Chacarreros.
7: Arioli, oli.
3: Oli.
7: Somos vecinas de Isla de Yingua, de Chao.
3: De
7: saluditos.
2: Oye, ¿por qué? Yo no conozco para allá. Ahí no conozco la isla de la yegua.
3: No, Yingua.
2: ¡Ah!
3: Mi amor.
2: La isla de la yegua.
3: Pareció. Lo que pasa es que el archipiélago de Chiloé consta
2: enorme, ¿no?
3: Tiene muchísimas islas y Yingua es precioso, muy lindo. Yingua, la yinguana,
2: la yinguana.
8: Karina Gutiérrez, ¿cómo estás tú? Buenas tardes. Hola, Marioli, ¿cómo estás? Buenas tardes.
2: Hola.
8: Oye, reportándome, ando por acá por el sector Yadquihue Norte, sector rural de Labranza, trabajando y picando unas palomitas. ¿Cómo la ves? Así que eso, Cari, con ganas de una misión como siempre.
2: Con
8: un abrazo y un beso
2: visión,
8: para ti.
2: No.
8: Igual para ti, Marioli. Un abrazo y un beso.
2: Muchas gracias. Esto es una mala influencia para Juliana. Sí, siempre invita a Juliana a sus misiones media extrañas y se juntan.
9: ¿Qué dijeron?
2: Conversan toda la noche y después ni se acuerda lo que conversaron. Con eso te lo puedo decir todo.
3: Wow.
10: Hola, tías. Yo me voy a entrenar a básquet, voy a entrenar yo.
2: Básquetbol. Básquetbol se juega mucho en el sur.
3: Claro.
2: Les gusta mucho el tema del básquetbol y del voleibol.
3: Del voleibol.
2: Oye, ¿y en qué puesto juegas allí? Porque están los pivots. ¿Ese era o alero de base? No sé, yo...
3: El armador.
2: Puedo hacer la pelota si quieren, chicos.
11: Hola, hola, Cari. Rodrigo acá de la Vía Independencia.
2: Hola, Rodrigo.
11: Yo también tengo familia allá, pues, en Curaco Vélez, pues, hija. Calle Los Molinos, al frente del finado alcalde Luis Crumilla.
2: ¡Ah, no me digas!
11: Un saludo para mi gente que me
2: ¡oye!
11: Mira Curaco de Vélez.
2: Capacito que somos parientes.
11: Castro.
2: Yo igual tengo familia.
11: Y ahora Campiña viviendo.
1: Me lo conozco no a todos allá.
3: Dígame oye, nombre y apellido y yo le voy a decir, claro, esta es familia de tanto, de tanto, de tanto.
1: Capaz que terminemos siendo todos parientes aquí. Oye. Ojo de luna. Ahora te vas.
3: Oh, buenísimo.
1: Vamos a seguir comiendo nosotros y copuchando de la vida con nuestra Marioli. Oye, me encanta, me encanta. Sigan tirando toda la buena energía porque vamos a estar juntitas hasta las 9 de la noche.
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1: 19:41 en esta tarde y ya estamos, ¿a cuánto estamos, Cari? 2 de septiembre ya, oye, estamos en 18adas, así se
2: dice. En 18adas, por supuesto, en este mes de la chilenidad. Me encanta porque Marioli me estaba mostrando su vestido de chinita, que obviamente ella lo va a acomodar para que se vea mucho más bonito, le va a poner unos brillitos. ¿Tienes eventos?
1: Sí, me toca animar, así que por eso quiero dejarlo ahí precioso el vestidito.
2: ¿Dónde vas a animar?
1: Mira, la próxima semana me invitaron de Coanil, así que voy a ir a acompañarlos allí en su actividad, en su gala folclórica. Y también voy a estar en el Hogar de Cristo con los muchachos ahí que tengo mis amigos.
2: ¡Ay, qué rico! De verdad, qué lindo. Entonces, la invitación para quienes nos están escuchando desde Osorno es que vayan a ver a nuestra Marioli, que va a estar acompañándolos. ¿Qué días?
1: Mira, el 8, de hecho yo entré pidiendo permiso al tiro.
2: ¡Corta nomás!
1: Jefe, tenía un compromiso.
2: Lo siento, pero era de antes que usted.
1: Así que el jefe me dijo, acomodó los lentes.
2: ¿Ya?
1: Y dijo, bueno, así va a ser.
2: Ay, así no que, queda de otra.
1: No queda, es así nomás en la historia. Oye, te cuento que, bueno, si alguien de Osorno está escuchando por ahí, va a haber una gala folclórica de Coanil. Todo esto va a ser en la Casa del Folclor.
2: ¿Ya?
1: El 8 de septiembre a las 15:30 horas.
2: El 8 de septiembre. O sea, va a ser este martes 8 de septiembre para que vayan a acompañar a nuestra Marioli, vaya a conocerla y darle mucho, mucho cariño, muchos besitos y apoyarla todo el rato.
1: Gracias, Cari.
2: ¿Vamos al teléfono? Ah, no, nos cortaron.
1: Oye, Cari, ¿tú bailas cueca?
2: Profesionalmente no. Pero le pongo ahí, trato de ponerle un poquito de picardía
1: a los Ricardo. No, no es Ricardo, ¿cómo se llama? ¿El Weber? ¿El Weber?
2: ¿Weber?
1: ¿Weber? ¿Weber?
2: ¿El hijo de la nuestra expresidenta Michelle Bachelet?
1: Sí, güey.
2: Sí, ya. No, mejor creo, mejor que él. No bailo como él.
1: Ahí bailé y
3: puedo aprender la canción.
2: Está tratando de aprenderse la canción.
4: Hola, tía, eso significa inteligencia artesanal.
2: Inteligencia artesanal, por supuesto.
5: Y claro, las dos a mi ramada se va a llamar las casas grandes.
6: Hola, hola, hola, ¿cómo están? Yo muy bien, ¿y ustedes qué tal?
2: Todo bien, amiga Ceci, por aquí en compañía de mi amiga Marioli.
7: Brindo, brindo por la punto 7, la cordillera y las llanuras. Pero más brindo por esas dos locutoras que son una hermosura.
2: ¡Ay, ay, ay! Oye, qué bonito le salió. Yo no puedo. ¿Cómo son para las fallas?
1: No, nada, no.
2: Nada.
1: Sí, censura. Ah, no. Ese es en otro horario.
2: Brindo, dijo un maquinista. No, esta es la única que no me sé.
8: Hola, hola, hola. Oye, Curaco de Vélez, tuve la oportunidad de conocerlo con mi señora y mi hijo. Un besito y un cariñito mucho, muy grande para ellos, para Claudita y Alberto.
2: Saludos para Claudita, saludos para tu hijo también, Freddy. ¡Mua!
9: Yo también tengo una tía en la isla, yo creo que es vecina tuya igual.
2: ¿Cómo se llama?
9: Ah, no, no, me equivoqué, no, esta es la isla Guapi, acá en Puerto Saavedra.
2: ¡Ah! Es más cerquita mío, capaz que sea vecina mía, pariente mío.
1: Más perdido que Luciano Bello.
2: Hoy, hablando de Luciano Bello, hoy se cumple...

0: 15 años. Sí. Se cumplen 15 años de ese accidente donde falleció Felipe Camiroaga con todo el equipo de TVN. Dicen que cuando el silencio...
1: Pero Cari.
0: Oye, es muy buena esa canción. Sí, buenísimo. Uno escucha esa canción, ¿y de quién te acordáis?
1: Felipito.
0: Oh. Y uno de los personajes de Felipe Camiroaga que me gustaba mucho era el Washington.
1: El Washington.
0: Yo creo que todos tenemos un Washington en nuestra...
1: Tremendo.
0: ¿Cierto? El Washington y el otro era Luciano Bella.
1: Sí. Y ese de Guaguita.
0: Ah, ¿verdad? Por la guaguita. Ahí estaba con...
1: ¿Él es Martín o no? No, no era Martín Cárcamo. ¿Quién era el otro?
0: A ver, era Julián Efraín.
1: Ah, mira, sí, parece que sí. Bueno, la gente a lo mejor ahí se acuerda que nos puede ayudar.
0: ¿Con quién hacía la guaguita? El programa, pues, chicos.
2: Hola, hola, ¿cómo estás? Yo muy bien. ¿Y tú qué tal? Hola, Cita Cari, aquí manejando el colectivo... Y dándole todavía. Saludos.
0: Nos vamos a la música hermosa
1: con esta tremenda cantante, la Bichota,
0: Karol G. Alguien que te amará. Hoy aquí en Punto 7.
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0: ¡Llega!

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1: Hoy ha sido un día no muy fácil, que digamos, sobre todo con el tema de los controles de Mariolía.
2: Pero ya está más entrando en onda.
1: Sí, vamos agarrando más confianza con este nuevo sistema que nos dejaron acá y tratando de dar lo mejor de nosotros. 7:54, familia. Me quiero ir con algunos mensajitos de nuestros auditores que todavía no salen al aire, ¿eh? ¿Los vamos a escuchar? Porque después son buenos para reclamar que hoy la Cari no tira los mensajes. Así que vamos con todo.
3: Brindo por Bernardo Higgins, que es el padre de la patria, que la defendió con gloria y con razón. Pero más brindo por ustedes dos, y yo les doy mi corazón.
1: ¡Ay, qué lindo!
4: Hola, muy buenas tardes, Carolina, ¿cómo está usted? Espero que está acompañadita ahí con una amiga.

0: de saludos para usted y para su amiga, Poiga, desde Valparaíso, ¿ya? Y como siempre aquí reportando sintonía, Miguelín del 8, saludos, somos un 7.
1: Saluda a nuestro amigo Miguelín del 8 desde Valparaíso.
2: Oye, viva la cueca porteña.
1: ¿Te gusta la cueca?
2: Me encanta la cueca porteña, la cueca brava.
1: ¿Tú bailas?
2: Sí. Sabes que una vez participé y como nadie va a bailar, ya.
1: Se en primer lugar.
2: Tengo la banda, tengo ahí todo.
1: Y yo gané, Dios.
2: Ay, me encanta.
3: El Lago Weber era el hijo de Ricardo Lago.
2: Sí,
3: de Bachelet. Servía para puro mandarse en barrano.
1: Y se enteraba por la prensa.
3: Y la guaguita con Camiroaga, Eva, era el huevito Sagüez.
1: Ah, estábamos.
3: Que trabajaba ahí mismo en el... Era algo de la dirección, el huevito.
1: No me acuerdo del huevito.
4: Hola, Karinita, soy Alex. Te quiero contar una adivinanza.
1: A ver.
4: Si el pegamento pega, ¿por qué no pega la tapa? Soy un 7.
1: Si el pegamento pega, ¿por qué no pega la tapa? Oh, está difícil de descifrar.
2: Cierto.
1: Vamos a quedar pendiente con la adivinanza. Hola, Karinita. Comentarte que Felipito hacía de guagua con Daniel Sayez. Si es que no me equivoco, y nos dice la Jackie que era Daniel Sayez. A ver, búscalo en redes sociales. Daniel Sayez.
5: Hola, hola. Buenas tardes.
1: Hola, Jenny.
5: Mira, quiero destacar al portal Jumbo. Porque
1: al portal Jumbo.
5: No iba hace tiempo.
1: ¿Ya?
5: No sé si te acuerdas que una niña tomó una decisión equivocada.
1: ¿Ya?
5: Y ahora me fijé que en el tercer piso tienen unas protecciones muy altas.
1: Sí.
5: Unas rejas bastante resistentes. Así que quiero felicitarlo por entender el tuyo. Ya que realmente le importa la vida.
1: Eso es lo importante, ¿eh? Sí, pues. Tomar todas las medidas de resguardo para todas las personas que vayan al mall en este caso. ¿Conociste el mall?
2: Sí.
1: ¿Fuiste
2: sí,
1: también?
2: Pero por fuera.
1: Ya.
2: Preferí conocer espacio más turístico.
1: Sí, pues sí, esa es la idea. Para meterte a un mall.
2: A comprar ropa, ¿para qué, mi chiquita? No, no, no.
6: Hola, Karinita. Soy Amelia.
1: Hola, Amelia.
6: Hola.
1: Yo muy bien.
6: ¿Y tú qué estás? Sí, un 7.
1: Mira, ahí está nuestra Amelia. Ella es una de nuestras cachorras que también escucha Radio Punto 7. Nosotros tenemos mucho público chiquitito también que escucha la radio junto a sus papás, junto a los abuelitos, con los tíos también. Y nos envían saludos. Tenemos una sección generalmente cuando nosotros partimos del programa donde nos saludan los cachorros.
2: Qué lindo.
1: Y son todos cachorros nomás. Entonces así no me olvido del nombre de ninguno.
7: Hola, Karinita, soy Marcelo, trabajando en Valparaíso, tacos, pero increíble, porque hay esmeralda, antes de llegar a Plaza Victoria, mucho taco por todos lados, en la Avenida España igual, así que tenemos que llegar al jueves, para después irnos a la casita hacia Villa Alemana. Aquí andamos todavía transmitiendo para Radio Punto 7.
1: Perfecto, ese es nuestro amigo Marcelito también que nos escucha desde Valparaíso.
8: Hola, hola, Alejandra, aquí de Valparaíso. Ya estoy siguiendo a Marioli en Instagram.
1: Muy bien,
2: sígueme.
1: Ya está siguiendo.
2: Sígueme y te sigo.
1: ¿En serio?
2: Sígueme y te sigo, mami.
1: A ver, ¿cuántos seguidores tiene ahora Marioli?
2: A ver, ya vamos a hacer la prueba. Hagamos la prueba.
1: Hagamos la prueba, sí.
2: Sí, yo no tengo mucho.
1: A ver, Marioli. Marioli. Oh, que está malo el internet. No, está malo el internet. Marioli Soto Bustamante. 2780 seguidores. Sigan a nuestra Marioli Bustamante. Marioli con Y. Soto Bustamante. Para que todos nuestros auditores que escuchan Radio Punto 7 la conozcan en vivo y en directo. Ahí con sus hermosas fotitos. 2782 seguidores. Vamos. Vamos sumando, Marioli.
2: Yeah. Después vamos a dar el cómputo final a las 9 de la noche.
1: A las 9 de la noche, ese va a ser nuestra meta. A las 9 de la noche el cómputo final. 20 horas, noche de brujas. Pagarás. Y lo escuchas en Punto 7.
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